0: Ahí fallamos con la mamá. Sí, oiga,
1: no,
0: sí.
1: No, no me diga más. Que yo,
0: sí, oiga, él debería estar.
1: De inteligencia.
2: ¿Ah? ¿Usted se ha hecho examen a la próstata?
0: Lo bueno es que vamos a la pausa y de ahí regreso. Sí.
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2: Ahora son exactamente las 7 de la noche con 6 minutos. Bueno, gracias. Oye, yo dije que tenía sed, pero no tanto así, tampoco. Oye, ¿por qué me llamaron por teléfono?
3: No, mira, le trajeron demasiado.
2: Me ha traído como para que.
3: Oye, que estaba muriendo de sed y lo tiraron al Pacífico.
2: Como para que me ahogue. No, así tampoco. No. Eso no es justo. 2, 3. Ay, no. Y no es que son las pequeñitas, son litreras.
3: ¿Toneladas?
2: Sí, oye, no, así tampoco. No, así.
3: Como que me tienen rabia.
2: Como que me tienen. Como diciendo, para que
3: dejan de hecho el pidigüeño.
2: Para que no joda.
3: para que dejen andar velando a la comadre.
2: Oiga, qué manera, ¿no? Oiga, pero bueno, en todo caso les agradezco. Mire, ahí sí la gente colabora, pues, ¿no? Ahí sí, ¿no? Y si les pidiera para otra cosa.
3: Un billete a 500 pieles.
2: Un billete a 500. ahí no. Oye,
3: ese malo que es el malo, mire, que lo está mandando a pedir billetes ya 500 y sabe que no existe, por eso nunca le va a llegar una moneda.
4: Le traen 5 de a 100, pues.
2: Marlito, sí, no hay billete 500, Marlito. Habían billetes que nos condenaba a nuera plata, el Sucre, ¿no?
3: Las tortuguitas.
4: Si hay en los Estados Unidos, sí hay, y allá le pueden mandar uno.
2: No. A ver, no.
4: Dice que Rod Spring.
2: Miguelito Sinisterra, gracias por hacerme acuerdo de Miguelito Sinisterra allá en Estados Unidos, en Rock Spring, Wyoming, USA.
5: ¿Y este
4: por qué al Marlon? Oye, es fluido su inglés. Ahora que se termina el mundial, ¿cómo va a aprender?
2: Sí, estoy estudiando inglés. Estoy estudiando inglés para. Voy a ser intérprete.
5: ¿Y por qué no lo considera Marlon como un embajador?
2: Marlon habla.
4: ¿Embajador o bajador? ¿Qué es que le dijo?
2: Marlon, él habla el turco. El turco.
5: Claro, entiende harto inglés.
2: Marlon, usted habla turco y también habla inglés, ¿no es cierto?
5: Ese es el que me dice
4: que
5: es Ecuador.
4: El que aprendí ahí en el muelle.
2: En el puerto.
5: Oye, ¿cómo se dice, por ejemplo, petróleo bajar? Bajó el petróleo.
4: Yo lo estoy escuchando.
5: Vidal.
4: ¿Qué está diciendo?
2: Sí.
5: Ya le voy a ese turco.
2: No.
5: A francés.
2: No, él es.
5: Es decir, el petróleo bajó.
2: Ya. En turco.
5: Tu ideología, ¿cómo?
4: ¿Qué petróleo ha bajado? El petróleo ha subido de boca abierta. Tú no ves la noticia, ¿qué?
2: Verá, huesito.
5: Es que la gente quiere hablar tu idioma.
4: Está sobre cuidado y entonces el petróleo tiene que subir. Sube, está subiendo, está en las nubes.
2: Vea, se cuenta, vea, él conoce. Es que él.
5: No, pero tiene tu idioma.
2: Él tiene contacto con los turcos.
4: Yo soy ecuatoriano,
2: el
3: turco de la
2: saga
3: cabeza pelada.
2: Usted tiene. Mire, él dice que el petróleo
5: está alto.
2: Pero es que él conoce.
5: Está caro el combustible. Cuando está bajo el combustible. ¿Cómo es?
2: Mire, yo pensaba, mire cómo es la cosa, ¿no?
4: Déjelo pasar a Misauro.
2: Yo pensaba de que el petróleo, cuando subía de precio, eso le beneficiaba al Ecuador. Pero no, equivocado estaba yo.
5: Está ebrio.
2: Estaba equivocado. Mire, cuando el petróleo sube su precio allá, acá sube el precio de la gasolina y de los combustibles. ¿Por qué? Porque lo que nos venden de allá como allá está
3: los componentes,
2: eso sube, entonces acá viene y se dispara. Entonces no es beneficioso para que el petróleo de Ecuador suba,
3: porque directamente somos consumidores
2: día a día. Sí, somos consumidores, entonces
3: siempre no somos competidores. Entonces tenemos que emplear empresas para ser productiva.
2: Sí, en todo caso, cuando el petróleo
3: y para eso necesitamos quién, ya tú sabes.
2: A ver, no, aquí no estamos hablando de política, así que no vaya a mencionarme.
4: No, va tu verga, digamos.
2: Aquí no vaya a mencionar.
4: No,
2: a ver, aquí no estamos hablando de ningún Bélgica ni cosa parecida, así que acá.
4: No, que se quedó Bélgica del Mundial. Pues no,
3: ya me lo eliminaron a Argentina, tranquilo.
6: No, está bien, Argentina no podía ser campeón, le dieron mucho favoritismo en este. Todos los países que jugaron con Argentina se quejaron. Demasiado favoritismo le dieron.
3: Le ganó 1-0.
2: Bueno, en todo caso.
4: Y es peor humillación.
2: 19, bueno, ¿no? Sí, 19. Sí. Mañana lunes 20, don Isabel. Así que haga. Guarde este espacio. Ya me avise usted para continuar con música. Bueno, aquí está don Isauro guardando ya lo que sea. Pues emitido en este día, entre estos los resultados del mundial. Ahí, don Isabel, ahí guarde también el resultado final.
3: Tranquilo, manténgase tranquilo, ¿yo?
2: El resultado final. Póngale ahí que España le ganó a Argentina 1-0 y que es el nuevo campeón del mundo, ¿sí? Ya, eso, ya, muy bien. Ya. Muy bien. Bueno, don Isauro pues ya estuvo aquí, ha guardado todo el material emitido en este día. Así que ya.
3: Póngale la burrita.
2: La burrita. Ya le pongo, don Isa, la burrita. La burrita del liceo. Bueno, no hay problema. Gracias a Línea 3 que está en la sintonía. Bueno, mi amigo Línea 3, Washington Eduardo García Gallón. Línea 3, Cacholoco, perdón,
4: Cacholoco, está bien Cacholoco.
2: Me equivoqué.
7: Yo no le veo que tiene cacho, ¿por qué le dicen Cacholoco?
4: Porque pone cacho que da miedo.
7: ¡Ah, chuta madre! Bueno. ¡Apártate, Satanás, de mí!

0: Bueno, un saludo cordial para mi amigo Línea 3, donde nos escuche el amigo Washington Eduardo García Gallón, el perro de Condorito. El popular Cacho Loco está en la sintonía. ¿Qué tal, mi estimado y gran amigo? Un gustazo. Él es bombero, sí. Línea 3, Washington Eduardo García Gallón. Es un oyente asiduo de la población y nos ha llamado. Me dice: Don Vida, quiero por favor que me complazca con la canción Necesito Creer.
1: Necesito amor.
0: Bueno, ¿necesito qué?
1: Necesito amor.
0: ¿Qué es lo que necesita usted, mi?
1: Bueno, necesito amor y del verdad. Muere de la verdad.
0: Necesito amor. Bueno, en todo caso, que mi estimado Washington.
1: Donde nos escuche Washington.
0: Washington se llama el perro condorito, pues, ¿no? Sí. Eduardo García Gallón. Línea 3.
2: ¿Usted tiene algún perro que se llama así?
0: ¿Ah?
2: ¿Usted llama algún perro que usted llama así?
0: ¿Cómo?
2: Washington.
0: Washington Eduardo García Gallón. Es el perro del condorito.

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0: muchísimo gusto. Quiero presentar a un hermano. No es un hermano de ocasión, es un hermano de haber compartido mucho, sobre todo en nuestro país. Un hermano viejo, conoce nuestros inicios, conoce nuestras canciones, conocemos su trabajo. Quiero presentar a César y Cela.
1: La hora exacta en la voz de su amigo.
2: 20:21.

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0: aplauso.
1: La hora exacta en la voz de su amigo.
2: 20 horas, 46 minutos.

0: La hora exacta en la voz de su amigo.
1: 20 horas 58 minutos.
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0: La hora exacta y la voz de su amigo.
1: 21 horas, 22 minutos.
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0: exacta en la voz de su amigo.
1: 22 horas, 20 minutos.

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0: La hora exacta en la voz de su amigo.
1: 0 horas en punto.
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0: hora exacta en la voz de su amigo.
1: 1:59.
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0: Gracias.
1: La hora exacta en la voz de su amigo.
2: 2:11.

0: La hora exacta en la voz de su amigo.
1: 2:24.
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0: La hora exacta en la voz de su amigo.
1: 2:36.
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0: La hora exacta en la voz de su amigo.
1: 4:15.
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4: ¿Qué tal, amigos y amigas? Amable audiencia, sintonía total, tengan ustedes muy buenos días en este día lunes, dándole inicio como siempre a la semana y siempre saludándoles su gran amigo espiritual, el maestro Nicanor de las plantas, cartomántico, astrólogo, herbólogo, quiromántico. Aquí estamos, espiritistas de fama internacional. Aquí estamos como todos los días, queridos hermanos, trabajándoles a través de la botánica, a través del ocultismo, a través del espiritismo y como siempre desatando ataduras en sus hogares, en sus personas, en sus trabajos, haciéndoles liberaciones de todo lo malo, cuando hay daños, cuando hay cochinadas, cuando hay cosas oscuras en sus vidas. Aquí estamos, espiritistas profesionales. Estamos personas que les ayudamos, sin mirar a quién, su condición social, mirar si es pobre o es rico, mis queridos hermanos. Aquí estamos, es para servirles, para ayudarles. ¿Cuántas personas que tienen mucho dinero en estos momentos y se han acercado desde abogados, políticos, hacendados, personas que vienen en busca del alivio, en busca de la ayuda espiritual, porque los enemigos no saben de quiénes son, mis queridos hermanos, no saben quién le puede hacer un daño, si es un familiar, un amigo? La envidia y la maldad existen. Todas las personas somos materia, somos cuerpo, somos espíritu. Y aquí estamos, como siempre, hablándoles con la verdad, porque aquí yo no juego ni con la salud ni los sentimientos de nadie. Aquí está la maestra Cassandra, persona de larga experiencia en la vida psíquica, en la vida tántrica, en la vida espiritual, a través de los astros, la cartomancia, la quiromancia, los misterios ocultos. Y también estamos trabajando todos los días con el altar supremo, con la corte mayor, mis queridos hermanos. Aquí trabajamos con Guaycaipuro, María Leoncia, el Negro Felipe, San Juan el Parrandero, espíritus de alta trayectoria y siempre garantizando un trabajo de limpia, de cura. ¿Cuántas personas se han salvado de los peligros? Porque hoy en día la muerte ronda, mis queridos hermanos. 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Vamos a darle respuesta a mensajes que nos llegan. Este mensajito me dice Nicanor de las Plantas. Yo escucho su bonito programa todos los días junto a mi familia. Quiero que usted me ayudara, ya que si es posible, de curar una enfermedad que tiene mi sobrina Natalia. Ella le dan como unos ahogos de noche y termina desmayándose. Eso pasa siempre en la madrugada. Por favor, mírela con mucho aprecio. Le escribo de Muisnes. Ella es nacida el 1 de marzo del año 2007. Bueno, mi querido amigo desesperado por su sobrina, aquí lo que estoy viendo en ella, como dice un dicho, el que se salva del muerto, el vivo lo está esperando. Sancho sabe dónde josa y muerto sabe a quién le sale. Aquí lo que estoy viendo es que aquí lo que hay es maldad, lo que hay es daño, aquí lo que hay es enfermedad. Ya le dieron una toma a través de un ritual de muerto. Le tienen tres espíritus malignos trabajándoles por medio de una fotografía. Eso lo está haciendo un señor ya adulto que tuvo alguna relación amorosa con ella, llamado Francisco, un hombre que es más viejo que Poncio Pilato, más viejo que la panela, pero esa persona sabe de engaños, de trucos, de maldad, de hechizos, de cochinadas, y a ella lo que le tiene es un mal a través de tres muertos. Es importante que me la traiga, así como las iguanas, cayendo y corriendo, porque de lo contrario ya va a terminar enloquecida, porque ese trabajo, ese es el contrato con los espíritus de enloquecerla. Tranquilo, mi hermano, que su caso no está perdido. 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Aquí estamos en el cantón de Esmeraldas. 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Vamos con otro mensajito. Este mensajito me llega de Quilindé. Me dice Nicanor de las Plantas: maestro, yo paso a seguirle que tengo un problema con mi novio, ya que él tiene mal aliento. No me aguanto ya ni besarlo porque

0: y una taza de perejil fresco en un vaso con agua de 250 mililitros, lo licua y le hace ese jugo durante 9 mañanas. Y va a ver que el cambio, que él va a comenzar a liberar ya no ese aliento de cloaca, sino un aliento fresco, un aliento atractivo. Hágaselo para que se cure y le pueda chupar la jeta a su novio, mi querida hermana. Espero haberle servido. 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Así como es penoso tener mal aliento, también hay personas que se tiran gases como cloacas, y eso es vergonzoso. Para las personas que sufren de gases, consígame un trozo de papaya, un trozo de piña y un trozo mínimo por ahí de 2 centímetros de jengibre, 5 hojas de menta, el jugo de un limón y una cucharada de miel en un vaso con agua, y se lo toma todos los días, lo licua y se lo toma todos los días para que elimine lo que es esa flatulencia, esos gases en el estómago. Aquí yo soy yerbatólogo, soy cartomántico, soy astrólogo, soy mentalista, soy botánico, mis queridos hermanos, y siempre, siempre ayudándoles al más necesitado. En estos momentos lo dejo con un testimonio de agradecimiento de personas que se curan todos los días a través de los misterios y los secretos del maestro.
1: Bueno, en estos momentos tengo una personita más que ha venido aquí a mi casa espiritual y ha tenido una sanación, una liberación de daño, de enfermedad, a través del Santo de Dios, de San Gregorio Bendito, del Beato de Dios, del Santo Espiritual. Muy buenas tardes, hermanita. ¿Cómo es su nombre?
2: María Charcopa. Charcopa.
1: Bueno, doña María, ¿usted con qué enfermedad se acercó aquí a mi casa espiritual del maestro Nicanor de las plantas?
2: Yo vine con dolor de los huesos, que me duelen los huesos, dolor de la cabeza. Con eso yo vine, pero ya me siento ya más mejorcita ya.
1: Bueno, ¿hace cuánto tiempo llevaba usted con esas dolencias en su cuerpo, ese dolor de cabeza, esa debilidad, esos dolores en los huesos?
2: Ya tengo algunos años tengo ya de vivir así con esos dolores. Me hacía una cosa, me hacía otra y nada que me hacía bien.
1: Bueno, ¿usted había tomado medicina de los médicos? ¿Había tomado usted, doña María?
2: Sí.
1: Y no le hacía bien, ¿verdad?
2: Nada.
1: ¿Usted le habían hecho curas, sanaciones espirituales?
2: Sí.
1: ¿Y usted se había curado o no se había curado en otras partes, verdad?
2: No, no me había curado.
1: Bueno, yo haciéndole un recorrido espiritual, yo estoy viendo y descubrí que usted la tenía atada a una suciedad, a una cochinada, a un mal de calle. Usted, desde que yo comencé a trabajarle espiritualmente, comencé a sanarle a través del Beato de Dios, del doctor José Gregorio Hernández Cisneros, ¿al cuánto tiempo usted recibió el alivio?
2: Ya a los 3 días ya sentí ya alivio, que ya me aflojó más el dolor de la espalda, que me dolía en los huesos también.
1: Bueno, ya recibió lo que es el milagro del Beato de Dios, del doctor José Gregorio Hernández Cisneros, porque hubo presencia espiritual, hubo sanación. Por eso es que usted casi inmediato, usted comenzó a recibir el alivio, ¿verdad?
2: Sí.
0: Qué bonito es escuchar testimonios reales de agradecimiento, personas que me visitan todos los días, que viajan a la distancia, personas que amanecen ahí al frente, en la banquita, ahí de la vereda esperando que yo abra, porque a veces hay personas que llegan de un día para otro, personas que vienen de lejos, del Guaya, de Manabí, personas que vienen de Quito, de Pichincha, personas que vienen de tantas partes, y no sea usted de menos. Yo sé que en estos momentos no están pasando por buenos ratos, muchas veces la muerte de un familiar, de un ser querido, muchas veces un hijo en las drogas, en el alcohol, un mal marido, una mala mujer, una enfermedad rebelde que no se cura con nada. Muchas veces también peleas en los hogares, ruinas en sus negocios, en su finca, deudas. Todo tiene solución y Dios tiene el instrumento del conocimiento en las personas.

0: personas. Por eso es que yo les invito, queridos hermanos, que siempre hay que tener fe en Dios Padre Celestial, que no hay que agitarse, agüitarse muchas veces por las circunstancias macabras. A veces es necesario el dinero, pero a veces hay que conseguirlo también con esfuerzo, con valores, con principios, mis queridos hermanos. Cuiden de sus hijos, los malos pasos, los malos hábitos, porque eso no lleva a caminos correctos ni a ninguna felicidad. 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Esa es la línea espiritual de Nicanor de las Plantas, mis queridos hermanos. Ya en estos momentos ya me despido, ya hemos llegado al final del programa. Nos vemos mañana, si Dios lo permite, que las tres divinas personas los bendiga, el Padre, el Hijo y el Espíritu Santo. Amén.
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4: La hora exacta en La voz de su amigo.
5: 4:31.
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1: 4:44.
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4: Hola mis amigos, queridos hermanos, ¿cómo se encuentran? ¿Cómo están todos ustedes? Reciban un cordialísimo saludo. Sean ustedes bienvenidos, sean bienvenidas a este su programa La Clave de la Felicidad, orientado por estos servidores consejeros espiritualistas como somos los hermanos Abril. Todos los días estamos realizando limpiezas, uniones, liberaciones, haciendo esos despojos para el amor, la suerte, la salud, el hogar, los negocios, para que ustedes tengan esa protección que ustedes necesitan. Pueden llamarnos, pueden enviarnos sus mensajes, participar en el programa durante el día, parte de la noche nos pueden estar llamando al 0986-3547-27, 0986-3547-27. 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Me escribe este mensaje Abel Paulino GM, nacido el día 18 de octubre del año 90. Bueno, me dice que quiere tener suerte en los juegos de azar porque juega una cosa, otra, bingo, rifas, que nunca gana nada. Querido hermano, le he hecho un estudio de acuerdo a su fecha de nacimiento, a su nombre y todo, pero vemos que usted está bloqueado. A usted le hicieron un salamiento y esa es la razón por la cual usted no logra tener una evolución. De ahí depende que usted siempre va a tener fracasos, puede estar en una mina de oro y no va a surgir. Entonces va a conseguir el perejil, la miel de abeja, va a conseguir un poquito de harina amarilla de maíz y agua de río y un velón amarillo. Y eso me lo va a traer. Aquí le voy a hacer un encantamiento para que usted vaya bien en los juegos de azar, porque esto le va a ayudar a usted a canalizar. Ahora otra cosa, en el amor, mire los años que usted tiene y dése cuenta, está solo. No puede tener una conquista, no se le arriman ni las moscas, como se dice vulgarmente, pero es por lo salado que está, lo empavado. Entonces, acérquese aquí, vamos a realizarle lo que es los baños de protección, de liberación, de canalización y para magnetizar, para que usted tenga triunfo, para que usted florezca en la vida, tenga fortuna, para que usted atraiga el amor, porque no puede seguir solamente mirando las demás parejas que se abrazan, que se besan, que se arrunchan, se arrullan, y usted prácticamente con las manos solas. Yo aquí le voy a ayudar para eso, no se preocupe. Usted está enamorado de Matilde, pero esa mujer, en vez de una buena respuesta, le contesta con una pedrada. Pero es por eso, porque hay toda esta maldad. Yo le voy a ayudar para que usted la conquiste y sea su esposa. Así que acérquese aquí, vamos a hacer ese trabajo y va a ver cómo las cosas van a cambiar favorablemente para usted. 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Queridos amigos, es el momento de que usted venza esas dificultades, de que aleje esos sinsabores, que usted sea una persona que va a lograr cambios en la vida, que va a lograr la superación que necesita. Este mensaje que me han enviado María Duiges, me dice que mantiene de muy mal genio, que sin ánimo de hacer absolutamente nada, nacida el día 12 de agosto del año 1997. Bueno, mi querida hermana, sobre usted veo que ha sido una mujer emprendedora, tuvo su primer compromiso a los 16 años, de ahí quedó un hijo. Después, a los 21, volvió nuevamente a enamorarse y volvió a fracasar. Y en este momento está saliendo con otra persona, con Miguel, pero también veo una relación fracasada. Lo uno, porque él ha sido una persona con una vida desordenada y no le puede brindar mayor estabilidad. Su señora madre por eso mantiene peleando con usted, porque es que usted no escucha, no acepta consejos. Y ella no le dice por envidia o porque quiere que usted no sea feliz. No, por el contrario, ella quiere que usted sea una mujer que no va a seguir cayendo, fracasando, viviendo una vida derrumbada. Entonces lo que vas a hacer, va a venir hasta acá. Le vamos a hacer una liberación, vamos a hacerle una limpieza, vamos a retirar todo lo que haya malo para que usted pueda vivir una vida en paz y en armonía. No se preocupe, que aquí estamos nosotros, aquí estamos los hermanos sanadores para hacerle a usted lo que es una liberación, desligar naturaleza, canalizar cuerpo y librarle de cualquier fuerza oscura y negativa. Es muy importante que se haga baños con la corteza del guásimo, con lo que son tabacos y también con la salvia. 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Queridos hermanos, muchos de ustedes maldicen, reniegan a todo momento. Y esto no les va a cambiar la vida. Por el contrario, va a traerles ciertos sinsabores. Lo que deben hacer es pensar positivamente y decir: yo puedo, yo voy a cambiar, yo voy a mejorar, voy a vivir una vida diferente. Eso es lo que usted tiene que hacer. Y por eso yo le invito para que usted se comunique con nosotros, tenga un cambio, florezca en la vida, viva una vida de alegría, de armonía, de felicidad. 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Si usted es una persona que ha tenido fracasos, ha tenido tristezas, ha tenido desilusiones, consúltenos, podemos brindarle la ayuda que necesita. Mauricio me escribe como el hombre triste. Querido hermano, usted ha luchado mucho por la salud de su esposa, quiere verla recuperada, pero dése cuenta, se está secando, se está acabando, el hilo de vida cada vez es más débil. Ella es nacida en el año 78, un 21 de mayo, ha sido una gran mujer, una gran esposa, pero ella fue víctima de un entierro de mala fe. Allá la enterraron en el Camposanto, por esa razón la están destruyendo. Tráigamela, que aquí sí le reventamos, le anulamos ese conjuro, ese hechizo, y ella se va a recuperar. No se preocupe, que se la vamos a salvar. 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
1: 4:58.
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1: En el nombre del Padre, del Hijo y del Espíritu Santo. Reciban todos ustedes, mis amables oyentes, el saludo cordial y espiritual. Reciban también el más fuerte abrazo a la distancia de este su servidor, colaborador y amigo, el hermano Leo, el sanador de la buena esperanza. Hoy día lunes, día importante, día cabalístico. Recordándoles a todos ustedes, mis amables oyentes, que la fe vence lo que la dicha no alcanza. De que toda enfermedad tiene sanación siempre y cuando se trate a tiempo. De que todo problema tiene solución siempre y cuando usted no deje que el problema salga de sus manos. Por eso hoy les extiendo la cordial invitación al dudoso, al incrédulo, al desconfiado. Por eso, mis amables oyentes, no se olviden que todos los días son días de Dios. 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Mis queridos hermanitos del alma, son cantidad de mensajes de texto que día por día nos vienen llegando. Hemos abierto el cofre virtual de la correspondencia en donde vamos a dar lectura al mensaje favorecido para el día de hoy. Atención, porque este mensaje puede ser el suyo o usted puede estar atravesando un problema similar. El mensaje que tengo en mis manos dice: apreciado hermanito Leo, el sanador de la buena esperanza. Tengo una hermana que está muy enferma, sufre con dolores en los huesos y quiero que usted me diga qué es lo que pasa con ella. Ella es nacida el 14 de agosto del año de 1974. Muchas gracias desde ya, hermanito Leo, por la orientación que usted me brinde. Le escribo mi mensaje de algún lugar de Camarones. Pues bien, a usted, mi amigo consultante, a través del estudio que le hemos hecho minuciosamente, a través de la invocación espiritual y a través de las cabalas, en la que hemos hecho el estudio minucioso para el problema de su hermana, le digo, madrecita de Dios, que yo ya he dicho en programas anteriores, de que toda enfermedad tiene curación siempre y cuando se trate a tiempo. Hijita del alma, lo que tiene su hermana desafortunadamente es un principio de cáncer a los huesos. Madrecita, ustedes ya le habían dicho de que ella estaba sufriendo de osteopenia, que tenía también problemas de osteoporosis. Ella desde muy joven empezó a perder el calcio a los huesos. Ella desde muy joven empezó a sentir los síntomas de estas enfermedades. Bendito sea mi Dios. Yo no le voy a decir a usted, mi estimada amiga, de que su hermana tiene mal sobrenatural, de que a ella le han hecho brujería. Yo no le voy a decir de que ella está cargando un mal en el cuerpo, porque no es así, madrecita de Dios. Ahora, muy importante, mi estimada hermanita, si ustedes se acercan aquí a nuestro templo de sanación a la brevedad posible, tenga la plena seguridad de que ya todavía está a tiempo de hacerse un tratamiento. Nosotros aquí, a la hora que usted nos visite, yo le voy a entregarle de mis manos a sus manos lo que es el bálsamo bendito del doctor José Gregorio Hernández, para que ella se lo ponga en el cuerpo y pueda amortiguar este dolor, mientras nosotros podamos sacar la enfermedad que le está matando por dentro. Eso sí, es muy importante de que ella llegue a la brevedad posible, ya que de mañana o el presente, esto me le va a dejar a ella convaleciente, hermanita del alma. Espero que usted me escuche. Mi consejo, sí, escuche mi consejo. Mucha suerte, mucha felicidad le desea este su servidor y amigo, el hermano Leo el Sanador de la Buena Esperanza.
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3: Bien, estimados hermanos y hermanas que nos escuchan a través de esta programación, el día de hoy tengo otro testimonio de una de esas tantas y tantas personas que día a día se benefician del fantástico y maravilloso producto, el templador, limpiador prostático, activador sexual. 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El día de hoy, queridos amigos que nos escuchan a través de este programa, tengo el testimonio de una de esas personas beneficiadas. Querido amigo, ¿de dónde viene usted?
4: Yo vengo de Borbón. Yo tenía un problema de la próstata, que cada vez que me levantaba en la noche yo orinaba gotitas y no podía, iba a pujar. Y me fue a hacer ver de un médico y me dijo que yo tenía problema de la próstata. Yo me asusté porque me dio miedo que me podía caer cáncer. Pero alguien me dijo que este producto, el templador, era muy bueno. Yo no creía hasta que lo comencé a probar y vi los resultados de este producto. Exclusivamente ahorita yo ya no me levanto todas las noches a orinar. Ahora yo veo mi chorro grueso y largo y exclusivamente yo le doy gracias a Dios porque me orientó y logré conocer un producto bueno. Yo lo recomiendo.
3: Bien, usted me contaba que usted era una persona que en el campo sexual había bajado bastante su potencia y que usted tenía problema con su esposa porque su esposa hasta dudaba de usted. Cuénteme, ¿cómo es esa historia?
4: Bueno, yo llegaba y mi esposa me tentaba y no tenía las ganas, vergüenza me daba mucha vergüenza porque exclusivamente mi aparato no me quería funcionar. Y entonces hoy en día, con este producto bueno, muy bueno, que yo lo recomiendo, mi esposa ahora sí me abraza orgullosamente, me siento, me levanto la mañana, en la noche, en la tarde, mi mujer ahora sí, con qué calentura, orgullosamente. Yo tengo 38 años y créalo que ya de los 38 años comencé a sufrir. No me he dado cuenta que yo era problema de la próstata. Todos decían que a partir de los 40, pero no, después me hice ver un chequeo médico y me dijeron que era la próstata. Y es un producto muy bueno.
3: Ese es el testimonio real, queridos hermanos, de una de las tantas y tantas personas que día a día vienen a obtener este fantástico y maravilloso producto aquí en nuestro centro botánico. Como yo siempre lo digo, las personas que sufren de la próstata no necesariamente tienen que tener una edad avanzada. La próstata se inflama, la próstata se hace más grande de lo normal y el momento que usted tiene su próstata inflamada, tapa los conductos por donde sale el orín y por eso es que la persona no puede orinar y tiene que estar orinando poquito a poquito, le da ganas de orinar a cada rato y solamente bota gotitas, como bien lo decía este amigo. Gotitas, entonces eso significa que su próstata está a punto de colapsar. No esperemos tener cáncer, no esperemos andar con una sonda para poder orinar, queridos hermanos. Hoy tenemos la oportunidad de podernos liberar de estas dolencias, de estos problemas que tanto daño le hacen al hombre, como lo es el problema de la próstata. Hoy en día, queridos amigos, tenemos la oportunidad de podernos curar definitivamente de este problema. Querido amigo, usted que con tanta fe lo compró este producto y que viene a dar su testimonio verdadero, ¿qué le puede decir usted a la gente que está escuchando este programa?
4: Yo le digo que lo lleve con toda confianza, porque exclusivamente a mí hasta los testículos me dolía, hasta los testículos, y entonces era un dolor tremendo, no podía, por eso no me estaba funcionando bien mi aparato reproductivo. Por eso yo le recomiendo a toda la gente que escucha este mensaje que yo le estoy dando, y se lo digo, se lo compruebo con realidad, que es un producto muy bueno y que lo lleve con toda confianza y lo recomiendo.
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1: Mis queridos hermanitos, recuerden que ustedes pueden enviarnos sus cartas o traerlas personalmente aquí a mi centro naturista del hermano Leo. O pueden enviarnos directamente un mensaje de texto, mis queridos hermanitos, ya que son cantidad de mensajes que día por día nos vienen llegando. Por eso hemos abierto el cofre virtual de la correspondencia, donde vamos a dar contestación a otro mensaje favorecido para el día de hoy. Atención, porque este mensaje puede ser el suyo o su problema puede ser un problema similar. El mensaje que tengo en mis manos dice: apreciado hermanito Leo, el sanador de la buena esperanza, mi nombre es Carlos Eduardo. Yo escucho su programa hace tiempo y quiero que ustedes me ayuden con la fertilidad porque quiero tener un bebé con mi pareja. Muchas gracias hermanito Leo, el sanador de la buena esperanza. Le envío mi mensaje de algún lugar de Majua. Pues bien, a usted, mi estimado amigo Carlos, lo primero que le voy a indicar, hijo de Dios, si usted en realidad quiere tener familia con su compañera, primero que todo, hermanito del alma, hágale curar. ya de que ella tuvo un pretendiente. Ella tuvo un enamorado en el cual duraron 2 años. Y este joven, a la hora de que ella terminó con él, le mandó a hacer un enfriamiento, le mandó a hacer unos rituales, la dejó a ella colocándole una ligadura en las partes nobles. Y por eso yo le aseguro, hermanito de Dios, que aun cuando su compañera no se lo ha comentado, ella mantiene mucha frialdad, o sea, tiene mucha frigidez. A veces va a tener relaciones y en vez de sentir deseos, siente rabia, siente coraje. No quisiera ni que usted se le arrime. Ella lo quiere mucho, hermanito de Dios. Pero tenga bien en cuenta, joven Carlos, que mientras su esposa esté cargado de ese enfriamiento que le mandó a hacer este señor, que lleva por el nombre de Pedro, es más, pregúntele a ella quién es él y le aseguro que ella le va a decir que fue la persona que tuvo antes de estar con usted. Hermanito de Dios, a la hora y el momento que saquemos este enfriamiento, que saquemos este ligamento, tenga la plena seguridad que en menos de 30 días su esposa le va a estar dando una buena noticia. Eso sí, tráigala aquí a nuestra casa, a nuestro templo espiritual, a la brevedad posible. Hijito de Dios, espero que usted escuche mis consejos. Mucha suerte, mucha felicidad. Le desea este su servidor y amigo, el hermano Leo, el sanador de la buena esperanza. No se olviden, mis amables oyentes, que así como orientamos, así es como nosotros le damos la contestación a las personas que a diario nos envían sus mensajes. Por eso también tengan bien presente que toda enfermedad tiene sanación y todo problema tiene solución, siempre y cuando se trate a tiempo. Mis queridos amables oyentes, son cantidad de mensajes, cantidad de misivas que día por día nos vienen llegando. Por eso vamos a entrar rápidamente a dar contestación otro mensaje. Este mensaje que tengo en mis manos dice: apreciados hermanitos de la buena esperanza, por favor quiero que ustedes me orienten. Mi nombre es Emilio Andrade, nací el 5 de marzo de 1996. Por favor, hermanito Leo, dígame qué es lo que me sucede. Muchas gracias por su sabia orientación y estaré atento a su respuesta. A usted, amigo Emilio, mucho cuidado, hermanito del alma, porque a través de la invocación y a través de la vista que le hemos hecho a través del tarot, le digo sin miedo, sin temor a equivocarme, a ustedes les han botado mucho daño, mucha cochinada ya en la casa. No solamente a usted, sino a varias personas que viven con usted, hermanito de Dios. Les está afectando el daño, la cochinada que les están haciendo. Amigo Emilio, usted es un hombre joven, cuenta con la edad de 27 años, que no son muchos, no son pocos, pero últimamente se le ha visto con mucho desespero, mantiene mucha inestabilidad, mucha angustia. Me le ha cogido bastante preocupaciones, como un aburrimiento, una ansiedad que me lo acompaña. Esa consecuencia de esas malas vibras, todas esas energías negativas que a ustedes me les han tirado dentro de su hogar, es por eso muy importante que usted nos visite a la brevedad posible. Por favor, tráigame un puñadito de clavo de olor, tráigame un barrido de allá de la casa y tráigame un poquito de agua bendita para que usted mismo se dé cuenta la cantidad de daño, de cochinadas, de porquerías que le han botado allá en su hogar. Hermanito del alma, espero que usted escuche nuestro consejo. Mucha suerte, mucha felicidad. Le desea este su servidor y amigo, el hermano Leo, el sanador de la buena esperanza. Mis queridos hermanitos del alma, recuerden que todo problema en la vida tiene solución. Toda enfermedad tiene sanación y curación siempre y cuando se trate a tiempo. 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Mis queridos hermanitos, son cantidad de mensajes de texto que nos vienen llegando. vamos a entrar a dar contestación a más mensajes. A más mensajes de texto, pero primero vamos a escuchar estos mensajes que son muy, pero muy importantes y ya regresamos.
3: 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Usted a veces carga las llaves en las manos, pero usted no sabe a dónde están las llaves. 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Y al mismo tiempo, querido hermano, este producto le sirve para aquellas personas que están anémicas, falta de sangre, para aquella mujer que está embarazada, para aquella mujer que está dando de lactar, para aquel estudiante que de repente en la casa se aprende el libro entero, llega al colegio, llega a la escuela y ya no se acuerda de nada. Eso significa falta de retentiva, eso significa debilidad a su cerebro. 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Hay personas que sienten cansancio en su cerebro, que de noche no pueden dormir. Hay personas que la vista se le pone oscura por falta de vitamina a su cerebro. 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Personas, por ejemplo, que cuando terminan de subir las escaleras se sienten cansados, se sienten agotados, siente que las piernas le tiemblan, siente que le quiere dar calambre. Eso significa que su cuerpo está a falta de calcio, sus músculos están totalmente debilitados. Hoy tiene la oportunidad de fortalecer su sistema óseo tomando este maravilloso producto, leche de burra. 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
1: 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Si usted tiene una duda, una inquietud, nosotros le vamos a brindar una orientación. Le vamos a decir qué requiere, qué necesita usted para llegar aquí. Mis queridos hermanitos del alma, son cantidad de mensajes de texto que día por día nos vienen llegando. Por eso hemos abierto el cofre virtual de la correspondencia, de donde sacamos otro mensaje favorecido para el día de hoy. Mucha atención, porque este mensaje puede ser el suyo o usted puede estar atravesando un problema similar. El mensaje que tengo en mis manos dice: apreciados hermanitos de la Buena Esperanza, estoy sufriendo de la circulación. Quiero que ustedes por favor me orienten. ¿Qué puedo tomar mientras le visito en una consulta? Mi fecha de nacimiento es el 16 de enero del año de 1979. Le escribo mi carta de algún lugar de Muisne. Bien, mi estimada amiga Rosita, hágame un favor, madrecita del alma. Consígame lo que es el diente de león. Consígame lo que es la manzanilla, la cola de caballo. Ponga a hervir en 1.5 litros de agua y tómese de este cocimiento 3 vasitos al día. Uno en la mañana, otro al mediodía y otro en la noche, antes de las comidas. Y trate de hacer lo posible, madrecita, de no consumir nada de frituras y no me consuma cosas picantes. Cuando venga aquí a nuestro templo espiritual a hacerse ver, tráigame la muestra de la corriente de la orina, que nosotros le vamos a indicar, hijita de Dios, cuál es el tratamiento que usted necesita para curar esta enfermedad.

0: Ritual, mis queridos hermanitos. Vamos a escuchar otros mensajecitos muy, pero muy importantes y ya regresamos.
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0: 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Hoy día lunes, usted, mi querido amable oyente, que quiere llegar por primera vez para una consulta, tráigame una velita, ¿sí? Una velita blanca, tráigame un pañuelo blanco o tráigase un pedacito de tela blanca, porque hoy vamos a realizar el ritual del no pasarás, donde vamos a estar haciendo la bendición del fuego, la bendición del agua, donde vamos a estar haciendo los baños, las limpias, los regadíos espirituales para esas personas que sufren, padecen, lloran en silencio, cargan esa cruz que no les corresponden. Lleguen hoy día lunes aquí a nuestra casa de sanación, aquí a nuestro templo espiritual. Mis queridos hermanitos, el tiempo en la radio es muy corto. El tiempo por el día de hoy se nos ha terminado. Antes de despedirme, vamos a rezar todos esta oración. Por favor, cojan un vasito con agua y digamos, en el nombre del Padre, del Hijo, del Espíritu Santo. Amén. Dios, concédeme la serenidad para aceptar las cosas que no puedo cambiar, valor para cambiar aquellas que puedo y sabiduría para reconocer la indiferencia. Señor, que se haga tu voluntad, mas no la mía. Gracias, Señor, por regalarme este nuevo día. Mis queridos hermanitos del alma, pueden tomarse el agüita que acabamos de bendecirlo, y que mi Dios, Santa Bárbara y Guaycaipuro me los bendiga. Los esperamos en la consulta personal. Hasta pronto. Buena suerte, América.
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4: La hora exacta en la voz de su amigo.
5: 5:29.
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Sean bienvenidos al espacio espiritual Santero Gregoriano. Palabra de vida. Dios es la solución a la adversidad. Golpes, tropiezos, fracasos, problemas que dificultan dominar la salud, la suerte, el amor. Iniciando esta nueva semana en una armonía de familia, derrumbando toda oscuridad en sufrimiento, en dolor, en padecimiento. Hoy, lunes 20 de julio, en el compromiso, como ya lo es de costumbre, y de igual manera se hizo el pasado sábado 18, ayer domingo 19 y por supuesto este lunes 20. 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En la avenida Edmundo Bastidas, en la calle 3 de Marzo, frente al llanero solitario, al lado de las picaditas, La Puya. Recordemos, la línea espiritual 099-790-5116, 099-790-5116, allí, congregando el don, la virtud, la vocación, el conocimiento. Este es el cobijamiento que usted va o está recibiendo de este su servidor. El sacerdote santero, el médium gregoriano José de los Santos, como del cacique Chindoy, chamán indígena amazónico de Oriente. Es el compromiso con la revelación palpable. No tiene que decirnos nada. Con el nombre completo, la fecha de nacimiento, o si bien la muestra de la corriente de la orina en ayunas, o si bien la muestra de la tierra de su propiedad o el barrio de su negocio. Puede usted recibir esta sintomatología legal. No somos adivinos, no somos milagreros, porque adivinos no hay. Solamente Dios, que lo sabe, lo ve y lo puede todo. El único milagrero fue Cristo, que curó en un santiamén, en una palabra, en una imposición, con una mirada. Pero tenga la certeza de que está su vida llena de problemas y dificultades por víctima de daño, de maldad, de brujería, de macumba o de vudú, que hoy le hace padecer esta vida obstaculizada, sin progreso, sin abundancia, sin felicidad. Va a ser derrotada por el ministerio consagrando el poder de la Santa Fe. 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En la avenida Edmundo Bastidas, en la calle 3 de Marzo, frente al llanero solitario, al lado de las picaditas, La Puya. Oído atento a los congregados con mensajes de texto o de WhatsApp para esta profecía, de cualquiera que sea la adversidad. Hermano José, me complace saludarlo y escucharlo por medio de su maravilloso programa. Tengo una finca en venta. He puesto varios avisos. Han llegado clientes, pero quedan de volver y no lo hacen. Me gustaría saber por qué no he podido vender. También me he sentido mal de salud. Necesito que usted me pueda orientar. Soy nacido el 17 de julio
de 1957. Hoy de la mano de Santa Bárbara, bendita Changó. Veo cómo la maleza puesta en la tierra es de cementerio. No solo daña la venta, sino se pudre la mazorca de cacao y mata todo lo que es el cultivo. Las gallinas se mueren secas, se pudren. El ganado se ha muerto. Los becerros nacen enfermos. No dejemos de lado esos terribles hongos que le han salido en los pies, los cuales ya tienen llaga con infección e inflamación. Supuran pestilencia, porque la misma brujería que está en su tierra, usted la agarró por la pisada, y por estos mismos pies le está reventando, y ha visitado el médico, el otro profesional cutáneo, o el dermatólogo. Pastas, infecciones, cremas, y sus pies se están pudriendo. Esto no son hongos, esto es brujería. Por eso al varón del 17-7 del 57 de Chucaple, es otro aquí congregado, espero pueda congregarse cuanto antes. 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Nos disponemos a la plegaria al vaso con agua. En el nombre del Padre, del Hijo y del Espíritu Santo. Amén, Señor mío. Dios mío, que todo lo puede y que has acogido en tu seno a vuestro amado siervo José Gregorio, quien, por vuestra gran misericordia, Padre, mi Señor, le diste el poder de curar enfermos en este mundo. Darle, Señor, la gracia, el poder espiritual de curar, sanar, ungir y liberar. Señor, si es para tu gloria, te lo pedimos, Padre. Amén. Señor Dios mío, en el nombre de tu Hijo amado, nuestro Señor Jesucristo, podemos tomarnos el agua, en paz con Dios, consagrando el poder del milagro de vuestra santa fe. Práctica sencilla, real, guía de protección espiritual, con el santo patrono del templo, vuestro templo, el templo de todo santero gregoriano. 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En la avenida Eloy Alfaro, entre Mejía y Salinas, a tres casas del asadero Brasa Dorada. Hermano José, por medio de la presente lo saludo con mucha admiración, porque al escuchar sus palabras me doy cuenta de su gran sabiduría que le ha entregado Dios. Le escribo por mi hermano. Le han resultado unos ataques desde hace un año. Hemos ido a muchas partes, pero nadie da con la enfermedad. Cada día son más fuertes. En la casa ya no hay paz. Ayúdenos. Estamos desesperados. Se despide de usted la hermana con deseos de vivir en paz con su familia. Le escribo de la parroquia San Mateo.
Él es nacido el 18 de mayo de 1990, consagrando el poder de Ogun, la tercera de las siete potencias africanas. Veo como esta condición se presenta desde que su ñaño se separa de la que fue su compromiso, la madre de sus dos hijos. Pues bien, supo de la infidelidad de ella, de todas las formas y maneras. Ella intentó remediar su falta. Él quiso superarlo, no pudo. Al igual, por la influencia de ustedes como familia. Recordemos que él convivió con ella durante un tiempo después de saberse la infidelidad. Durante este tiempo, ella recurrió a un brujo malero, buscando amarre, dominio, sometimiento, en donde mediante una ventaja o trabajo de brujería de encabezonamiento, ella aprovechó de que él le comía o le bebía y le dio a comer daño de su misma naturaleza, buscando el dominio sobre él, de amarrarlo a ella y someterlo a mantener el hogar. Este mal es el que está causando estos ataques. Ya la medicación del neurólogo hubiese hecho efecto, y antes, por lo contrario, lo enferma o hace de que esta medicación manifieste más repetidamente estas convulsiones. Hay que hacerle cura en reviente por vomitorio o por defecación de la brujería que tiene su hermano en el cuerpo, porque todos los accionamientos por ligamiento, de menstruación o todo lo demás van al cerebro, quedan ciegos con demencia o con derrames cerebrales, reposando en un camposanto, en un cementerio. Esta es la primera casa como él reside ahora con ustedes. Esta mujer no ha desistido. Continúa con este brujo malero que ahora con rituales de palería, ofrendas de sangre de animal negro, tabaco y vela negra de cebo de muerto, ha recostado una entidad, un muerto, un espíritu, que es el que llega con furia, fuerza que ocasiona el miedo, el susto, el frío, la intranquilidad, el desespero, no solo a su hermano, sino igual a todos quienes están en familia. Por eso las manchas negras en las paredes, por eso la sal y el azufre que aparecen en los rincones de la casa, al igual las sombras y las voces que se escuchan él o cualquier miembro de la familia aparece con rasguños, con moretones, con cansancio. La suerte se está virando, se está cruzando, porque la intención es que este espíritu los haga renunciar a ustedes, a él, y así tomar dominio sobre él y volverlo a sembrar, amarrar a esta mujer que ella lo busque. Dominado, amarrado, sometido a su santa voluntad, es una condición muy grave, porque ya todos quienes tuvieron influencia sobre esta situación y los que habitan la casa ya están perjudicados. Por este acontecimiento de brujería, de palería, más exactamente, es importante, usted de la parroquia San Mateo. Pues bien, hoy, lunes 20, estamos en Quinindé, pero al igual, mañana martes 21 vamos a estar en la sede de Esmeraldas, de 8 a 5 de la tarde, en la avenida Eloy Alfaro, entre Mejía y Salinas, a tres casas del asadero Brasa Dorada. 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
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Para concretar esta cita urgente y darle unas orientaciones propias, unos materiales de apoyo para proceder cuanto antes. Así le he servido a la hermana de la parroquia San Mateo, con el maleficio del 18-5 del 90. 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En la avenida Eloy Alfaro, entre Mejía y Salinas, a tres casas del asadero Brasa Dorada. Que Dios nos colme de bendición, nos bendiga, los ilumine. Un lindo día de éxito positivo.

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2: La hora exacta en la voz de su amigo.
3: 5:48.
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5: ¿Qué tal, mis amigos? ¿Cómo están? ¿Cómo se encuentran? Que tal, reciban un cordialísimo saludo. Sean ustedes bienvenidos, sean bienvenidas a este programa La Clave de la Felicidad. Los hermanos Abril, como siempre, todos los días aquí prestos a servirles, a darles a usted la ayuda, la orientación, para que cambie, mejore, pueda vivir usted una vida en armonía, tener una vida equilibrada, alcanzar sus objetivos, hacer realidad sus sueños. Usted está cansado, que le vaya mal. Fracasa en todo lo que quiere emprender, mantiene enfermo, pero nadie le puede curar. Yo le invito para que usted nos consulte. Aquí estamos atendiéndole a usted todos los días. Le atendemos de domingo a domingo. 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Este mensaje que me llega, me dice: hermanos Abril, mis iniciales NL, por favor hágame un estudio. Dígame qué es lo que me pasa. Soy nacido el día 24 de febrero del año 1972. Pero mi hermano, al hacer un estudio, veo que usted va para 12 años, que está frío totalmente. Pero todo esto se debe a que hay un trabajo de mala fe. A usted es una persona que le han tenido envidia. Lo han querido ver mal, lo han querido ver fracasar, lo han querido ver destruido. Ese es el motivo, la causa, la razón por la cual a usted siempre le va mal. Lo que vas a hacer va a venir aquí personalmente. Vamos a realizarle lo que es una liberación de cuerpo, desligarlo, porque usted, Carlina, esa mujer se lo tiró a usted. Y ella se lo dijo en su cara, que después de ella usted no podía estar con ninguna otra mujer. Y dicho y hecho, usted puede ir a un prostíbulo, puede andar con la mujer más bonita, pero usted como hombre no funciona. Ya gasta usted cantidad de dinero, que lo limpia con una cosa, que lo bañan, que lo soplan. Ahí es que desenterrarlo. Ahora otra cosa. Ese trabajo se lo hicieron a usted a través del río. Y por esa razón no han podido desligarlo. Va a venir hasta acá. Y yo aquí lo desligo, le saco ese daño, le saco ese mal. Y se va a dar cuenta que usted se va a recuperar. 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Este mensaje que me llega, dice: hermanos Abril, tenemos una finca, trabajamos con mi padre, pero últimamente hay muchos problemas, muchas discusiones entre la misma familia y los animales también se nos han muerto. Quiero que me diga la verdad. A Lirio le escribe. Bueno, me dice que nació el día 25 de noviembre del año 2000. Usted ha sido una familia unida, trabajadora, emprendedora. Dese cuenta, entre todos lucharon para comprar esos terrenos, esa finca. Pero hoy en día mantienen como perros y gatos peleando. Dese cuenta, sus padres están a punto de separarse porque se perdió el respeto, los valores, la comprensión. Mantienen enfermos. Vaya usted ahí bajando la casa donde tienen esos palos de cacao y que tienen también un palo de zapote. Ahí les tienen a ustedes un entierro. Y esa es la razón por la cual a ustedes los están llevando a la ruina. Y de ahí depende que ustedes no pueden tener tranquilidad. Ahora otra cosa. Ahí donde ustedes tienen el corral de los marranos, ahí hay una riqueza. Hay un cajón enterrado ahí. Por eso también es que se siente ese antimonio. Tráigame 4 puñados de tierra. La anulamos el entierro maligno que le hicieron y les ayudamos para que usted pueda sacar esa riqueza que hay. Espero haberle servido. 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
5: Bueno, mis amigos, queridos hermanos, todos los días la misión de nosotros es poderle brindar a usted la orientación, ser su guía espiritual para que pueda tener ese cambio que usted necesita. 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Lorena me escribe este mensaje, la mujer angustiada. Bueno, me dice que usted nació el día 1 de junio del año 2007. A usted le ha ido mal en la vida, no pudo culminar sus estudios, ha tenido fracasos en el amor, mantiene enferma con esa cabeza que no la deja en paz, ese dolor en lo que es la parte de las piernas, que siente agujas, que siente que le hincan porque a usted la trabajaron con muñeco negro vudú. Y esa es la razón por la cual usted no puede tener una vida saludable. Va a venir acá. Le rompemos ese ligamiento, conjuro, ese trabajo de mala fe y se va a dar cuenta que las cosas van a cambiar. 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
2: La hora exacta en la voz de su amigo.
3: 5:59.

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1: Señora prefecta, tal como lo programado, estamos ingresando ya con las maquinarias, con los equipos. Usted puede ver la topografía, se está realizando el mejoramiento de la estructura de la vía para también comenzar ya con el tema de las alcantarillas.
2: Nos ha ayudado el clima, estamos entrando con un buen clima. Tenemos ya intervenido algunos kilómetros de aquí desde el día que se inició la obra. Esta obra terminaría en carpeta asfáltica de 2 pulgadas con sus cunetas y su obra de drenaje.
3: Aquí tenemos 2,5 millones invirtiendo aquí en Piedra Fina. Son 6.1 kilómetros aquí del Cantón Atacames, donde las personas que sacan todos sus productos ya lo van a hacer de la mejor manera. Es poder generar plazas de empleo a las personas que viven aquí en este cantón.
0: Roberta Zambrano, prefecta.
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0: Hola amigos de la sintonía, ¿qué tal? Tengan ustedes muy, pero muy buenos días. El saludo como siempre cordial, fraterno y alegre de estos sus servidores. Vidal Valencia Parales e Isauro Mira Vera, listos en este reencuentro de la información local, provincial, nacional e internacional. Antes que nada, gracias al Altísimo por permitirnos estar con ustedes una vez más, compartiendo las informaciones en esta mañana, lunes 20 de julio del año 2026, primera emisión informativa de este inicio de labores, hoy lunes 20 de julio. Sean bienvenidos, bienvenidas a las informaciones en detalle. De inmediato el contacto lo tenemos ya con el compañero Jorge de Mera, quien nos tiene importante información de los hechos acontecidos durante este último fin de semana en esta ciudad y capital provincial Esmeraldas. Adelante.
1: Bienvenidos al resumen con los hechos de mayor relevancia del fin de semana. Hoy es lunes y estamos empezando una nueva semana con fecha 20 de julio del 2026. Atención, Jorge de Mera para acompañar en los siguientes minutos a través de este bloque de noticias. Atención, policía capturó a dos implicados en microtráfico en el sector La Tolita, en el sur de Esmeraldas. Atención, la Policía Nacional del Ecuador aprehendió a dos ciudadanos en el sector Tolita, provincia de Esmeraldas, por presunta implicación en el delito de tráfico de sustancias catalogadas sujetas a fiscalización. La captura se ejecutó mediante tareas de investigación desarrolladas bajo los lineamientos de la estrategia operacional 3D, orientada en combatir a los delitos de acción pública en la provincia. Durante el procedimiento, los servidores policiales ejecutaron un total de 128 dosis de sustancias ilícitas que pretendían ser comercializadas en el mercado de consumo interno. Tras el operativo, tanto los ciudadanos aprehendidos como las evidencias fijadas fueron puestas a órdenes de las autoridades judiciales competentes para el inicio del trámite legal correspondiente. Continuamos con más. Una se capturó en flagrancia a dos presuntos extorsionadores en el sector de Aire Libre en la ciudad de Esmeraldas. La Policía Nacional del Ecuador, a través de la Unidad Nacional de Investigación Antisecuestro y Extorsión, UNACE, ejecutó un operativo en el sector de Aire Libre, Cantón Esmeraldas, que dejó como resultado la aprehensión en flagrancia de dos ciudadanos presuntamente implicados en el delito de extorsión. La intervención se desarrolló el pasado 17 de julio del 2026 bajo los lineamientos estratégicos o de la estrategia operacional 3D. El caso comenzó a investigarse desde el 13 de julio del 2026 tras reportarse una denuncia por el mencionado delito. Gracias a las diligencias investigativas y tareas de vigilancia desplegadas de forma coordinada entre personal de la UNACE de Esmeraldas y Manabí, los agentes lograron localizar y detener a los sospechosos identificados como Alison S., Milton S. Durante los procedimientos se incautaron como indicios un comprobante bancario, un terminal móvil, elementos que junto a los aprehendidos fueron puestos a disposición de las autoridades judiciales competentes. Seguimos con más información. Sistema de videovigilancia, el ECUS 911, coordinó atención tras siniestro de tránsito en Esmeraldas. Desde el sistema de videovigilancia ECUS 911 se coordinó la tarea de una alerta por un siniestro de tránsito registrado en la intersección de las calles Pedro Vicente Maldonado y Eugenio Espejo. Tras el reporte de la emergencia, la institución coordinó de manera inmediata la movilización de los recursos de la Policía Nacional del Ecuador a través de la Unidad de Tránsito y del Ministerio de Salud Pública para brindar la asistencia médica y el soporte necesario en el sitio del percance. Policía capturó a alias Mártires, presunto integrante de la banda La Ciate en San Lorenzo. La Policía Nacional del Ecuador aprehendió conocido bajo alias Mártires en el cantón San Lorenzo, sector La Siete, provincia de Esmeraldas, el ciudadano presunto integrante del grupo delincuencia común La Siete, fue detenido por supuesto delito de tenencia y porte ilegal de armas de fuego, así como por la posesión de sustancias catalogadas sujetas a fiscalización. De acuerdo con las investigaciones preliminares, el sujeto estaría vinculado a los recientes hechos violentos registrados en dicho cantón y actividades de expendio de estupefacientes en la zona. Durante la intervención, los servidores policiales neutralizaron al sospechoso y encontraron en su poder un arma de fuego, 10 cartuchos, 2 alimentadoras y varias dosis de sustancias ilícitas. Tras el operativo, los uniformados ingresaron las evidencias bajo cadena de custodia y pusieron al aprendido a órdenes de las autoridades judiciales competentes para el inicio de las diligencias legales correspondientes. Avanzamos con más. Atención. Policía capturó en Esmeraldas a 4 presuntos integrantes de los Tiguerones. La Policía Nacional del Ecuador aprehendió a 4 presuntos integrantes del grupo de delincuencia organizada GDO Los Tiguerones en el sector Codesa, Cantón Esmeraldas. La intervención se ejecutó bajo los lineamientos de la estrategia operacional 3D, luego de que unidades preventivas y de inteligencia identificaran un inmueble que presumiblemente era utilizado por esta estructura criminal. De acuerdo con las investigaciones policiales, los ahora detenidos estarían vinculados a delitos de alta connotación como sicariato, extorsión, robo y tráfico de sustancias catalogadas sujetas a fiscalización. Durante el allanamiento del domicilio, los servidores policiales detuvieron en flagrancia a los ciudadanos Manuel S. alias Junior, Livington Y. alias Yorca, Giuseppe Che, alias Chupe, y Michael Q, alias Michael. Asimismo, en el sitio se incautaron como indicios 15 cartuchos de diferentes calibres y aproximadamente 400 gramos de una sustancia vegetal verdosa, presumiblemente marihuana. Tanto los aprehendidos como las evidencias físicas fueron puestas a órdenes de las autoridades judiciales competentes tras ingresar bajo cadena de custodia. Continuamos. La policía detectó perforación clandestina en poliducto de Quinindé e incautó 10.000 galones de combustible. La Policía Nacional del Ecuador, a través de la Unidad de Investigación de Delitos Hidrocarburíferos, ejecutó un operativo estratégico en el cantón Quinindé, provincia de Esmeraldas, donde se detectó una perforación clandestina conectada de forma ilegal a la línea del poliducto. La intervención se desarrolló en el marco de la estrategia operacional 3D, logró frustrar el robo a gran escala de hidrocarburos en el sector. Durante el procedimiento en la escena, los agentes del orden retuvieron vehículo que era utilizado para actividades ilícitas y decomisaron 10.000 galones de combustible líquido derivado de hidrocarburos. Tras finalizar las pericias iniciales, los uniformados ingresaron las evidencias bajo cadena de custodia y los pusieron a órdenes de la autoridad competente para el trámite legal pertinente. Usted escucha el resumen del fin de semana a través de la voz de su amigo informando primero y mejor. Policía desarticuló una estructura de los Tiguerones y Muisne. Atención, la Policía Nacional del Ecuador ejecutó una intervención estratégica en el cantón Muisne, provincia de Esmeraldas, que permitió la desarticulación de una estructura del grupo delincuencia organizada transnacional GDOT Tiguerones y la aprehensión de 5 de sus presuntos integrantes. El operativo se desarrolló el pasado 17 de julio del 2026 en sectores como Santa Rosa, Las Américas, dentro de la isla de Muisne, bajo los lineamientos de la estrategia operacional 3D. Según el reporte oficial, las labores de inteligencia permitieron ubicar a varios inmuebles que eran utilizados por esta célula criminal, la cual presumiblemente participaba en delitos de alta connotación como secuestro, extorsión, sicariato, tráfico de drogas, así como asaltos y robo a mano armada. Durante la incursión, los uniformados capturaron a los ciudadanos identificados como Luis Israel PZ alias Bicho, Marlon Líder BP alias La Fiña, Elkin JB alias Elkin y también Galey Victoria BE. En el sitio de los allanamientos, los agentes policiales incautaron un importante arsenal de elementos tecnológicos, entre los que constan 4 armas de fuego, 38 cartuchos de diferentes calibres, 2 alimentadoras, 2 cápsulas detonantes y 5 cordones detonantes. Asimismo, se decomisó un bloque de marihuana, una computadora portátil, una tablet, 5 terminales móviles. Todas las evidencias ingresaron bajo N custodia y los detenidos fueron puestos a disposición de las autoridades judiciales competentes. Continuamos con más. Ataque armado contra una panadería causó terror en el sector de la Tolita número 1 en Esmeraldas. Atención, la noche del pasado viernes 17 de julio del 2026, sujetos desconocidos fuertemente armados dispararon contra las instalaciones de una panadería ubicada en la ciudad de la Tolita 1 en el sur de la ciudad de Esmeraldas. Afortunadamente, el violento ataque no dejó personas heridas ni víctimas mortales que lamentar, aunque las ráfagas de bala causaron un pánico o un profundo pánico entre los empleados del establecimiento y transeúntes residentes en la zona. Tras recibir el reporte de alerta, agentes de la Policía Nacional se desplazaron de inmediato al lugar de los hechos para acordonar la escena y realizar el levantamiento de los indicios balísticos. Las unidades especializadas iniciaron las investigaciones pertinentes con el fin de determinar las motivaciones detrás de este atentado y lograr identificar a los agresores para ponerlos bajo las rejas. Este tipo de incidente genera una profunda preocupación en la comunidad esmeraldeña, que anhela ver recuperada la paz en los barrios, la seguridad y el bienestar de las familias, así como la tranquilidad para el desarrollo de los comercios locales, son pilares fundamentales para el bienestar de los habitantes de la provincia. Frente a estos hechos que alertaron el orden público, la ciudadanía mantiene la esperanza de que las acciones policiales y preventivas se fortalezcan para garantizar un entorno seguro donde se pueda vivir y trabajar completamente en armonía. Militares decomisan municiones y alimentadoras tras enfrentamiento de bandas. Esto ocurrió en San Lorenzo. Efectivos de la Armada del Ecuador ejecutaron un despliegue de seguridad en el cantón San Lorenzo, provincia de Esmeraldas, luego de registrarse un fuerte enfrentamiento armado entre miembros de grupos de delincuencia organizada. La incautación militar se concentró inicialmente en el sector de una escuela local, zona donde las detonaciones causaron alarma en la población civil y motivaron la intervención inmediata de las fuerzas del orden. Ante la alerta, el personal naval se desplegó de forma coordinada con la Policía Nacional en puntos estratégicos del cantón fronterizo para establecer el orden público y prevenir nuevas réplicas violentas. Durante el rastreo y allanamientos de varios inmuebles que presumiblemente servían como centros de apoyo logístico para estas estructuras ilícitas, los uniformados localizaron y decomisaron 3 alimentadoras calibre 5,55 milímetros utilizadas comúnmente para fusiles de asalto y un total de 184 cartuchos de diferentes calibres. Avanzamos, atención, Atacames. Atacames inauguró la temporada de avistamiento de ballenas jorobadas con tarifas promocionales y refuerzo de seguridad. Con la asistencia de turistas locales y extranjeros, el pasado sábado arrancó oficialmente la temporada anual de avistamiento de ballenas jorobadas en balnearios del cantón Atacames, una actividad marítima que se extenderá hasta septiembre. y coincidirá con el próximo feriado nacional y las vacaciones escolares de la Serranía Ecuatoriana. Desde la Dirección Municipal de Turismo se destacó que el lanzamiento fue posible gracias al respaldo de la empresa privada ante las limitaciones presupuestarias locales. Asimismo, se informó que las operadoras formales implementaron una tarifa promocional del 50% de descuento para contrarrestar el crecimiento de los combustibles e incentivar la reactivación económica del cantón. Por otra parte, las autoridades cantonales informaron que se ejecutaron operativos de control en restaurantes, bares y transportes para evitar la especulación, precios y garantizar trato justo a los visitantes, mientras que en el sector gastronómico solicitó revisar también los costos de la canasta básica. Para acompañar el flujo turístico durante los próximos meses, la Policía Nacional activó un plan de contingencia que incrementará la seguridad con cerca de 200 servidores adicionales en las playas más concurridas, esfuerzo que se complementará con el apoyo hotelero para el alojamiento y la coordinación municipal para fortalecer el servicio de salvavidas y señaletas acuática. Atención San Lorenzo. Iglesias evangélicas marcharon por la paz y la tranquilidad en San Lorenzo. El pasado domingo, es decir, ayer 19 de julio del 2026, diversas iglesias evangélicas del cantón se unieron en una multitudinaria marcha con el firme propósito de clamar por el cese a la violencia y el retorno a la tranquilidad a esa localidad. Con cantos de esperanza, jornadas de oración y reflexivos mensajes bíblicos, la comunidad Fe y los diferentes pastores y pastoras recorrieron las calles principales portando consignas en favor de la convivencia armónica. Durante la manifestación pacífica, los líderes religiosos y los asistentes enfatizaron que en San Lorenzo es históricamente una tierra de paz, por lo que hicieron un llamado a la unidad de toda la ciudadanía y de la familia frente a los recientes hechos que alteran el orden en público. El evento concluyó en un ambiente de hermandad donde se elevó una plegaria colectiva por la seguridad y el bienestar del cantón fronterizo y la protección de cada uno de los habitantes. Atención, Alex Alexander fue detenido en Borbón por presunta extorsión y secuestro. Agentes de la Policía Nacional ejecutaron un operativo en el cantón Borbón, provincia de Esmeraldas, que dejó como resultado la captura de un sujeto conocido con el alias de Alexander. De acuerdo con las investigaciones preliminares, la institución policial el hoy detenido estaría presumiblemente vinculado a delitos de alta connotación en la zona, tales como intimidación, secuestro y extorsión. Al momento de su detención, los servidores policiales hallaron en su poder del sospechoso un arma de fuego tipo revólver y varias vainas y municiones. Tras el operativo, ciudadano fue trasladado ante las autoridades competentes para que se determine su situación jurídica. Amables oyentes, este fue el resumen del fin de semana. Como siempre, informando primero y mejor, desde Esmeraldas les informó Jorge de Mera, minuto a minuto.
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0: Las 6 de la mañana con 23 minutos, de inmediato el contacto lo tenemos ya con los amigos del municipio del Cantón Muisne Sur de la provincia de Esmeraldas, desde su departamento de prensa, listos con su micro informativo. Adelante.
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3: Los trabajos de intervención integral para la rehabilitación, mejoramiento y adecuación del Coliseo Olmedo Perdomo Franco de la ciudad de Muisne por un monto de $354,000 iniciaron en el transcurso de la presente semana. Esto es gracias a las gestiones de nuestra alcaldesa, la ingeniera Yuri Colorado Márquez, ante el Gobierno Nacional y el Banco de Desarrollo del Ecuador. Alejandro Coveña, director de planificación de la alcaldía de Muisne, al respecto indicó:
4: es sumamente importante todo el compromiso que está generando la señora alcaldesa en realizar los trabajos de la manera técnica. Igual indicar que el día que ella estuvo en su discurso, manifestó el hecho de que toda la mano de obra que se va a contratar en esta importante obra va a ser completamente local.
3: Asimismo, Esperanza Vega, moradora de Muisne, da detalles de la importante obra que será construida para Muisne.
5: La señora alcaldesa se ha preocupado en realidad por todas las personas, por los hombres, jóvenes, por las mujeres, que ya ella ya puso la primera piedra, que ella va a cumplir con este objetivo y mirando el futuro de nuestra gente.
3: Y nuestra alcaldesa del Cantón Muisne, Yuri Colorado Márquez, y actual presidenta de la Asociación de Municipalidades del Ecuador, AME, participa como panelista en el foro político de alto nivel sobre el desarrollo sostenible.

0: Claro, porque yo estaba que la pedía ya hace tiempo, quería una ayuda de una silla, porque la verdad a veces yo con él tengo muchas complicaciones de viaje cuando le tocan las citas. Entonces ya esto me ayuda bastante, porque él se me cae bastante. Entonces me siento muy agradecida con ella porque hasta por fin ya tengo la silla.
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2: La hora exacta en la voz de su amigo.
3: 6:26.
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1: La hora exacta y la voz de su amigo.
2: 6:33.
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3: Oyentes, amigos, ¿qué tal? Muy buenos días, bienvenidos a esta programación. Reciban todos ustedes la cordial bienvenida a una nueva emisión de esta, la revista informativa radial de la Prefectura de Esmeraldas, el espacio donde conocemos de cerca las acciones, los proyectos, los servicios que se impulsan para lograr lo que estamos consiguiendo, el desarrollo integral de nuestra gente. Hoy tendremos una entrevista especial para conocer la importancia del trabajo que realiza la Unidad de Salud, Deportes, Cultura, UNAMIDES, una dependencia que se ha convertido un pilar fundamental de la Prefectura de Esmeraldas para acercar los servicios médicos, las campañas preventivas, las brigadas de salud y atención especializada a miles de familias esmeraldeñas, personas con discapacidad, adultos en la tercera edad y gente que prácticamente ha sido invisibilizada y que ahora cuenta con servicios de salud gracias a UNAMIDES. Conversaremos con la licenciada Lorena Mora, coordinadora general de UNAMIDES, quien nos contará sobre los logros alcanzados durante este año, las brigadas médicas desarrolladas en diferentes cantones. Vamos a hablar sobre las especialidades que se ofrecen en el Centro Médico de la Prefectura, el respaldo permanente que ha dado Roberta Zambrano como prefecta de Esmeraldas a la gestión que realiza UNAMIDES para continuar fortaleciendo su desarrollo y esto que siempre hemos dicho, fortalecer el rostro humano de la prefectura. Los invitamos a acompañarnos durante esta media hora, así que sentémonos cómodamente y entremos en materia. Lorena, buenos días, bienvenido a la programación, ¿cómo está?
4: Muy buenos días, pues para todas las personas que nos están escuchando, vamos a comunicarles todas las cosas buenas que realiza la Prefectura de Esmeraldas a través de UNAMIDES, que como ustedes saben, la abogada Roberta Zambrano, siempre pendiente de los ejes que son la parte fundamental de UNAMIDES, que son deporte, salud, cultura y ayuda social.
3: Lorena, para iniciar esta conversación queremos que nuestra audiencia conozca mucho más de cerca el trabajo que realiza esta importante unidad de la Prefectura de Esmeraldas. En ese contexto, UNAMIDES, ¿cuál es la misión dentro de la prefectura?
4: La misión de UNAMIDES realmente es brindar el apoyo en la parte social. Como ustedes pueden ver, nuestros ejes, que son los que rigen, nos permiten tener el acercamiento hacia la ciudadanía. Entonces, por eso contamos con un centro médico de atención ciudadana que funciona en los bajos de la prefectura y que es importante para la ciudadanía porque tiene atención médica de especialistas, de medicina general, de servicios como son ecografía, laboratorio, servicios de enfermería y también el apoyo fundamental que es trabajo social, porque eso permite canalizar y brindar la ayuda de manera ideal al ciudadano.
3: Lorena, en la administración de Roberta Zambrano, que por cierto, ya en unos días más nos deja como autoridad dentro de la prefectura, evolucionó UNAMIDES y nos convertimos en un ente mucho más humano, mucho más social. Hemos llegado a mucha más cantidad de gente. Hemos batido récord que en administraciones anteriores.
4: Por supuesto, hemos mejorado porque esa era la misión, ¿no? Cumplir con los objetivos que tenía planteados la abogada Roberta Zambrano en su administración. Entonces nosotros hemos mejorado en el sentido de que hemos cumplido con la atención. El número de pacientes atendidos hoy en día en el centro médico está en un promedio de 120 personas diarias, que es un número muy bueno. Aumentamos el número de especialistas, que eso también es fundamental. Hemos tratado de tener todos los insumos médicos y de laboratorio para poder brindar esa atención que el ciudadano necesita, porque sabemos que el costo que tiene el centro médico en relación a la parte externa realmente es muy bajo y económico para el ciudadano, y eso es fundamental para la abogada, porque de eso se trata, la ayuda social que brinda la Prefectura de Esmeraldas.
3: Al hablar de ayuda social, no solamente nos estamos en el tema médico, Lorena, dentro de los servicios más solicitados por los ciudadanos están esto, de la atención médica, que es innegable, pero UNAMIDES también ofrece otro tipo de servicios. ¿Cuáles son estos otros tipos de servicios que solicita la gente y que muchas veces no lo damos a conocer? Porque uno, por falta de tiempo, falta de espacios, y otro es porque este tipo de servicios, o sea, son demasiado como íntimos, ¿no? Para las personas, para las familias. Y me refiero, por decir, a un caso, voy a citar un caso, un ejemplo muy, muy, muy particular. Alguien que venga a pedir un cofre mortuorio para ayudar a enterrar a su abuelito que no tiene cómo. Se lo ayuda aquí en la prefectura.
4: Así es. El trabajo de la ayuda social también significa darle ese apoyo a la familia en un momento tan difícil y donde estamos tan vulnerables, porque a todos nos puede pasar. Hemos podido apoyar a muchas personas cuando no han tenido los recursos económicos, y que sepa que esta ayuda social básicamente es para personas del sector más vulnerable y de personas que no cuentan con ayuda económica, no tienen trabajo, son personas que no tienen ningún tipo de seguro. Entonces ahí entra Prefectura de Esmeraldas a brindar ese apoyo fundamental, no solo con el féretro, sino también a veces haciendo el acompañamiento, porque conocemos a la abogada Roberta Zambrano, ese corazón tan grande que tiene. Es una persona que, aunque ustedes no lo crean, es muy sensible. Yo personalmente la he visto quebrada, llorando. No es fácil atender en esas cosas que son difíciles, pero hemos estado ahí ayudando y proporcionando ese apoyo a la ciudadanía.
3: Es fácil coordinar el trabajo entre salud, cultura, deporte y el amplio balcón de servicios que tiene UNAMIDES.
4: Sí, bueno, realmente tenemos un excelente equipo conformado por personas profesionales. Tenemos un área administrativa y la parte del médica, que también es vital. Contamos con un licenciado en deportes, que es una persona que ha hecho una labor fundamental en UNAMIDES. Efectivamente, el equipo que tiene hoy en día el centro médico también es muy profesional. Entonces, creo que nosotros hemos trabajado sobre todo de corazón, entregando la ayuda y el apoyo que muchas personas se acercan a tocar la puerta a la prefecta, y que nosotros hemos estado ahí dispuestos a brindar esa ayuda.
3: Lorena, ¿nos puede compartir algún caso en especial que refleje esto del impacto humano que tiene la asistencia social que brinda la Prefectura de Esmeraldas en las comunidades? Algo que le haya impactado dentro de mientras usted ha estado aquí a cargo de UNAMIDES.
4: Claro, bueno, hay muchísimos casos, ¿no? Pero creo que una de las cosas que realmente a veces nos mueve el corazón es cuando vamos en las brigadas médicas y el enfermo, el paciente, no se puede acercar. Entonces ahí hemos llegado a la casa, al hogar de las personas, con los familiares, apoyando, los que sientan ese calor humano que tiene la Prefectura de Esmeraldas, que estamos ahí, que si bien es cierto nos faltan muchísimos recursos económicos para poder cubrir y poder seguir ayudando, pero hemos estado en momentos muy duros y difíciles que ha atravesado la provincia de Esmeraldas. Hemos estado ahí entregando sillas de ruedas a personas en lugares que realmente no podían salir. Hemos llegado con nuestras sillas de ruedas, hemos llegado con las brigadas médicas, y eso es parte de todo un equipo que hace las cosas enfocado con la misión de cumplir y ayudar.
3: En este año 2026 creo que estamos batiendo récord en esto de atención en salud, no solamente aquí en el Centro Médico de Especialidades, sino con las brigadas médicas y con las campañas de salud que venimos realizando. Hablemos un poco sobre esto, sobre los logros alcanzados, enero, febrero, marzo, abril, mayo, junio. Ya, dejemos julio a un lado, pero en medio año, Lorena.
4: Así es. Hemos realizado 18 brigadas médicas en todos los cantones de la provincia de Esmeralda. Hemos logrado poder atender más de 5.000 personas en las brigadas médicas, un número importante. En las campañas que estamos realizando actualmente, tenemos planificado atender 1.200 personas. Son campañas de salud que incluyen desparasitación, vitaminización y pruebas de glucosa, que son diferentes a las brigadas médicas. Las brigadas médicas probablemente arrancamos a fines de agosto, porque lastimosamente es importante que la ciudadanía conozca que tuvimos inconvenientes con la caída del CERCOP, que es la entidad a través de la cual nosotros hacemos la adquisición de los productos y de medicamentos.
3: Claro. Ese es el servicio de contratación pública. Así necesariamente es. Para comprar una aguja hay que, el CERCOP tiene que autorizar, porque son dineros del Estado.
4: Entonces eso nos ha retrasado, pero nosotros tenemos nuestra misión y vamos a cumplir con nuestras brigadas planificadas operativamente desde el año 2025. Ustedes saben que hacemos una planificación y ejecutamos todo en el 2026. Entonces lo importante es que sepa que la ciudadanía que está esperando a esa brigada, nosotros vamos a cumplir y vamos a llegar, porque es importante brindar ese servicio de salud que no tiene ningún costo para el paciente. No le cuesta ni la atención médica y la receta es entregada totalmente gratuita, y eso es muy valioso para nosotros, ver la felicidad con la que se va el paciente, porque a veces ustedes saben que la situación económica no se presta, o no, a veces hay inconvenientes en la familia, sobre todo a la parte económica. Y ahí hemos estado, gracias a la abogada Roberta Zambrano, que también es fundamental para nosotros, porque ella nos ha permitido hacer la planificación y llegar a los lugares donde más nos necesitan.
3: Uno de los programas visibles, el más visible, y creo que el más valorado también por la ciudadanía, precisamente son estas brigadas médicas que se desarrollan a nivel de la provincia. Cuéntenos qué respuesta reciben de las comunidades cuando llegan con esas brigadas a sectores alejados, aledaños, donde muchas veces el Ministerio de Salud no cuenta con recursos para llegar, y allá trata de llegar la prefectura. Y de hecho llegamos, ¿no?
4: Así es. Bueno, cada visita al territorio de la provincia de Esmeralda realmente es reconfortante, porque primero quiero agradecer a todas y cada una de las comunidades que nos han recibido, porque no solo nos reciben, nos brindan el apoyo, nos dan los espacios para poder brindar ese servicio. Y eso también es importante, porque sabemos que si vamos a un lugar, vamos con un equipo de más de 30 personas, que es la parte médica, enfermera, administrativa, la logística que se moviliza, pero hemos recibido también el cariño de todas esas comunidades, y eso es muy valioso para nosotros.
3: Ya, ahora Lorena, ¿cuáles son las patologías de salud que son más frecuentes, lo que más se detecta dentro de estas brigadas? Porque también estas brigadas médicas sirven como una especie de laboratorio para hacer un mapa de los males más recurrentes en los 7 cantones de la provincia.
4: Bueno, hemos visto que hay enfermedades de la piel, porque tenemos problemitas en el agua, enfermedades de infecciones en las vías urinarias, infecciones en las vías respiratorias, parásitos, también falta de vitaminas. Entonces, por eso es que nosotros alarmar el requerimiento de medicamentos, pues siempre tomamos en cuenta las estadísticas de cada una de las brigadas que se van realizando para poder solventar y tener la medicación necesaria de la población, ¿no? Casi todas las poblaciones del sector rural usualmente tienen este tipo de patologías, ¿no? Ya cuando son casos más graves, pues por supuesto que también vamos con nuestro equipo de trabajo social, y ese equipo, ¿qué es lo que hace? Se acerca al paciente que ya necesita una especialidad, y usualmente lo que hacemos es direccionarlo, apoyarlo, sobre todo porque a veces por el desconocimiento no saben qué hacer, y ahí hemos estado para brindar la ayuda.
3: Claro, entiendo, Lorena, que gracias a estas brigadas médicas se han detectado necesidades de salud que antes pasaban desapercibidas.
4: Así es.
3: Vamos a una pausa, Lorena, ¿le parece? Y al volver seguiremos conversando sobre estas, las acciones, las obras, el trabajo, el rostro humano de la Prefectura de Esmeraldas, UNAMIDES, la Unidad de Servicio Médico, Acción Social, Cultura y Deporte. Volvemos enseguida.
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3: Estamos en diálogo con Lorena Mora, coordinadora general de UNAMIDES. Hemos hablado de que este ente que está adscrito a la Prefectura de Esmeraldas, se ha convertido en algo tan importante, en un pilar fundamental para demostrar lo que la Prefectura de Esmeraldas tiene también. O sea, es un ente humano. No solamente es un ente que construye carreteras, que construye puentes, que mejora un cultivo, que ayuda al cambio genético, que construye albarradas, que construye sistemas de riego. No, acá también tenemos un lado humano y precisamente esa es UNAMIDES. Además de las brigadas médicas, existe un servicio permanente que beneficia diariamente a los ciudadanos. ¿Qué servicio ofrece actualmente el Centro Médico de UNAMIDES?
4: El Centro Médico de UNAMIDES pues tiene especialistas, les voy a mencionar cada una de las especialidades para que conozcan y también sus horarios porque es importante que sepan que tenemos pediatría, odontología, tenemos terapias neurológicas, eso funciona en la mañana, cardiología, gastroenterología, trabajan por la tarde. Entonces, hemos adaptado los horarios porque muchas veces los pacientes, por temas de trabajo, por situaciones que tienen que hacer sus tareas de pronto en el hogar o con la familia, entonces tenemos estos horarios. También tenemos medicina general, tanto en la mañana como en la tarde. Entonces, es importante que sepan que el costo de una atención médica de medicina general es de $2, de un especialista, de las especialidades que les acabo de mencionar, es de $5. También tenemos servicios de laboratorio, ¿no? Ecografía, como les mencionaba, las terapias neurológicas, servicios de enfermería. Así que si alguna vez usted se siente mal y está cerca de la prefectura, no dude en venir, porque tenemos el equipo médico que de pronto sí le puede dar una ayudadita.
3: Enfermería.
4: Enfermería, sí. Le puede poner una inyección, un suerito, o si está con problemas respiratorios, también le pueden hacer la terapia de respiración. Entonces, los servicios aquí pues funcionan desde las 7:30 de la mañana hasta las 4 de la tarde. Y por ende, lo único que sí, a veces nos toca madrugar un poquito porque los turnos se agotan rápido. Uh-huh. Pero, sin embargo, tenemos todo el año la atención que les acabo de mencionar.
3: A ver, ¿quiénes pueden acceder a estos servicios? ¿Es para cualquier persona? Digamos, un ejemplo, le pongo por duda, ¿no es cierto? Porque uh-huh. Nos pueden estar escuchando y dice, de pronto yo soy afiliado al IES y no me van a querer dar una cita en UNAMIDES. Porque así pasa en el hospital. Yo voy al Delfina Torres a acercarme a atender una cita para un oculista y como si yo afiliado a Lies, me dice, no, vaya a Lies. Ya. Acá así, no es pasa no. Eso.
4: Acá realmente la atención es para todos los ciudadanos. Indistintamente de que tenga algún tipo de seguro, es bienvenido a UNAMIDES, al centro médico, que funciona justamente en los bajos de la prefectura y tenemos los horarios asequibles. Estamos listos para poderles brindar la información que necesitan. Incluso si quiere saber cuánto le va a costar un examen de laboratorio, porque a veces sabemos que pueden costar un poquito. Entonces lo que pueden hacer es acercarse a enfermería o a cualquiera de las personas que trabajen en el centro médico para que les brinden esa información y así vean que los recursos económicos los traigan. Porque hemos visto casos de que vienen y le faltó algo de efectivo para cancelar, entonces les toca ir al cajero, Eso no significa que van a perder el turno. Nosotros somos muy respetuosos, ¿no? Tenemos, sobre todo las personas de laboratorio son las primeras en ser atendidas, porque sabemos que sus exámenes están prácticamente siendo realizados en ayunas, entonces es importante que conozcan también.
3: Y los resultados se entregan el mismo día.
4: Así es.
3: Sí, los resultados. Uh-huh. Lorena, a ver, ¿cómo puede una persona obtener una cita médica? Un ejemplo, nos pueden estar escuchando, aunque yo sé que la mayoría de la gente ya conoce de esto, pero es bueno decirles, ¿no? Recalcarles, uh-huh. Por eso somos un espacio de orientación, más que nada, ¿no es cierto? A ver, yo quiero una cita para el próximo miércoles, ¿puedo venir hoy o tengo que necesariamente llegar ese día miércoles? ¿En qué franja horaria puedo obtener mi cita médica?
4: Claro, a ver, el flujo de atención para las especialidades y los servicios que funcionan en la mañana, básicamente son de, usted viene tipo 7 de la mañana, obtiene el turno, eso es registrado en estadística, una vez que usted registra en estadística su turno, porque usted le va a decir, mire, estoy con un niño y quiero que me atienda el pediatra, ¿no es verdad? Entonces, que el pediatra automáticamente pasa hacia la caja, cancela los valores correspondientes, que son $5 del pediatra, y luego de eso va hacia enfermería, para que si es niño, pues le tomen el peso, la altura, y de esa forma está esperando un ratito, y luego el médico automáticamente ya empieza a hacer la atención, que nosotros empezamos la atención médica básicamente 8 de la mañana. Entonces, no hay mayor demora. Por supuesto que si es un paciente que necesita un poco más de atención, se va a tomar unos minutos más, pero nosotros usualmente atendemos toda la mañana, sí. Y si usted necesita un turno para la tarde, ¿qué es lo que debe hacer? Puede incluso registrarse en la mañana y en la tarde ya sabe que tiene que venir para que pueda ser atendido pues en cardiología o gastroenterología, medicina general. Entonces es importante que conozcan que siempre estamos pendientes y sobre todo, como indicaba Manuel hace unos minutos, nosotros estamos listos para orientar a las personas que vienen al centro médico.
3: Ahora, ¿las especialidades más solicitadas? ¿Hay alguna en particular? Porque la gente tiene muchas necesidades en cuanto a atención médica. Yo creo, y me atrevería a decir, porque siempre he visto una cola muy larga, que es odontología.
4: Claro, no. Sí, en odontología siempre nos faltan turnos. Y bueno, yo creo que tenemos una muy buena aceptación del público, sí. Ajá. Porque todos, usualmente mucha gente ya no alcanzó el turno porque también tenemos que ser respetuosos de los horarios, ¿no? Sobre todo los profesionales tienen horarios porque a veces tienen también otro tipo de compromisos personales y profesionales. Entonces, pero sí estamos teniendo una muy buena respuesta de parte de la ciudadanía.
3: Lo digo como usuario y hablo como he visto algunas amigas, amigos en la calle, en el trabajo, en cualquier parte, ¿no es cierto? Que no conocen mucho de la especialidad y se guían más por el nombre del doctor. Porque aquí de boca en boca se pasa, este médico es bueno, este es muy bueno, este es muy bueno, sí es esto, uh-huh. Este es bueno, doctor. ¿Cuáles son los especialistas que actualmente forman parte del equipo médico de la Prefectura de Esmeralda? A lo mejor aquí van a escuchar nombres, dice, yo iba y pagaba $40 en tal clínica con este doctor, acá me van a cobrar 5, me voy con él, ¿no es cierto? Empecemos por el odontólogo.
4: Ya, el odontólogo, el doctor Joshua López, pues atiende todo el día. Odontología tiene un horario permanente durante todo el día.
3: Es un muy buen profesional, apasionado por lo que hace, ¿no? Y de gran renombre, doctor Joshua López. Tenemos medicina general.
4: Bueno, en medicina general tenemos a la doctora Chávez, que es una profesional con mucha experiencia. Tenemos también ginecología, el doctor Cañote. Yeah.
3: En medicina general también está el doctor Adrián Toro.
4: Pero él funciona en la tarde.
3: Estamos hablando de la mañana.
4: Estamos en la mañana, ya. Estamos con la doctora Chávez, ginecología, también atiende en la mañana el doctor Cañote, una persona con mucha experiencia. Uh-huh. Tenemos los servicios que ya les mencionaba. Sí. Pero en la tarde tenemos al doctor Toro, tenemos al cardiólogo que es el doctor Barrera.
3: Gutenberg Barrera.
4: Y tenemos a la doctora Estupiñán, María Fernanda Estupiñán, que es la gastroenteróloga, que también tiene una experiencia. Como ustedes saben, a veces quisiéramos tener más especialidades, pero lastimosamente los especialistas en Esmeralda son escasos.
3: ¿Qué diferencia el centro médico de UNAMIDES de los otros espacios de atención que hay en Esmeralda?
4: La diferencia.
3: Sí, o sea, ¿qué diferencia? O sea, me voy a UNAMIDES, prefiero UNAMIDES por esto. Y aquí hay un lema aquí, Lorena. y lo leo cada vez que llego. Dice, atención de calidades y calidad.
4: Y calidez.
3: Y calidez, ajá, sí.
4: Así no. es.
3: Y de hecho, entrar, bueno, tenemos, aire acondicionado.
4: Tenemos excelente, acceso. Como yo digo, siempre tenemos un equipo que da la bienvenida, empezando desde el guardia, ¿no? Desde el guardia tenemos este equipo de enfermeras que están atentas y prestas para poder a veces guiar a los pacientes. Y de ahí los médicos. Inclusive, yo creo que todos tenemos ese compromiso de poder dar la información adecuada y de brindar la acción inmediata que necesita el paciente, porque de eso se trata. Muchas veces he visto personalmente que el guardia ha tenido que bajar a toda carrera con la silla de ruedas porque baja un paciente de un taxi descompensado y inmediatamente el guardia se activa, las enfermeras se activan, o sea, y eso es lo bonito, de que la gente sepa que nosotros siempre estaremos pendientes de sus necesidades.
3: Un mensaje para quienes aún no visitan el centro médico, Lorena.
4: Bueno, nuestro centro médico, como ustedes saben, está siempre listo para brindar ese servicio y la atención que se merecen los pacientes, ¿no? Creo que tienen que conocer el centro médico y saber las especialidades, y si tienen dudas, vengan acá al centro médico para que sepan qué tipo de especialidades tienen. Aunque no está de más volverlas a repetir, les voy a mencionar que tenemos pediatría, ginecología, cardiología, gastroenterología, medicina general y odontología en especialidades. Y en servicios tenemos laboratorio, tenemos las terapias neurológicas, también tenemos servicios de enfermería, acá también se pueden hacer el electrocardiograma, las tomas de presión, pruebas de glucosa. Eso es importante que sepan, porque a veces siempre dejamos a un lado el tema salud y para nosotros siempre creo que va a ser fundamental.
3: Es importante eso que usted dice, Lorena. No es necesario estar enfermo para venir a solicitar una atención médica, porque lo primordial es la prevención. Y lo digo porque recientemente mantuvimos una entrevista con el doctor Joasar López, que es el médico odontólogo, y él nos decía, nos daba unos consejos muy, muy, muy bonitos, ¿no? Por decir, sobre la forma como mantener una higiene bucal correcta, y nos decía que por lo menos hay que visitar al odontólogo una vez cada 6 meses. Uh-huh. Y yo le decía, pero ¿y si no me siento enfermo? Igual. La prevención es la mejor inversión en salud que hay.
4: Así es, ya. Definitivamente.
3: Y lo mismo me decía el doctor Gutenberg Barrera, que es cardiólogo. Y créanme, yo personalmente nunca he ido a un cardiólogo. Y él me pegó mi regañada, me dice, tienes que venir. Y le digo, pero no estoy enfermo. Y dice, no, no es que no estés enfermo. Tienes que mantener un cuidado del corazón. La prevención es lo mejor que hay. Entonces están las puertas abiertas para la gente. Que puede venir, solicitar un turno con cardiología. Puede traer a su niño, no está enfermo, tráigalo.
4: Claro que sí.
3: El pediatra lo evalúa y él le va a decir, no, está enfermo, está en buenas condiciones, o le va a decir, mire, te detectamos tal cosa, y lo puede derivar a otra especialidad.
4: Así es, claro, así es. Así que ya saben, todas las personas que nos escuchan tienen aquí el centro médico en los bajos de la prefectura, y es importante la parte preventiva, porque así evitamos tener sorpresas y sobre todo pues cuidamos de nuestra salud.
3: Vamos terminando esta programación, Lorena, nos coge el tiempo rápidamente. ¿El servicio que más orgullo le genera en UNAMIDES?
4: Todos.
3: No hay un favorito.
4: No podría decir que básicamente este o el de acá, porque por decirle, cultura nos enaltece, nos llena de vigor. A mí me encanta ver al grupo África Negra en deporte. ¿Cómo no voy a decir deporte en la parte de ver a los niños participar? Recibir las inducciones de parte de nuestro técnico, que lo hace con tanto amor, sobre todo que imparte esa disciplina que es tan importante para el futuro de nuestros niños y adolescentes. En la parte de salud, imagínese, o sea, y en la ayuda social, o sea, estamos ahí siempre prestos para ayudar, y lo mejor de todo creo que es el equipo que conforma y ese apoyo incondicional de parte de nuestra prefecta.
3: Lorena, en cultura y arte, yo también quiero destacar algo. El hecho de ver los rostros felices de padres, familia y de los niños en estos cursos vacacionales que se realizan, ¿no? Hay niños orgullosos mostrando su pintura que ha hecho. ¿Ya?
4: Por supuesto.
3: Niñitas bailando, modelando, ¿no?
4: Claro, sí. Eso es muy valioso, porque son más de siempre es un promedio de 300 niños que reciben clases de canto, danza, instrumentación ancestral, pintura, entonación de guitarra, todo, e incluso para que conozcan en el próximo año, porque se pasan los días volando, todos los años se hace el curso vacacional y es totalmente gratuito. En el único curso que deben llevar el implemento es en guitarra. De ahí pintura, todo es otorgado por prefectura.
3: Todos los materiales. Lorena Mora, muchísimas gracias por compartir con nosotros, con nuestra audiencia, el trabajo que se realiza diariamente en el tema de salud, bienestar, atención. Hoy hemos conocido cómo las brigadas médicas, las campañas preventivas y los servicios especializados del Centro Médico de UNAMIDES continúan transformando vidas gracias al compromiso institucional y al respaldo permanente de nuestro profeta Roberta Zambrano. Lorena, muchas gracias por acompañarnos.
4: Gracias a ustedes. Un buen día.
3: A todos ustedes, oyentes, amigos, quiero expresarles mi reconocimiento. Recuerden que la prevención es la mejor herramienta para cuidar nuestra salud y la de nuestra familia. Los esperamos en una próxima emisión con más información, más entrevistas.
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1: La hora exacta y la voz de su amigo.
2: 7:04.
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7: La hora exacta en la voz de su amigo.
8: 7:08.
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9: Oyentes, amigos, retomamos nuestro espacio informativo, son las 7:08, proseguimos entonces con otras informaciones. Mucha atención, oyentes, la noticia que dio vuelta al mundo la tarde de ayer, Mundial, día 39, se acabó la Copa del Mundo con España poniendo fin a la era de Lionel Messi. Unos se fueron llorando, otros contentos. Bueno, así es el punto, ¿no? Aquí está la información. En el último día del Mundial, aún no sabemos si hemos presenciado la mejor Copa del Mundo de todos los tiempos. Quizás sí, por un asunto de volumen que ayuda a magnificar todo lo que ha sucedido. Lo que podemos afirmar con más seguridad es que pocos esperaban que la gran final fuese tan desequilibrada y tan aburrida en el primer tiempo, con España ejerciendo un dominio casi total sobre Argentina, en lo que constituye un simbólico cambio de época del fútbol. La Roja, una justa ganadora del partido y del trofeo gracias a su estilo tiquitaquesco. La albiceleste, una lágrima cuando la vehemencia y la intensidad no están acompañadas del buen trato a la pelota. En realidad estamos ante el inobjetable triunfo de la escuela española, que rivaliza con la francesa como la mejor de la actualidad. Luis de la Fuente no es un entrenador que llegó a ver qué pasaba. Estamos hablando de un formador que ganó el Europeo Sub-19 en el 2015 y el Europeo Sub-21 en el 2019, con muchos de los futbolistas que hoy tocaron el cielo en Nueva Jersey. Jugadores como Unai Simón, Guante de Oro, Mikel Oyarzábal, máximo goleador del equipo con 5 tantos, Fabián Ruiz, Dani Olmo o Ferran Torres, actor del gol del campeonato. Llevan años jugando bajo una misma idea de juego asociativo y solidario que aprendieron desde adolescentes en sus clubes y en las divisiones menores españolas. Por eso ha sido tan difícil ganarles. Yo lo seguirá siendo. Y Messi, el jugador más mediático del torneo, se fue en medio del llanto. He hecho una magdalena, Messi, dice, no pude ganar mi segundo mundial. Se fue con su plata nomás. Con la medalla de plata que le puso Donald Trump colgando del cuello y escuchando su nombre en una ovación estremecedora. Con 39 años, su formidable era ha terminado de forma definitiva. Estuvo en un partido de superar a Maradona en títulos mundiales, aunque ya lo ha superado en otros ámbitos. Y será muy difícil superar el ambiente que se vio en los estadios del fútbol. En realidad, estadios de fútbol americano reconvertidos para disfrute del soccer durante este mundial. Aunque ha sido un torneo agringado y las críticas abundan por eso. De todos modos, se ha vivido una fiesta que ha superado las expectativas, sobre todo por los graderíos llenos el corazón del torneo. Por fortuna, el show de medio tiempo, típicamente American y el primero de la historia de los mundiales, no fue tan ajeno al fútbol como ocurrió en los eventos inaugurales. Esta vez una Madonna flanqueada por Ronaldinho y Ronaldo exclamó que la música une a la gente. Además, los Muppets y una orquesta a cargo de venezolano Gustavo Dudamel interpretaron Seven Nation Army, y lo mejor, el actor Jason Sudeikis apareció caracterizado como Ted Lasso, el entrenador estadounidense que aprende a amar el fútbol inglés. Y estuvo Shakira, sinónimo de fútbol y de caderas de por igual. Lo malo es que para esta puesta en escena, en la que también participaron los coreanos de BTS y el canadiense Justin Bieber, se utilizó demasiado tiempo una afrenta, más de lo que ha sido tradicional en los mundiales. Pero el éxito comercial de esta y otras innovaciones, novelerías más bien, centrará el debate de cómo deben ser los torneos de la FIFA en el futuro. Por lo pronto, el último día del Mundial 2026 se ha terminado. Ya no más Yuris de Alan Person Project ni Day Day. No más ajustar la vida diaria al calendario de los partidos. No más teorías para ayudar a Messi. Este lunes será triste, pero podremos hallar consuelo viendo Muchurruna versus Orense. Muchurruna versus Orense. Bueno, y... oye, ¿qué es esto? ¿Qué algún... marcador de tenis que dice Independiente 6 ML1, pero que ustedes están jugando o fútbol? Ay, oiga, ¿qué pasó? No, dejemos ese asunto ahí, sí, dejemos ese asunto ahí. Oye, pero qué bárbaro, 6-1. No puede ser, ¿no? Capaz que Emelie jugó sin arquero y le expulsaron 3 hombres. Oiga, no hay derecho, definitivamente. Atención, inicio el espacio publicitario, mucha atención. Se comunica a todos los posesionarios de los terrenos pertenecientes al señor Carlos Saúl Saúl, en el barrio Su Amigo de Voluntad de Dios, que se está llevando a cabo el proceso de legalización de los predios. Para este trámite no se debe cancelar valores pendientes del terreno, solo se debe cancelar y estar al día con el pago de los predios del terreno, pagar trámites correspondientes a la legalización o escritura y los servicios profesionales del abogado. Se informa que el único encargado, apoderado y con procuración judicial, autorizado para representarlos jurídicamente, realizar gestiones ante el municipio del Cantón Esmeraldas y firmar escrituras en cualquier notaría, es el abogado Marco Suquitana Segura. Su oficina está ubicada en el Consorcio Jurídico Suquitana y Asociados, en las calles Colón, entre 9 de octubre y agosto, en una casa color blanco. 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En caso de tener alguna duda, pueden acercarse aquí a Radio La Voz de Su Amigo. 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Parte mortorio, invitación a sepelio. La esposa Sigrid Carbache Mira. Los hijos Diego Andrés Perlaza Carbache, Derek Amir Perlaza Carbache, María Elena Perlaza Reyes, Pablo Perlaza Reyes, Vanessa Perlaza Reyes, Pedro Pablo Perlaza Espinosa y Paola Perlaza Muñoz. Hermanos, hijos y hijos políticos, nietos y demás familiares de quien invita fue el señor don Pedro Pablo Perlaza Concha, más conocido como el Papi Perlaza. Hecho acaecido el día de hoy, lunes 20 de julio, en esta su Esmeralda, al tiempo que invitan al velatorio sus restos mortales que se está llevando a cabo en el domicilio ubicado en las calles Delgadillo y Séptima, y a la misa de cuero presente que se oficiará el día de mañana martes en la iglesia Nuestra Señora de la Merced a partir de las 15:00 p.m. Luego sus restos serán trasladados hasta el cementerio general, donde recibirá cristiana sepultura. Por vuestra asistencia a estos actos de fe y piedad cristiana, los familiares de quien viera fue distinguido futbolista Pedro Pablo Perlaza Concha, conocido cariñosamente como el Papi Perlaza, quedan eternamente agradecidos. Que haya paz en su tumba recién abierta. Que descanse en paz. Amén. Se durmió en la paz del Señor, bendiciendo a los que dejaban la tierra y sonriendo al que le esperaba en el cielo. La serena energía reinaba en su alma, la cordura en sus labios, la bondad en su corazón. Ha muerto, pero su ternura hacia nosotros no se extinguirá jamás. Lloramos su muerte más bien como una ausencia que como una pérdida. Busquémosle donde está, al lado de Dios. Terminó su viaje y os pide no una lágrima que se evapora, no una flor que se marchita, sino una oración para su alma que la recibe Dios. Dulcísimo corazón de Jesús y de nuestra Virgen María, sed su salvación. Descanse en paz, amén. Bueno, expresar mi más sentida nota de pesar a la familia Perlaza por este lamentable óbito de este otro y gran futbolista esmeraldeño, como fue Pedro Pablo, el Papi Perlaza, cariñosamente así se lo llamaba, en el fútbol ecuatoriano. Jugó en el Barcelona Sporting Club, no me acuerdo si también jugó en el MLE. La cosa fue que él paseó su clase como buen futbolista por muchos equipos aquí, y también jugó aquí en el Esmeraldas Proleo, si no mal recuerdo. En todo caso, pues, él muy conocido aquí, muy querido, él, Pedro Pablo Perlaza Concha, más conocido como el Papi Perlaza, ha bajado el sepulcro el día de hoy. Vuelvo y repito, sus restos están siendo velados allá en las calles Delgadillo y Séptima. Sí, conociendo. Hemos estado ahí vecinitos y yo ni me había enterado que el hombre lo tenían allí. Yo vivo así en la calle Calderón, sí. Ahí cerquita, hemos estado cerquita. Yo sin haberme percatado que lo tenían allí a don Pedro Pablo Perlaza Concha, el Papi Perlaza. Me apena mucho y mi más sentida nota de pesar y solidaridad para todos sus familiares. Muy conocido él, su familia también. Con algunos de ellos también he sido muy, muy amigos. Y claramente que me apena mucho esta situación, ¿no? Que descanse en paz el amigo futbolista, un gran crack como fue Pedro Pablo Perlaza Concha, el Papi Perlaza.

Las 7 de la mañana con 20 minutos, 7 horas con 20 minutos, oyentes, amigos, proseguimos con otras informaciones. Mucha atención, más informaciones en minuto a minuto. 6 muertos y 30 heridos por un sismo de magnitud 5.1 en el centro de Perú. Ay. Aquí está la información. El sismo se registró a las 9 de la noche de este último 18 de julio, con epicentro ubicado a 7 kilómetros al sur de la ciudad de Chupaca, situada en la andina región de Junín, en el centro de Perú. 6 muertos y al menos 30 heridos dejó un sismo de magnitud 5.1 y una posterior réplica de 3.7 en una zona del centro de Perú el pasado 18 de julio del presente año. Así lo informó el primer reporte preliminar de daños difundido por las autoridades, en el que advierten de numerosas estructuras afectadas. El primer movimiento telúrico de magnitud 5.1 se registró a las 21 horas del 18 de julio, con epicentro ubicado a 7 kilómetros al sur de la ciudad de Chupaca, situada en la andina región de Junín, de acuerdo con el reporte del Instituto Geofísico del Perú. El temblor se originó a una profundidad de 24 kilómetros bajo la superficie terrestre y alcanzó una intensidad moderada en Chupaca. Apenas 16 minutos después hubo una réplica de magnitud 3.7 con un epicentro a 14 kilómetros al sur de Chupaca y a una profundidad de 18 kilómetros con una intensidad leve. La mayor parte de los daños se concentran en el distrito Chongos Bajo, donde se registró el fallecido, aún sin que las autoridades hayan podido confirmar su identidad. El Instituto Nacional de Defensa Civil indicó en su último reporte que las víctimas mortales eran 6, mientras que el viceministro de Salud de Perú, Henry Rebaza, declaró al canal N que 26 personas heridas ya fueron dadas de alta tras recibir atención médica y otras 6 permanecen hospitalizadas. También se reportan daños en el Hospital Regional Materno Infantil El Carmen, también en Huancayo, con fisuras en la Unidad de Cuidados Intensivos, UCI, de la Especialidad de Pediatría, según destaca la nota. Asimismo, se ha desplomado la Cruz del Cani, Cruz de Chongos Alto, un monumento religioso de piedra, y derrumbes en el antiguo convento de Santiago de León. Tras el sismo, se registraron interrupciones del servicio eléctrico en diversos distritos, o sea, municipios, de la zona afectada, mientras que, de acuerdo con las evaluaciones preliminares, no ha habido afectaciones a carreteras de la red vial nacional, reportó el Comité de Operaciones de Emergencia Nacional del Perú, según destaca la nota. Perú está ubicado en una zona denominada Cinturón de Fuego del Pacífico, donde se registra el 85% de la actividad sísmica del planeta, dice la información. Las 7 horas con 23 minutos, 7 horas con 23 minutos, la información al instante a través de la voz de su amigo. El petróleo supera los $90 por barril tras nuevos ataques de Estados Unidos. Esto es en relación a la guerra con Irán. El presidente Donald Trump dijo que los ataques fueron por los 3 soldados estadounidenses muertos durante el fin de semana en ataques iraníes en Jordania e Irak. Ya son 17 los militares norteamericanos muertos en combate desde el inicio de la guerra el pasado 28 de febrero. El ejército de Estados Unidos inició una nueva ola de bombardeos contra Irán el día de ayer, mientras Teherán respondía con ataques contra sus vecinos del Golfo y reivindicaba una incursión contra un centro de mando enemigo en Siria. Los ataques provocaron una nueva alza en los precios internacionales del combustible, del petróleo en este caso, que ayer superaron los $90 el barril durante la apertura de los mercados en Europa. El precio del barril de crudo Brent, referencia internacional, aumentaba 3.12%, es decir, a $90.84 el barril para el día de hoy, tras haber alcanzado los $91.42 la madrugada de ayer. El barril de crudo WTI de referencia en Ecuador y Estados Unidos aumentaba 3.26%, o sea, es decir, a $84 el barril, destaca la información. El ejército estadounidense inició su más reciente ronda de ataques contra Irán el día de ayer, poco antes de la medianoche, anunció el Comando Central de Estados Unidos en la red social X. Los ataques seguirán degradando las capacidades militares iraníes utilizadas para atacar buques comerciales y marinos civiles que transitan por el estrecho de Hormuz, afirmó el comando. Por su parte, el presidente de Estados Unidos, Donald Trump, dijo que los ataques fueron en honor a los 2 soldados estadounidenses que murieron el viernes pasado en un ataque iraní contra una base en Jordania y un militar muerto el domingo en el norte de Irak. Con estas últimas

0: a los puertos iraníes. El secretario de Estado de Estados Unidos, Marco Rubio, dijo el domingo por la noche que Irán utiliza el estrecho como instrumento de presión contra el mundo. Agregó que aún existe una vía diplomática, pero que tiene que ser algo real. En Hormuz, la Agencia Británica de Seguridad Marítima reportó ayer de que un buque estaba en llamas en el estrecho, a unos 15 kilómetros al noroeste de la localidad omaní de Qumsar, sin precisar la causa del incendio, dice. Poco después, el contacto de inmediato ya lo tenemos con los amigos de la prefectura del gobierno provincial desde su departamento de prensa, listos con su segmento informativo. Adelante.
1: Avanzan los trabajos de mejoramiento de la vía Carondelet San Javier de Cachaví.
2: La longitud comprende 7.8 kilómetros, la vía queda asfaltada con una estructura que comprende lo que es mejoramiento, la subbase y lo que es la colocación del hormigón para las cunetas. Entonces nos queda con las 2 pulgadas lo que es el asfalto. La vía de primera orden, como siempre se cataloga la prefectura en realizar las obras, ¿no?
3: Y felicitar a la señora prefecta por esa capacidad política administrativa de hacer esta vía para nuestras comunidades. Aproximadamente unas 10.000, 12.000 personas, incluidas las empresas privadas que están dentro de nuestro medio, como ustedes ven, como es la empresa Energy Palma, nuestros productores que sacan el verde, el cacao, el chocolate, se benefician muchas personas y era necesario esta vía para nuestros campesinos y agricultores.
4: Y para nosotros es conveniente que esté la carretera porque es una facilidad para uno salir. Porque para acá no entraban casi taxis porque se les dañaba, pero ya están del alfalcao, una facilidad para uno salir.
5: Y entonces ahorita por lo menos ya sabemos que tenemos ya el inicio del asfalto y ya sabemos que en un par de meses ya lo tenemos aquí listo para que la gente ya transite mejor, en mejores condiciones, porque eso es lo que queríamos, ¿me entiendes?
6: Prefectura de Esmeraldas, Roberta sí cumple.
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0: Oyentes, amigos, de esta forma estamos llegando a la parte final de esta entrega de las más importantes informaciones. Queremos agradecerles infinitamente vuestra amable sintonía. Dios mediante, estaremos de vuelta conjuntamente con don Isauro Mera este mismo día cuando sean las 5:30 con otras y más informaciones. A ustedes, gracias y que tengan un excelente inicio de semana. Chao, chao, chao.
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1: Señora prefecta, tal como lo programado, estamos ingresando ya con las maquinarias, con los equipos. Usted puede ver la topografía, se está realizando el mejoramiento de la estructura de la vía para también comenzar ya con el tema de las alcantarillas.
2: Nos ha ayudado el clima, estamos entrando con un buen clima. Tenemos ya intervenido algunos kilómetros de aquí desde el día que se inició la obra. Esta obra terminaría en carpeta asfáltica de 2 pulgadas con sus cunetas y su obra de drenaje.
3: Aquí tenemos 2,5 millones invirtiendo aquí en Piedra Fina. Son 6.1 kilómetros aquí del Cantón Atacame, donde las personas que sacan todos sus productos ya lo van a hacer de la mejor manera. Es poder generar plazas de empleo a las personas que viven aquí en este cantón.
0: Roberta Zambrano, prefecta.
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4: La hora exacta en La Voz de su Amigo.
5: 7:33.
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¿Qué tal, amigos? Buenos días, bienvenidos a Opinión Popular, la Tribuna del Pueblo y la Verdad. Un gusto estar con ustedes esta mañana. Hoy, lunes 20 de julio. Hoy, lunes 20 de julio del año 2026. Bienvenidos, gracias por estar con nosotros esta mañana. Buenos días, amigos de Eloy Alfaro, San Lorenzo, Borbón. Borbón, sí, ya es nuevo, Cantón de Esmeraldas, Río Verde, ¿cómo está esta mañana? Buenos días, Esmeraldas, la capital de la provincia. Muy buenos días a nuestra audiencia de de Atacames y de Muisne, la isla del encanto. Buenos días. En el norte de Manabí, Ajama y Pedernales también que nos escuchan. Muy buenos días. Y a quienes en el mundo entero nos sintonizan por intermedio de las diferentes plataformas digitales, bienvenidos a Opinión Popular. Hoy les acompañamos en la parte técnica don Isauro Meravera, en reemplazo de don Carlos Caicedo, que está un poquito afectado de salud. Ojalá esté aquí golpe de 9, ya 9 y media, 10 para el programa final de su amigo mundialista. Y este servidor aquí, Les Arís Bendirías. Bienvenidos. Iniciamos.

0: Al mundo no le hace falta más gente perfecta. Le hace falta más gente empática, personas capaces de escuchar sin juzgar, de comprender sin imponer, de tener o de tender la mano sin esperar nada a cambio. La empatía transforma silencios en abrazos, diferencias en respeto y heridas en oportunidades para sanar. Nunca sabemos la batalla que alguien libra mientras sonríe. Por eso, elige siempre la amabilidad, incluso cuando no sea correspondida. Un pequeño acto de comprensión puede cambiar el día, la vida o el destino de alguien. Si todos sintiéramos un poco más por los demás, el mundo sería un lugar mucho mejor. Recuerda, al mundo no le hace falta más gente perfecta, le hace falta más gente empática, personas capaces de escuchar sin juzgar, de comprender sin imponer, de tender la mano sin esperar nada a cambio. La empatía transforma silencios en abrazos, diferencias en respeto y heridas en oportunidades para sanar. Nunca sabemos la batalla que alguien libra mientras sonríe. Por eso, elige siempre la amabilidad, incluso cuando no sea correspondida. Un pequeño acto de comprensión puede cambiar el día, la vida o el destino de alguien. Si todos sintiéramos un poco más por los demás, el mundo sería un lugar mucho mejor. Siete horas de la mañana con 39 minutos. De inmediato revisamos hoy en la historia de Esmeraldas notas que tomamos del libro Importantes fechas de Esmeraldas del periodista Carlos Ojeda San Martín y el aporte de Esmeraldas del ayer. Julio 20 del año 1926. El presidente Isidro Ayora acepta la demanda de Esmeraldas presentada por Roberto Luis Cervantes y dispone que la empresa inglesa J.G. White realice los estudios para la provisión de agua potable. Por eso es que cuando ustedes tienen un servicio, tienen algo, nunca pierdan de vista que hay personas que les antecedieron en la vida, que lucharon por esto. Porque los políticos siempre nos hablan a partir de la nariz, donde le apunta la nariz de ellos. Yo, pero se olvidan que cuando llegaron a parchar algo, alguien lo hizo primero. Julio 20 del año 1944. Por decreto número 161, José María Velasco Ibarra suprime la sucursal de Esmeraldas del Banco Central del Ecuador. Julio 20 del año 1963, Blanca Luz Morcillo Valladares es electa reina de Esmeraldas. Julio 20 del año 1976, Marcela Garzón Flores es electa reina de Esmeraldas. Julio 20 del año 1979, se forma el Country Club de Esmeraldas. Esto fue hoy en la historia de Esmeraldas y recuerda a los pueblos que olvidan su pasado. Son indignos beneficiarios del presente e irresponsables administradores del futuro.
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0: Siete horas 41. El día de hoy es el día grande de Colombia. Hoy Colombia conmemora su fecha aniversaria. Destacamos esta. Póngale una musiquita a los colombianos, vea. Hoy estamos, está de fiesta toda esa inmensa población de colombianos que viven en nuestra tierra, en Esmeraldas. Muchas de nuestras familias proceden de familias colombianas. Muchos de nuestros apellidos, Perea, Angulo, Quiñones, muchos, ¿no? Tienen que ver con eso. Bueno, oiga, sí. ponga la música.

A Colombia hay que celebrarla con su himno. Bueno, el 20 de julio de 1810 ocurrió el grito de independencia en Bogotá. Un grupo de criollos provocó intencionalmente una riña en la casa del comerciante español José González Llorente, al pedirle prestado un florero. Esto sirvió de pretexto para incitar al pueblo a rebelarse contra el dominio español y destituir al rey. El evento principal de ese día incluyó los siguientes hechos. El detonante, el préstamo del florero, fue una estrategia planeada la noche anterior por los líderes criollos en el observatorio astronómico con el objetivo de generar un descontento público. La revuelta, al negarse Llorente a prestar el objeto, se encendió una disputa en la Plaza Mayor. Criollos como Antonio Morales y Francisco José de Caldas aprovecharon la aglomeración por ser día de mercado para plantar a la multitud en contra de los españoles. La presión popular obligó a las autoridades coloniales a convocar a un cabildo abierto esa misma noche, donde se firmó el acta de independencia. Esto resultó en la conformación de la Junta Suprema de Gobierno. Aunque se la conoce como el Día de la Independencia Nacional, el acta firmada aquel día aún reconocía la autoridad del rey Fernando VII y marcó el inicio de un periodo de autonomía interna conocida como la Patria Boba. Puedes leer, puedes conocer mucho más leyendo sobre el resultado de esto, que resultó en la revuelta del 20 de julio de 1810. Algunos gritos independentistas hay que analizarlos en el contexto histórico y en el momento en que se produjeron, la época en que se produjeron esos movimientos independentistas, como el 10 de agosto de 1809. Ciertamente era un movimiento que pretendía la independencia de España, o pretendíamos, o los patriotas pretendían imponer otro presidente de la Real Audiencia de Quito y estar del lado de otro rey que se disputaba la corona en España. Esto hay que analizarlo a la luz de los acontecimientos y de la época. Porque muchas veces la historia que conocemos es la que nos han contado, las que uno han contado y las que otros han ayudado a arreglarla en muchísimas ocasiones para vendernos inclusive falacias. Esa también es una verdad. Yo recuerdo cuando nos contaban la hazaña del héroe niño en la batalla del Pichincha. Una bala le cortó el brazo y cogió la bandera con la otra. Y otra bala le cortó el otro brazo y cogió la bandera con la boca. Oiga, se contaban maravillas, ya cosas que eran mentiras. Cosas que eran mentiras, pero se buscaba a través de eso, en el contexto de la época, levantar el espíritu cívico, el fervor cívico, ejemplificar llevando al podio de lo excelso y lo extraordinario, lo suprahumano, la acción de unos o de varios o de mucha gente en ese momento de la historia. Lo cierto es que todas estas cosas nos obligan a leer y a leer. No nos enseñan toda cosita en la escuela. La aprendemos leyendo. La comprendemos yendo, retrotrayéndonos en el tiempo a los cronistas de la época, de una tendencia y otra, que sobre el tema escribieron, o sobre los temas que nosotros planteamos escribieron. Es bueno. Esta parte que lo digo así es para todos nosotros, porque hoy hemos perdido la costumbre de leer. En nuestras escuelas y colegios ya no se lee. Los niños van a la casa y encuentran el internet, bajan algo, lo copian y lo pegan y lo llevan. Y el más vago le
coge la copia del que copió del internet y le saca una copia y lo lleva. Leyó, entendió, comprendió casi nada. Y también hay docentes vagos que se conforman con recibir escritos que saben que el alumno no aportó nada en eso, pero si está bien presentadito le pone buena nota y pasa cantando con el rabo meneando. Porque tampoco entienden ni comprenden eso, muchos docentes. Por eso es que siempre la capacitación permanente del docente es necesaria, para irse poniendo a tono con las circunstancias, pero también para despertar en el alumno la capacidad de análisis, de extrapolación, de que pueda realmente hacer razonamientos lógicos. No decirles que esto es, ya está y fue y se acabó, sino que pueda cuestionarse y cuestionar qué pasó realmente, qué ocurrió realmente. En todo caso, hoy es 20 de julio, fiesta grande de Colombia, fiesta de independencia de nuestros hermanos colombianos. Y aprovechamos para saludar a la inmensa colonia de colombianos residentes en esta tierra. Muchísimos de nosotros somos descendientes de colombianos. Muchísima gente hoy copa nuestro comercio local, buena parte del comercio local, en manos de muchos colombianos que están aquí, que generan trabajo, generan empleo. A nuestros hermanos colombianos que nos sintonizan allí en Cantería de la Mar, en Tumaco, en Salaonda, allí en Boca Grande. Bueno, nuestras salutaciones este día, precisamente en el Día de Colombia, el Día de todos los colombianos, el Día de su Independencia. Salud, Colombia. Siete horas en la mañana con 49 minutos, 7:49, 7:49. ¿Qué busca tan afanoso, mi querido amigo? 7:49. Él decía que una de las cosas que vale la pena ir revisando es cómo preparamos, cómo se prepara nuestra docencia, nuestros maestros, los que dan clases a nuestros alumnos. Hay cosas que se las hace por costumbre o por pereza, aún sabiendo que no contribuyen a la formación del niño. Y me detengo en esto porque observo penosamente en todos los establecimientos educativos, y les está hablando un maestro que posiblemente hizo lo mismo. Miren, les piden, les mandan a los niños a hacer maquetas a las casas. ¿Quién cree que hace la maqueta? Y más allá de quién cree que hace la maqueta, que ya lo vamos a decir, es que esa maqueta debe enseñarla la maestra. Ella tiene que orientar la elaboración de la maqueta. El maestro tiene que orientar. Eso tiene que ser en el aula de clases, con los grupos de trabajo, donde va a explorar la cooperación para el aprendizaje. Pero no, lo manda a la casa. Probablemente la maestra no sabe hacerla tampoco. Solo la miró en el libro, vaya, hagan esto y punto. Y como vaya, hágala. Y van los niños, yo los veo a la escuela con unas horrendas maquetísimas. No lo ha hecho el niño. El 99.9% de esas maquetas las hizo la mamá y el papá. O la mandaron a hacer, que aquí hay lugares donde las hacen y pagan 20, 25 dólares. ¿Eso construye, ayuda a formar a los niños? No. Mentira. Y la maestra sabe que es mentira. Sabe que esa maqueta que ha mandado a hacer es trabajo para el padre de familia, no para el niño. Ella es la que tiene que trabajar en el aula. Y lo digo aquí, sin ningún ambaje. Eso es trabajarse en el aula, usando un método cooperativo. A ver,
usted va a traer arroz, usted va a traer unas papas, usted va a traer un fome, usted va a traerlo. Este grupo va a hacer esto. Y en el aula, la maestra dirige el trabajo, lo coordina porque ella sabe. Va a ir despertando las curiosidades, pero le mandan y van unas maquetísimas. 10. Ese 10, colegas maestras y maestros, es del padre de familia o del que cobró 20, 25 dólares por elaborar la maqueta. Y probablemente el niño que sí la hizo, mal hecha, no tan bonita, usted le pone 5, 4, porque no está bonita. Pero ese es el único que merecía 10. Deben estarme escuchando muchos, otros no me estarán escuchando. Y a otros les dirán, pero esta es una verdad. Justamente una madre de familia me hacía notar este detalle, que yo ya alguna vez lo comenté aquí. Y le digo, es verdad. Se mandan a hacer cosas que sabemos que el alumno no la va a hacer, el niño no la va a hacer. Ya también está cuestionada esa palabra alumno, porque alumno significa sin luz. Y los niños sí tienen luz, sí tienen conocimiento. No son una caja que hay que llenar de conocimiento. El niño viene de la casa conociendo muchas cosas, aprendiendo muchas cosas. Por eso la primera escuela es la casa, evidentemente. Esa palabra alumno ya tiene que pasar de moda. Pero como tantos años las hemos repetido, yo las he repetido, la tengo en la punta de la lengua. Entonces, miren, esto es fundamental. Hay trabajos que tienen que hacerse en el aula. Ya basta de maestros que, tal vez por el exceso de trabajo que tiene, o por pereza también mental, manda a hacer cosas. O manda a hacer cosas que él no sabe hacerlas ni las hizo nunca. Bueno, hay que aprender. Ahora, en cambio, el internet muestra cómo hacer. Entonces la mamá coge en la casa, mira el internet y lo empieza a hacer. Es la madre. El niño no hace nada, eso es mentira. Habrán unas alcahuetas que se hagan. No, sí, el niño hizo. Mentira. La gran mayoría, salvadas excepciones, no hace nada. Póngase más arribita que no le veo la cara, no le puedo hacer seña de nada, por favor. Entonces, es necesario, sí, ahí ya lo veo, pues. No se esconda. Entonces, miren ustedes que esto que parece tonto es una realidad. Ojalá lo tomen por el lado amable. Algunos saldrán a defenderse, a decirme que estoy hablando de más, o que estoy alcahueteando que el niño no haga tareas. No, el niño tiene que hacer tarea. Sí, tiene que hacer tarea. Pero vayamos viendo las tareas y las tareas. El número de tareas que tienen que dejar. Hay maestros que creen que solo es a él que le tienen que hacer tarea. Esa es otra cosa. Hay hasta un acuerdo ministerial sobre el porcentaje de tareas que tienen que mandarse a la casa. Eso no lo tiene en cuenta nadie. Andan a libre albedrío, a gusto y disgusto del que lo manda. Pero bueno, pero ya esas cosas, esas famosas maquetas, créame lo que no. Yo he visto lugares donde la gente va a pagar. Y la pobre madre o padre que también trabaja, también tienen que desdoblarse para la hora que le queda de descanso y irlo a hacer. Tengan en cuenta eso. No se los digo por maldad, no se los digo por dañar. Yo sé que la tarea del maestro, y yo siempre la he valorado en alto grado, es extraordinaria. Porque tiene que... Sí, la maqueta precisamente para... Primero, despertar la curiosidad. Segundo, estimular destrezas y habilidades. Pero tercero, suplanta
el material didáctico que no tienen la mayoría de establecimientos educativos. Es verdad. No hay. Yo alguna vez preguntaba a una universidad, a propósito de que se creaba la carrera de medicina, y yo le preguntaba, bueno, ¿cómo van a hacer? Porque anteriormente las facultades de medicina de las universidades del Ecuador, pues, le mandaban a buscar cadáveres a los estudiantes, cadáveres para el estudio, para poder los ir formando. Y me decían, no, y ya esas cosas ya no es necesario porque tenemos un montón de elementos didácticos que permiten tener réplicas de cuerpos que fácilmente el que se está formando puede aprender. Bueno, es lo que hace falta en las instituciones educativas. Porque ahí tenemos un papelógrafo que lleva el alumno o que el maestro elaboró su material didáctico. Sí, eso es verdad. La tarea del maestro es sacrificada. Mal pagada también en este país, donde se inauguró y se hizo carne los contratos por siempre y para siempre. Y de ahí no sube, cada escalafón quiere llegar a ascender una categoría, es todo un trámite, hasta publicación de artículos científicos, que de paso también ahora los pagan para que se los hagan. Pero todo eso para alcanzar una categoría distinta, si es que está nombrado. Porque con contrato no ascenderá si tenga 20 años en el magisterio. Ni le sirven los 20 años para la carrera docente. Lastimosamente. Este es un problema que acarrea la docencia. Más allá de eso, nuestros colegas, nuestros amigos, los jóvenes que hoy desarrollan esta actividad, hacen una tarea titánica, difícil. El solo estar en un aula con 35, 40 estudiantes con caracteres diferentes, con ilusiones y aspiraciones disímiles, el poderlos entender, comprender, el prepararse para hacer de docente, de psicólogo, de trabajador social, etcétera, es un trabajo arduo. Defiendo la tarea de los docentes. Pero creo que hay cosas que hay que superar y mejorar. Son las 7 horas de la mañana, ya a las 8 en punto en Opinión Popular, 8 horas. Vamos a la pausa, volvemos enseguida.

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2: Bueno, 8 horas, 2 minutos, 8, 2 minutos en Opinión Popular, la Tribuna del Pueblo y la Verdad. 8, 2 minutos. Ya habrá tiempo de hablar del cierre del Mundial de Fútbol ocurrido ayer. Ya habrá tiempo. Ya tendremos aquí el programa final el día de hoy a las 9:30. Un programa final para cerrar esto que hicimos en el ánimo de acompañarlos en esta fiesta que es el fútbol durante todos estos días que se desarrolló la competición mundial en las tres sedes y que ayer culminó, ayer 19. Y habrá tiempo también para cerrar con algunas cosas que vale la pena tratarlas, ¿no? Miren ustedes, por ejemplo, el orgullo de un país de creerse que son superiores racialmente, y esto es peligroso. Yo escuchaba comentarios de, bueno, hay argentinos que son muy sensatos, pero muchísima gente. Uno dice que ellos no son latinos, no son latinoamericanos, ellos son descendientes de europeos. Bueno, si es así, aquí también somos descendientes de europeos, pues. Porque los españoles, ¿dónde eran? De Europa, pues. Y descendientes de europeos y de africanos también. Pues, de allá vinieron los negros. Bueno, y que son europeos y no son latinos. Pero si el latín es la madre del castellano, entonces son latinos, pues. ¿Caso que hablan inglés? Hablan castellano. ¿Y quiénes lo conquistaron? No fueron los españoles. Por eso hablan castellano. Y no, que porque después llegó una oleada de italianos y se cruzaron allí, ya son descendientes. ¿Y los indígenas que estaban allí cuando llegaron los qué? Un tercio de la población argentina en el mediados del siglo XIX, era negra. Fueron diezmadas, primero puestos de carne cañón en una guerra entre 1870 y algo más. Pero además, como los negros que sí fueron esclavizados, sí estuvieron de esclavos allá, vivían en las partes periféricas, una epidemia mató mayormente a los negros. Entonces, desaparecieron en una gran mayoría. Y hoy nuestros hermanos argentinos se creen blanquísimos, de sangre pura. Usted escuchaba comentarios de esa naturaleza que dan vergüenza. No tengo el nombre, pero una heroína, madre de esa patria Argentina, fue una negra, que la han ido ocultando poco a poco. Ya hablaremos de eso en el programa, pero fue una negra. No porque alguien comentaba porque no tenían negros en la selección. Bueno, ellos han ido blanqueando todo. Mucha gente que tiene en su sangre mezcla de negro, de indio, y el hecho de ya parecer más blanco, se cree que fue blanco y que desciende de sangre pura. Es cuento. Aquí, como dijo un escritor ecuatoriano, el que no tiene de inga, tiene de mandinga. El que no tiene de negro, tiene de indio. Señores. Pero allá. Y el final del mundial desnudó muchas cosas que la gente comentaba. Ya no eran secreto a voz que la gente decía. Lástima que tengan mucha gente, muchos argentinos, porque también escuchaba argentinos de bien, que han reconocido la valía de otros grupos humanos. Pero bueno, concluyó este torneo. Hoy está en el ojo de la tormenta, mis queridos amigos, el problema de la suspensión, óigaseme bien, del partido amigo que iba a prestarle la tolda para que se cobijen allí los señores de RC5. Y también la acusación es un supuesto lavado de activos y por ello proceden a suspender 9 meses. Lo que los deja a los correístas en el limbo de la participación. Porque ya se hicieron las primarias, ya los precandidatos acudieron a aceptar sus postulaciones y eso no podrá cambiar. Queda en el limbo. Yo escuchaba ayer que decía un opinante que bueno, si me imagino que era era correísta o no sé. Opinaba que si los otros se creen, y claro, se refería a los otros, al gobierno, ADN, que tienen la capacidad para ganar, pues bueno, que los dejen participar y que allí de una vez los entierren o demuestren quién es quién. Pero se supone que en el Ecuador hay organismos independientes. Yo no soy iluso. Toda la vida y todos los gobiernos han intentado manipular los poderes del Estado y los han manipulado. De manera que esta no puede ser la excepción. Pero es nuevo esto. No, mis queridos amigos. ¿Ustedes no se acuerdan que cuando el señor Pozo era presidente del Consejo Electoral, ¿se acuerdan que echaron abajo, que lo borraron del mapa al PRIAN de Álvaro Noboa, del papá del actual presidente? ¿Se acuerdan? La gente que hoy habla de democracia, que hoy dice que la democracia está, ahí sí era democrático. Tiraron abajo al PRIAN. El PREC, el todopoderoso partido rosista ecuatoriano, que lo que ponía elegía a la gente, también fue tirado abajo de un plumazo. Y después el MPD, también tirado abajo. No es nuevo. Y allí era democracia. Y no porque algo se hizo mal ayer, hay que seguirlo haciendo hoy. Pero hay que refrescar la memoria, porque es que la gente que tiene memoria selectiva se olvida de unas cosas y las otras las magnifica porque le conviene. Cuando han tenido la oportunidad de detentar el poder del Estado ecuatoriano, han hecho laca en la tapa de la olla. Sí, señores. Hicieron así, y no solo eso, pues, y para cortarles las alas, para evitar que participen organizaciones que tenían, se las ilegalizaron, acuérdense de la UNE, ilegal, acuérdense del Fondo de Cesantía del Magisterio, tomado, el del IFA, el de la I, el ISPOL, todo eso, tomado, democracia. Todo eso se hizo en nombre de la democracia. Hoy día no debe llamarle la atención. Muchas cosas para uno reclamarla, uno debe estar asistido de algo que es importante. La calidad moral. La calidad moral. Tener calidad moral para reclamar lo que yo hice, pues, lo que yo hacía igualito, peor. ¿no? Ampliado y mejorado. Ahora, desde luego, que hay que destacar acaso que no son cuatro elementos, no hay democracia, no estamos en dictadura. Dejen del cuento de la dictadura. Que si hablamos de dictadura, ustedes saben que aquí en una sabatina se ordenaba que lo que se haga en este país. Se mandaba a callar, se mandaba a apresar, se mandaba a perseguir. Y el mismo presidente decía en esa época que él era jefe de todos los poderes del Estado y por tanto mandaba en todo lado. O sea, no era dictadura, y era democracia. Pero cuando usted ve, con eso yo aquí había comentado, que la democracia se fortalece con más democracia. Y desde luego no repitiendo lo malo que otro hizo. Yo en eso estoy plenamente de acuerdo. Pero cuando usted ve que se hacen elecciones internas de los partidos y tienen el aval del Consejo Electoral porque van y se instalan allí para presidir el acto de elección, eso es una mentira. Es una farsa. Porque el dueño del partido, el mandamás, el iluminado, el que sabe todo, porque el resto son una tarea de ignorantes. Si es que se le oponen al líder, desde luego. Decide quién, pues. Usted no escuchó, aquí en el caso de Esmeraldas, apareció como precandidato el señor Marcos Zuquitana, precandidato a la alcaldía de RC5. Y en Guay aparecía el Guayaquil, otro candidato. Ah, pero luego apareció el iluminado y dijo, no, aquí van a ir los que diga Aquiles Álvarez y que diga Vico Villase, que están presos. ¿Es eso democracia? Si hablamos de democracia y lo que hay es imposición, dictadura, esas cosas no es que son buenas cuando las hace uno y son malas cuando las hace otro, son malas. La haga el de la esquina B o luego el de la esquina Y, son malas. No nos conducen a nada bueno. No mejora la democracia. Sí, democracia, poder del pueblo. ¿Qué tanto poder del pueblo hay ahí? Demo, pueblo, cracia, poder. ¿Qué tanto hay allí? Poder del pueblo. Sí, resulta que a alguien se le inspira, arma un movimiento, recoge firmas y tiene su movimiento. Después lo presta, lo alquila o lo vende. ¿Qué es eso? Eso es democracia. Aquí hay movimientos de alquiler. ¿Y qué ideología? ¿Qué le enseñamos a nuestros jóvenes? Y las campañas se reducen a ir ante la gente, a darle dádivas en campaña, a bailar, a hacerse los guapos en campaña. Después desaparecen. Y los niños copian eso, porque cuando uno va a las escuelas y a los colegios y resulta que van a elegir el consejo estudiantil, los niños hacen lo que ven en la calle. Van llevando sándwiches, pitos, cornetas, helados, para poder conquistar el voto de sus compañeros. Si lo que aprenden de los mayores de esta política corrupta, corrompida y corrompidora, la aplican luego en la escuela, en los colegios. ¿Por qué es lo que están aprendiendo? Es decir, ese niño que aspira a ser presidente del Consejo Estudiantil, en unos meses más, en unos años más adelante, a lo mejor se inspira en los políticos de turno y va a ser exactamente lo mismo. No va a cambiar nada. en el horizonte, porque es lo que se enseña. Usted sabe, un movimiento político, que hay gente que dice que de izquierda, que de derecha, no saben ni nada, ni qué es izquierda, ni qué es derecha. No entienden nada. Son de izquierda, enemigos del imperio, pero viven en el imperio. ¡Qué barbaridad! ¿Quién los entiende? Viven y disfrutan en el imperio. Qué lindo desde el imperio hablar, criticar, censurar, porque tienen libertad de hacerlo. Pero no viven donde no pueden eso, criticar, censurar, decir, donde supuestamente debiesen estar por la cercanía ideológica. Ahora que escuchaba a esta señora Mónica Palacio, creo que se llama, esta asambleísta, dice que la han amenazado de muerte, creo que es ella. ¿Sí? Vive en los Estados Unidos, de izquierda. ¿Y cómo así? Pues yo, esa, uno, la lógica es, ella debía estar viviendo en Venezuela, por ejemplo, Nicaragua, en Brasil o en Cuba. Bueno, no le digo a la China, porque la China es más capitalista que nadie. Solamente el régimen es comunista. El resto, todo funciona con el capitalismo. Entonces, uno, no hay explicación por qué cuando... y es lícito que usted no crea, esté en contra del capitalismo. ¿Sí? Es lícito. Pero yo digo, si critican tanto, ¿por qué se van a vivir allá? Se van a vivir allá a disfrutar de las terribles condiciones que ofrece el capitalismo. Se van allá a vivir. Entonces dice esta señora que es asambleísta y que dice que la han amenazado de muerte porque está participando de una investigación en contra de una ex ministra, etcétera. Resulta que muestra su casa, donde la, una bonita casa, por cierto, en Estados Unidos. Y aquí hablando del imperio. Y aquí hay gente así, oiga. Usted los oye dando discursos maravillosos, pero vaya a ver dónde se van a vacacionar. Vaya a verle los lujos de los que se rodean. Y está bien que un ser humano aspire a vivir bien. Uno no puede moverse por envidia, ¿no? Está bien. Lo malo está es que se use un discurso por una cosa y en la práctica se haga otra. Lucha contra la pobreza. Ah, pero los que salen de la pobreza son ellos, pues primerito. El resto, coman hasta que lo que repartimos alcance. Cuando ya no alcance para nadie, le buscamos un culpable. Este es el culpable porque no le alcanza. Señores, entonces uno se queda preguntando, ¿Hasta dónde puede llegar el ser humano? Bueno, esperar que esto que hoy hablamos haga reflexionar sobre todo a la gente nueva, a los que andan por ahí entrampados y que usted los ve gritando que la derecha, que la izquierda, que la derecha, y no saben ni qué diablo es eso. No entienden nada. Convencidos por las tonterías que les dice uno o que les dice el otro. Inspirados por los relatos de valentía y de desprendimiento que dizque unos han tenido y otros no. Inspirados por los falsos liderazgos también. De gente que dice que es líder porque un golpe de suerte lo llevó a un puesto público. Algunos con golpe de suerte, algunos ni siquiera por méritos propios, por méritos ajenos. Porque aquí hay un montón de gente que se ha parapetado a puestos públicos con la foto del dueño del partido. Si no, no llegaban nunca. Con la foto atrás, si no, no llegaban. Y ya, porque la gente votó por él, votó por el otro, ya son líderes. Ya, el liderazgo es algo más importante. Tiene una serie de elementos que se deben considerar para tener en cuenta que ahí hay un liderazgo. Un liderazgo sólido, coherente. Pero eso pasa aquí en esta tierra del Señor. Ahora, volviendo al principio, ¿a dónde va a parar esta situación de un partido y de un sector humano importante que ha tenido aspiraciones cobijados por la imagen y la figura de don Rafael Correa? Porque no es más. Muchos están allí mientras exista Correa y Correa los arrope, los ampare y aprovechar de su imagen para llegar. Porque no hay más. Muchos saben que no llegarían ni a la esquina sin el Señor. Esa es una realidad. Como ocurre en otras tiendas políticas. O sea, ¿a dónde? ¿Qué capacidad de acción y movimiento tienen? Lo cierto es que por ahora están virtualmente borrados e imposibilitados de participación en el proceso electoral de noviembre. No podrán participar. Pero debe ser permanente las acciones tendientes a desmontar mafias. No solo coyunturalmente, cuando conviene a uno u otro, a desmontar mafias. Porque usted le dicen mañana, vea don Isauro, sea candidato al concejal. ¿Y con qué participa? Tiene que vender su casa porque no tiene dinero. Porque todo el mundo sabe que los centavitos que da el Consejo Electoral, que da el Estado para participación, no alcanzan. Porque estamos en un sistema tan

0: valga la redundancia, valga la palabra, una venta de la conciencia. Porque entonces la gente se acostumbra a votar por el que más da, por el que aparece, claro, y sabe la gente que allí lo va a tener un tiempo, cuando gane, no le parará más bola, porque ya fue, dice, yo le di, ya les entregué un uniforme, ahí no le pararon, ¿no? Ya le pagaron el voto. Y hay otros más sinvergüenzas todavía que el día de las elecciones salen con billetes a repartirlo, entregan por el voto. De todo esto. Y otros amenazan. Me muestras el voto, me mandas la foto para ver que votaste. Si no, ya sabes. De estas cosas. Es la que debe llevarnos a todos, sobre todo a meditar. Y que no se enarbole la viveza criolla por sobre todas las cosas. Por Dios. La viveza criolla, que es la que hace que, repito, que no es nuevo, que aquí los cogemos, aquí no participan, por acá, y así pasó en el correísmo y está pasando ahora. No fue bueno ayer, no es bueno hoy día. Pero de eso está este país, hecho, de eso. No se asombren por lo que ya hicieron. No se asombren. Asombrémonos los demás. Porque esta no puede ser una forma de hacer democracia. Los otros no se hagan los ingenuos, los que no saben, los defensores de la democracia hoy. No. Ayer, ¿qué dijeron cuando suprimían partidos y los eliminaban, los borraban del mapa? Nada. Era conveniente, eran jugadas maestras, eran inteligentísimos. Hoy, esa inteligentísimo, entre comillas, pasó a manos de otro. Bien, vamos a una pausa, ya volvemos.
1: La hora exacta en la voz de su amigo.
2: 8:29.
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9: 8:35, 8:35 en Opinión Popular. 8:35. Bien, vamos a... Estamos esperando la llamada, pero no aparece. Vamos a conversar con el señor Jorge Crespo, que está con nosotros esta mañana en los estudios. Jorge, buenos días, bienvenido a Opinión Popular.
10: Sí, buenos días y gracias, como siempre, por la oportunidad y la invitación que nos hace.
9: Hace poco se celebró el Día de los Jubilados, ¿sí?, del adulto mayor. Entonces, hubieron varios actos que no pude estar por cuestión de trabajo, pero, Jorge, esto que es un bien supremo, la salud, y por el que los jubilados han venido trabajando, ¿qué mismo ha pasado ahora con el señor Cordobés, que es el director del IES, el director general? ¿Qué ha pasado?
10: Bueno, él es el presidente del consejo directivo. Ya creo que tiene más de 8 meses. Nosotros le hemos hecho 4 solicitudes para tener una audiencia. La última vez en mayo que lo encontramos, antes de bajar del consejo directivo y conjuntamente con el asambleísta Seyre, y le reclamamos por qué no nos ha contestado esas solicitudes de audiencia para tratar el problema de la construcción del nuevo hospital del IES. Entonces él dijo que tenía la agenda apretada, el trabajo, etcétera, pero que no iba a contestar. No nos contestó en mayo, pero ahora sabemos, por información del mismo IES, que saca sus propios videos, informando que había venido, no sé si es el 16 o 15 de julio, y había recorrido el hospital colapsado del IES conjuntamente con el administrador Dirian Reyes, a quien también le preguntamos quién venía de las autoridades en esos días, y nos indicó que era personal de comunicación. Entonces no sabemos a quién creerle, pero ahí en el video observamos que dizque el IES en Esmeralda entrega resultados.
9: O sea, venía a traer unas 4 camas, o sea, este es un resultado.
10: Sí, no sé si llegan hasta 20 camas, pero ¿dónde va a poner esas camas si no hay espacio? Y incluso gente propia de que trabaja en el hospital nos indicaba que venía él, pero para tener una reunión con el director provincial. Ahí nos confundieron, nosotros no supimos la hora que este señor vino, pero nos queda debiendo porque el día del jubilado ellos emiten un saludo especial al ser ese que ha entregado su vida de trabajo y que ha sido...
9: Y bla, bla, bla.
10: Y bla, bla, y que le reconoce y que lo protege con todas las prestaciones sociales, entre esas la de salud y también de las pensiones que paga cumplidamente.
9: Sí.
10: Pero son pensiones miserables, claro, que no alcanzan para cubrir ni la tercera parte de la canasta familiar, bueno, alimentaria sobre todo. Entonces, nosotros realizamos un buen programa y tuvimos integración, participación de todas las organizaciones, las asociaciones, en cuanto a bailoterapia, ejercicios físicos, luego la parte solemne, la parte artística, hubo muchas participaciones, alrededor de unas 200 personas estuvimos concentrados ahí a la Gran Manzana y arriba.
9: Y arriba, en el Salón Verde.
10: Sí.
9: Ahora, de lo que se ve ahora es que no hay intención, no hay la más mínima. Yo hablaba con un funcionario de alto nivel, y me decía que el presidente de la República habría pedido que se busque la solución del problema de Elías cuanto antes para Esmeraldas, pero no sabemos nada. Pues yo no veo la intencionalidad del director de Elías venir con unas camas y decir que dan resultados. ¿Resultado de qué? Si lo que Esmeraldas necesita es un nuevo hospital de Elías. Es decir, a la vista no hay intención de construir un hospital. Como así, quien dice, aquí le llevamos eso y confórmense.
10: Así parece, porque... Y esa es la política que se repite casi con todos los gobiernos de turno. Pero el actual presidente prometió, ante la entrevista que usted le hizo, que dijo, sí, que el director ya iba a aprobar la construcción del nuevo hospital. ¿Cuánto, sí, tiempo ha pasado? Más de un año y algunos meses. Entonces, no podemos seguir esperando, pues. Ya es hora de recordarle en una forma, digamos, que él entienda, porque si nosotros somos jubilados ya con cierta edad y limitados físicamente, pero nosotros todavía estamos en condiciones de hacer una movilización, una marcha, reclamando nuestros derechos, y que él ya lleva un tiempo suficiente para, así como a Cayambe le aprobó
9: ahora
10: la construcción,
9: Cayambe,
10: y a nosotros nos sigue poniendo en la cola. ¿Cómo
9: y
10: es?
9: No, en la cola, y ni siquiera en la cola, pero no nos toman en cuenta para nada. Ahora, el problema del terreno, este sigue siendo el juego del kikiringongo.
10: Así es, yo diría un pretexto para no hacer la obra, porque realmente es el IE que tiene el dinero, los ingresos que se deben destinar para la construcción de infraestructura deportiva. Nosotros los jubilados cumplimos en ayudar, proponer, y nosotros lo seguimos haciendo, porque ahí sí hay solución, siempre y cuando se acojan las recomendaciones que innumerables veces la hemos repetido aquí.
9: Ahora, por ejemplo, alguien me sugería, dice, bueno, ¿por qué no en los terrenos que tiene la Cámara de Comercio, por ejemplo, y a su vez la Cámara de Comercio toma los otros terrenos? Claro que eso no es así de nomás de decirlo. Tiene la Cámara de Comercio sus propios intereses, pero, por ejemplo, podría ser un lugar adecuado para construir ese hospital.
10: Ahí en el recinto ferial.
9: Claro.
10: Es bien difícil. Entonces, pero el IES tiene las condiciones para comprar otro terreno o acoger el terreno que dice la prefecta que tiene en Tachina. Pero eso hay que concretarlo, pues. ¿Cuándo es que se va a concretar una reunión de trabajo? Para decirle, bueno, si no van a comprar ustedes, la prefecta le diga, aquí está el terreno. Pero ya ejecutar el proyecto, porque no podemos seguir muriendo de necesidad los pacientes graves que somos.
9: Que ahora, pero usted dice que lo localizaron bajando de la oficina al presidente ejecutivo del IE, y una agenda apretada, pero apretada para atender a una provincia. ¿Cuándo? Venir supersticiamente y aparecerse por allí y no tratar con quienes debe tratar los problemas que tiene el IES, nos parece que lo que hay es la intención de no atenderlo.
10: Así parece, y que le hemos informado al asambleísta Samuel Seyer, incluso a él le han dicho que el hospital del IES en Esmeralda ya no va para este año, sino para el siguiente año.
9: Pero si este año, es pero si no está en el presupuesto, ¿cómo va a ir para este año?
10: Eso.
9: Desde ahí parta, pues si no está en el presupuesto, ¿ustedes han visto el presupuesto del IES este año?
10: No.
9: Si no está en el presupuesto, no hay hospital, esa es una realidad. Eso,
10: y si no está en la planificación.
9: Por eso, si no está en la planificación, si no hay los estudios, si no hay nada, entonces, ¿y los estudios?
10: Eso, ese es otro cuento que... ¿Cómo es que no dan continuidad a los proyectos? Ya hay un proyecto de construcción del hospital de 4 plantas de 120 camas. Por lo menos denle continuidad, pues. Pero no le dan ni a eso. Ahora creo que quieren hacer otro proyecto. ¿Y cuándo lo van a hacer? Entonces, nosotros estamos, como dicen, desamparados aquí por las autoridades provinciales, porque hemos hablado mucho con el señor gobernador, pero parece que no hay el apoyo que debe corresponder. La misma prefecta, la misma presidenta de las alcaldías del país, AME, la señorita Colorado, ya, y también debe unirse el asambleísta John Polanco, la asambleísta Carolina de ADN, pero no lo hacen, no sé qué esperan, porque ya nosotros hemos tenido reuniones con ellos. Entonces,
9: se reúnen y la historia es la misma.
10: La historia es la misma.
9: Sí, ya.
10: Entonces, yo no sé hasta qué punto, pero creemos que nos obligan a hacer una marcha a Quito, aunque es difícil conseguir vehículos,
9: los recursos.
10: Y recursos económicos para la comida de los participantes. Entonces, pero sin embargo vamos a tener que hacer un sacrificio y buscar a todos los amigos para que nos apoyen, pero vamos a ir a Quito. Y decir por eso que, también...
9: Decir que en 8 meses... no haya tenido un espacio de 30 minutos para atender a Esmeralda. Yo la verdad es que ahí, como dice la gente, se pasan.
10: Sí, pese a la reunión y al informe que debe haber pasado el director general del IES, el señor Jorge Villarruel, y que él nos prometió en la reunión que tuvimos entregar esos informes a nosotros en 3 semanas. Desde mayo hasta esta fecha, ni siquiera se ha dignado en decir, aquí están los informes. Y es al respecto de la construcción del nuevo hospital del IES. Entonces, yo creo que es hora de que en Esmeraldas volvamos a esas luchas sociales, apoyados por los universitarios, apoyados por los estudiantes.
9: Y ahí hay un quid del asunto, ¿no? Ahí es un asunto, porque el detalle es que la gente no participa en la medida que debiese hacerlo, pensando en el presente y el futuro, en una lucha que llevan a cabo los más viejos, porque es que ellos piensan que la gente más joven no tiene tantos problemas, no va con regularidad hacerse atender de la salud, y vea como lejano ese hecho. Y entonces no hay ese nivel de participación y de cooperación de sectores que debiesen, Jorge, sumarse a esta lucha.
10: Claro, los mismos afiliados activos, los comités de empresas, los sindicatos. Entonces, no sé qué pasa con la participación de ellos, pero todavía... no lo han hecho, y ya es hora de que se unan a esta lucha, porque ellos también van a ser beneficiados del hospital, pues. Si ellos cada vez están no solamente pidiendo certificaciones médicas, sino haciendo atenderse a ellos y a sus familiares.
9: Ahora se habla mucho también, Jorge, el asunto de la sostenibilidad del IE. El papel que juega el aumento de beneficiarios y una disminución de los aportes, por un lado, el aporte que el Estado hace para el fondo de pensiones, y por otro lado lo que pagan el seguro campesino, que este también sería un óbice para que se pueda atender adecuadamente construcciones y otras cosas del IES.
10: Sí, el principio de solidaridad es el que sostiene la jubilación, el sistema de pensiones de los jubilados. Claro que ha bajado la participación de por lo menos 7 afiliados activos con relación a un jubilado. Ahora creo que se encuentra entre 4-1 o de 3-1. Y aparte de eso, ha crecido el número de jubilados en el país. Pero también hay que reconocer, y que se ha demostrado hasta la saciedad, que el IE está siendo mal administrado. Todavía hay corrupción en su institución. Entonces también hay un desperdicio, no solamente de mucha burocracia, sino también de gente zapa que aprovecha los recursos del IE.
9: Pero además el gobierno del Estado pues se ha aprovechado los recursos del IE. ¿Cuántos préstamos para otra cosa y no precisamente para atender a los afiliados?
10: Ya, y ahora ha llegado a tener una deuda inmensa de más de 30 mil millones de dólares, casi un presupuesto
9: general del Estado.
10: Y que hubo una resolución que todos los gobiernos de turno dentro de 10 años deben pagar esos 30 mil, pero así como va, yo creo que difícilmente van a pagar en 10 años. Este gobierno entonces incluso paga atrasadamente. Y la contribución también al sistema de salud, al presupuesto de salud, sigue en deuda, hay mucha deuda.
9: ¿Qué tan moral es eso de que el Estado se aproveche de los recursos? Bueno, porque cuando en la época del señor Correa decía que se justificaba porque había dineros allí, que se debían emplear.
10: Superávit.
9: Entonces no había que pagar el 40% para las... para las pensiones jubilares, en fin, ¿qué tan moral es manejar que el Estado lo maneje? Pues si el IE se supone que se nutre de las pensiones de los aportes de los afiliados.
10: Sí, sobre todo en la compra-venta de bonos que llegan a más de 12 mil millones, que está invertido en bonos, que tienen pocas utilidades, y que el IES necesita dinero líquido, no en papeles. Entonces, todos los gobiernos de turno venden los bonos para salvar los déficits del presupuesto y de sus acciones políticas también. Entonces, el IES siempre y sigue siendo el botín político de...
9: Es verdad que ya... las cuentas no dan más, que incluso el pago de pensiones podría haberse afectado en un par de años más.
10: Sí, sí, hay ese riesgo y de los estudios, incluso de los estudios actuariales, no hay una sostenibilidad del sistema de pensiones, porque al año las pensiones demandan más de 7 mil millones y los ingresos apenas cubren un poquito más de la mitad, con unos 4.000. Entonces al año hay déficit de 3.000, que se cubre con el monto que el BIES debe invertir en el banco para tener utilidades. Entonces esas reservas se van usando y se van acabando.
9: Y lo van a llevar a quebrar al BIES.
10: Y lo van a llevar. Entonces decía un estudio que... va a haber dificultades entre 3-4 años para el sistema de pensiones, porque se va a quedar sin liquidez, sin reserva.
9: Sí.
10: Entonces hay una alarma ya, hay una alarma. Claro que esto no hay que aumentarla porque también algunos dicen que a propósito el gobierno no paga toda la deuda del IES porque también tiene sus pretensiones, dicen, de privatizarlo. Entonces, a pesar que la Constitución es bien clara, claro, no se puede, pero claro, como en política, todo aquí en Ecuador todo se puede. Sí. Entonces, no se sabe qué.
9: Oiga, este es una necesidad, el asunto del IES, del hospital del IES, el que se aseguren las inversiones adecuadas para que se sostenga en el tiempo esta entidad y los productos que en este caso ofrecen. Pero también en materia de salud, y ha sido una lucha de ustedes, está lo del hospital Delfina Torres. ¿Y ese para cuánto?
10: Y eso es lo que nos sorprende, porque fue promesa, como estoy repitiendo, el presidente de la República, que en San Mateo lo dijo públicamente. Entonces, no sé, a veces he oído que parece que los ministros, y como ha habido tanto cambio, 8 ministros de salud, incluso la vicepresidenta encargada, y no ha servido de nada. Sigue la deficiencia en los inventarios de medicina, todavía no han comprado la medicina a India, que era más barata, entonces siguen los problemas.
9: Todavía no han comprado a la India, porque todavía es que ya había llegado, ¿no?
10: No, sí, no ha llegado. Entonces, no se sabe con quién hablar para esa reapertura, porque lo hemos hecho, y eso debe ser decisión ya del ministro y no se diga del mismo presidente de la República. Porque
9: lo que pasa es que se dijo primero que iba a ser una maternidad, después que una... Pues han dado muchas cosas, pero hasta ahora nada concreto, porque se necesita una inversión para readecuar el hospital, para ponerle los implementos necesarios y además el personal que hay que contratar, pues, si hacen falta en el que está allá en el sur, profesionales especialistas.
10: No sé. Así es. Sí, hablaban de que no hay presupuesto para eso, pero como digo, para la corrupción sigue habiendo dinero. Y yo creo que si el gobierno ordena, ya ha ordenado su presupuesto, los ingresos, el déficit fiscal y también por los préstamos que hace a entidades multilaterales, debe destinar una pequeña cantidad, que no es grande, para habilitar la reapertura del hospital cerrado.
9: Lo que pasa es que desmantelaron todo, pues, Jorge. Así los equipos que estaban ahí se los llevaron al de allá. Desvistieron un santo para vestir otro y nos metieron el cuento de que nos entregaban un hospital equipado.
10: Sí, es cierto, pero no es gran cosa de no equipo. Creo que pasa de 10 millones en cubrir lo que requiere tanto para las adecuaciones que debe hacer, la contratación de nuevo personal, la implementación de farmacia, y si lo hace por fase, no en un año, sino en 2 o hasta en 3 años, yo creo que eso sería una pauta para que el gobierno aparezca que va a ganar las elecciones seccionales. Yo creo que si no lo hace antes de noviembre de este año, va a ser bien difícil que ganen las elecciones, que ganemos, porque yo estaba apoyando a los candidatos de gobierno.
9: El gobierno. Muchas gracias, Jorge.
10: Gracias.
9: Jorge. Bueno, gracias, Jorge. Jorge Crespo, que estaba con nosotros. Son las 8:58 minutos. 8:58. 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En caso de tener alguna duda, también pueden acercarse a Radio La Voz de Su Amigo. Oye, estaba a la espera, de una llamada de Orlando Tenorio. Después de la pausa, Orlando llame. Vamos a la pausa, volvemos enseguida.

0: La hora exacta en la voz de su amigo.
1: 9:00 PM.
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5: Nueve horas en la mañana, 9:05 en la mañana, 9:05. La Comisión de Fiscalización de la Asamblea Nacional insistió a Roberto Luque, exministro encargado de Energía y Minas, para que rinda su testimonio ante el pedido de juicio político contra Inés Manzano, exministra de Energía, después de que no se presentaron a la sesión del 17 de julio del presente año. Esta nueva convocatoria es para este lunes 20 de julio a las 17 horas y en la lista también constan por segunda ocasión Antonio Goncalves, ex ministro de Energía y Minas, Fabián Calero, ex gerente de SELEC y ex viceministro de Electricidad y Energía Renovable. Algunos no van a ir, pues. De repente los agarran, los engrilletan ahí. Bueno, tenemos una llamada. Buenos días, su nombre está en la onda.
6: Sí, buenos días, aquí.
5: Ah, ya, sí. Adelante.
6: Orlando Tenorio, ya. Cuero.
5: Le escucho, adelante.
6: Sí, a lo mejor, no sé si resulte ya extemporáneo.
5: No, está bien,
6: me llamó mucho la atención Aquiles. Dije, Aquiles amaneció inspirado. En cuanto al comentario que hacías respecto a la pérdida del campeonato, la pérdida de los argentinos.
5: Ajá.
6: Y bueno, yo dije, Aquiles en alguna medida tiene la razón. Y cierto que en el equipo argentino no vemos negros allí. Y habrá que sacar conclusiones, ¿no? Pero realmente el comentario que hacías, Aquiles, tiene mucho que ver. Y me sentí en problemas porque te cuento que anoche tuvimos la satisfacción de disfrutar de ese partido, que en algún momento tuve que separarme de la pantalla porque, caramba, era de infarto, ¿no? El problema de que yo tengo un nieto que nació en Argentina. Tengo muchos amigos escritores que nos estimamos en Argentina. Me dieron un premio internacional allá. Y en España también tenemos familiares. Hay una persona que es algo así como nuestro hijo. Y entonces no sabíamos para dónde mismo coger. ¿Quién gane? Qué tremendo problema. Pero es cierto lo que decías, Aquiles, este problema que existe en los argentinos, no se creen latinoamericanos. Bueno, es un problema de aberración, yo diría, ¿no? Porque en definitiva, negros hubieron allá en Argentina. Usted ha dado una síntesis muy interesante, que es cierto. Eso en primer lugar. Y en segundo lugar, el comentario que se hizo sobre la actitud de los políticos de turno y la forma como se maneja ese término democracia, y en base de ese término democracia, bueno, se hace y se deshace, y la gente se olvida del ayer, se ubica en el presente, es un lío tremendo. Entonces, yo también aún tengo problemas con cómo entender la democracia. En el inicio de mi recorrido poético, yo diría en mis pininos, hice un poema que lo titulo Democracia, que dice: democracia, esta palabra que siempre escucho y que no entiendo ni conozco, ¿Dónde estás, democracia? ¿Dónde te han colocado los sacerdotes de la injusticia? Hace tiempo que espero casarte y plantarte aquí, en esta geografía con disfraz de democracia. Y siempre te pregonan los verdugos que te cortan la existencia en cada esquina. En tu nombre, democracia, acribillan al obrero, se cometen injusticias sin nombre, se arremete contra el pobre campesino, nos cortan la palabra y hasta los, mejor es no decirlo. Y a eso, y a todo esto, lo llaman democracia. Sí, más o menos, y aún no entiendo esto de la democracia, Aquiles. Parte de mis pininos. Qué bueno que usted habló muy bien tratando de aclarar esto de la democracia, que realmente tenemos que entenderlo todos los seres humanos y sobre todo los ecuatorianos, para que la democracia no sea simplemente una palabra, sino una práctica social.
5: Bien.
6: Gracias, Aquiles.
5: Bien, gracias Orlando. Orlando Tenorio Cuero, poeta esmeraldeño, maestro, en fin, que, bueno, me llamó temprano, solo que como estaba una cosa y otra, no fue posible, justamente cuando hablábamos de ese tema, escuchar su mensaje, y bien traído el poema de, que tiene muchas décadas de, a Orlando. Bien, 9:11, 9:11 en Opinión Popular. Está esta mañana con nosotros don Stalin Cañizares. Bienvenido, Stalin. Buenos días.
7: Muy buenos días.
5: Que no está el que pone eso y recién va apareciendo por ahí.
7: Sí. Bien, quiero felicitarle a Orlando Tenorio Cuero por ese exhorto, ese poema. Yo también estoy buscando hace 83 años a la democracia y no la encuentro.
5: No la encuentro, se ha ido.
7: No
5: le,
7: bueno, se ha ido,
5: debe andar por ahí.
7: Se ha ido de parranda, pero sí. Bueno, pero no la encuentro. Bien, está. Bueno, esta mañana, y como aquí le decíamos, vamos a hablar un poco de la economía de Esmeralda. Pero no la de 500 años.
5: Claro, claro, pasado, para poder comprender dónde estamos.
7: Porque estamos queriendo rescatar memoria histórica. Como yo ya soy mayorcito, tengo nada más y nada menos que 83 años, yo voy a hablar de lo que yo he visto, he vivido, he palpado, saboreado. Por ejemplo, antes de venir acá, me encuentro y cuento los barcos que llevan petróleo. Habían 5 barcos llevando petróleo. Ahora, ¿cuántos años?
5: Antes que siga con los barcos, estaba yo arriba de Flopec y veía los barcos. Están unas personas allí de la sierra que estaban allí. Fui por una rueda de prensa y le digo, mire, ayúdeme a contar esos barcos.
7: ¿Cuántos?
5: Y los puse, uno de ahí en la sierra. Me contó 6 barcos.
7: Seis barcos.
5: Le digo, los estoy vendiendo. Tengo su varado allí. ¿En serio? Sí, estoy vendiendo eso. Sí, tiene alguien que compre. Y me queda mirando. Sí, tiene alguien que compre esos barcos. Pero bueno, ahora tenemos cerca de 40 años con el asunto de...
7: Más de 50 años.
5: Con lo del petróleo.
7: Exportando petróleo, pues.
5: Sí, exportando.
7: Exportando.
5: Pero también importamos.
7: Y refinado petróleo. Sí. Y bueno, tantas cosas. Es la economía de ahora.
5: Pero ahora...
7: Que no es nuestra.
5: Sí, pues eso es para el erario nacional.
7: Para otro.
5: Ya, pero esta Esmeraldas, que usted tiene 83 años, usted casi nace con la Revolución de Concha.
7: Ya.
5: No, usted poquito más y alcanza la Revolución de Concha. Ha pasado por diferentes etapas
7: sí.
5: Económicas. Entonces,
7: ya.
5: Hablemos de eso,
7: pero un poquito de lo que ocurrió. En la época aborigen, para entenderlo mejor, todo este proceso, este desarrollo histórico, entonces, el indio indígena, es decir, antes de la llegada de los españoles, ¿qué en economía? Un recolector, pues, vivía rodeado de todo, mono. En la época aborigen, en la época ya colonial, se sometió al hombre, al indígena, se trajo al negro como esclavo y comenzó a explotarse, llegaron a traer los animales, crear animales, entonces explotación. Es la economía, explotación del hombre por el hombre. Y ahora en la República, hablemos en la República, de que comienza ya la exportación y comienza también el mercado a aumentar y todas esas cosas. Pero veamos que en mi época...
5: A ver, en la colonia, ¿qué teníamos?
7: En la colonia trajeron los animales domésticos para que el indio no trabajara en ella, el negro para que explotara. Es decir, hubo la explotación en masa para poder producir...
5: El siglo XIX, por ejemplo, ¿qué producíamos aquí?
7: Ahora, entramos nosotros a esta etapa ya de la recolección, explotación de los recursos naturales, como es el caucho, la tagua, la balsa, la madera, el oro, todas esas cosas que han dado y dan todavía mucho dinero. Pero empecemos con lo que tenemos aquí ya señalado.
5: Como república ya se entregaron los bosques de norte de San Lorenzo para pagar la deuda inglesa.
7: Solamente le doy el ejemplo que yo lo viví, lo palpé y estuve en Limones. Yo nací en Limones y ahí entonces me di cuenta de la fábrica explotadora de madera que se llamó Pailón. El Pailón, solamente para explotar el mangle. Entonces duró eso 100 años, imagínense, qué bondad, qué cosa maravillosa de este Esmeralda, y particularmente Eloy Alfaro, con una fábrica que tenía unos más de 200 personas. Bueno, y no se fue hasta que no acabó el último mangle. Esa es la economía, yo digo, en mi infancia. Después vienen otras cosas, como es el cacao, la tagua, el caucho, la balsa y tantos productos, que Esmeralda se convirtió en número uno en el exportador de estos productos, como es la tagua. Por eso
5: ya aquí en el siglo XX.
7: Ya 19, 20, pero todo este proceso no es de un año.
5: Procesos se fueron emparejando con los procesos que se daban en el país. Por ejemplo, cuando la costa empezó a sembrar cacao también. Cacao, café, lo que dinamizó la economía guayaquileña. Nuestros pueblos estaban sembrando qué.
7: Vean, nosotros tenemos una producción diversa, grande, enorme, que no la tuvo Manabí, ni Manabí recién en el año de 1824 se crea con territorio de Esmeralda. Guayas era cosa insignificante. ¿Por qué? No tenían las carreteras, la vía, el intercambio con la ciudad.
5: En el siglo XX Guayaquil ya tenía 100.000 habitantes.
7: Esmeralda era exportador ya, hace rato, de caucho, de tagua, de balsa, de madera. Aquí, le estimás oyendo, hicieron un astillero, es decir, aquí se construían los barcos, aquí, con esta madera nuestra, por favor.
5: ¿Pero qué pasó? Porque mira, aquí hubo astillero, aquí se producía tagua, en Manabí también se exportaba tagua. Los primeros 40, 50 años del siglo XX se exportaba tagua. Manabí exportaba café en gran cantidad. Nosotros, ¿qué pasó cuando nosotros teníamos la tagua, la balsa, el caucho? ¿Por qué decaímos y nos fuimos muriendo? ¿Por qué crecieron otros y nosotros no?
7: Esa es la pregunta del millón. Que nosotros teniendo la materia prima, la riqueza aquí, como es el oro, las tierras buenas, excelentes, Manabí y Guayaquil, Puerto Viejo y Guayaquil fueron creciendo como ciudades, y el emporio de la industria, en la industria que es más fuerte, aquí no se aprovechó eso, la materia prima.
5: ¿Pero para por qué no se lo aprovechó? ¿Qué pasó? ¿Qué ocurrió? ¿Qué tuvo que ver, por ejemplo, también una guerra que libró este pueblo, que usted mismo lo ha dicho aquí, bombardearon Esmeralda? ¿Qué tuvo que ver en todo este proceso de estancamiento de la economía en esta provincia?
7: Esa es la excelente pregunta, ¿por qué se estancó? Porque la economía manejaba gente de otra parte. Aquí estuvimos mucha gente del exterior, extranjero, que manejó la economía en madera, en aguardiente, en todo lo...
5: Pero y en otro lado también, pero también, porque la casa de Atagua estaba aquí, estaba en Manta.
7: Los
5: alemanes estaban aquí. Sí. Pero ¿por qué aquí no echaron raíces?
7: Y no,
5: esa es la pregunta.
7: ¿Por qué no echaron raíces? Eso es lo importante preguntarse.
5: Sí.
7: ¿Por qué no echaron raíces? Porque la maneja gente de otra parte, como pasa ahora. La economía, si bien está aquí, la fábrica, la industria, el puerto de exportación, lo maneja gente de otra parte. ¿no? Y cuando ya no le va muy bien el negocio, se van a atrapar, se van
5: no, pero aquí no capital. Tenemos nada. La refinería es un bien nacional que ya, no maneja. Pero tuvimos, por ejemplo, una época de oro con la tagua, el caucho, el tabaco.
7: Tabaco.
5: Una época de oro.
7: Sí.
5: Entonces, la pregunta es, socialmente, ¿qué ocurrió? Para que fuéramos quedando en soleta.
7: Ya,
5: y todo el mundo fuera intentando llevar sus capitales a otras ciudades del Ecuador. No, yo he leído mucho de otras ciudades de la costa ecuatoriana, donde llegaron exactamente igual que aquí, las mismas y los mismos negocios ya, que aquí.
7: Solo el banano.
5: Echaron raíz en otra.
7: ¿Qué pasó con el banano?
5: El banano.
7: ¿Se cayó? ¿Por qué cayó? No es porque no hay la tierra, no es porque no hay el trabajador y no porque no hay mercado. Son los intereses de los grupos económicos y de la gente, ¿no? Mejor mi puerto. Yo pregunté o conversé alguna vez con un magnate de esos de allá de Guayaquil. Digo, ¿y por qué usted no invierte en Esmeralda? No conviene tener aquí y allá solamente concentrado toda la riqueza en Guayas. Y tenían miles de hectáreas de cacao, de camarones. Eso es el asunto, que lo van liquidando Esmeralda por ciertos intereses. Pero vamos más allá de eso. ¿Qué pasa con lo nuestro, nuestra gente? Se ha acostumbrado
5: a sufrir. ¿Cuánto tiene que ver el haber? Porque esto es fundamental. Aquí si no decimos eso, nos mentimos nosotros.
7: Ya.
5: ¿Cuánto tiene que ver el que a lo largo de estos últimos 100 años, para ponerlo menos, se haya echado a andar y a atornillar la idea de que en Esmeralda no hay como invertir porque el negro es vago, el negro es perezoso, el negro es organizador de problemas al que pone su capital? Este es un problema que yo, y lo voy a decir de la siguiente manera,
7: sí,
5: ¿no? Que yo ahí quiero tu opinión. Cuando hace años se vino a instalar en Esmeralda una empresa de carros, no va a dar el nombre, le de la empresa de carro, decía que yo debía haberme venido a Esmeralda hace 25 años. Estoy hablando de hace 20 años. Hace 25 años, pero yo no venía porque todo el mundo me decía que eres loco, ¿cómo vas a invertir tu plata en Esmeralda? Sí. Esos negros te hacen quebrar. A los tres días tienen un sindicato y te desaparecen. Nos decía el dueño de esa empresa, que ya murió y ahora son los hijos que manejan ese negocio. ¿Cuánto tiene que ver esto? Que no es solamente un hecho aislado lo que él dijo. Es que lo dicen. Es que está en los libros.
7: Lo repite.
5: Este negro es vago.
7: Está en los libros. Y nosotros terminamos de tal manera, seguimos creyendo en eso, que el negro esmeraldeño es vago. Eso está en el texto de estudios sociales del cuarto año.
5: El problema es cómo lo desmontamos afuera, porque los capitales vienen de afuera.
7: ¿Y a qué han venido los capitales? Lo que decíamos, Pailón, italiano. 100 años y nunca tuvo problema. Y se fue cuando ya no tuvo la materia prima. Y hubo, las camaroneras.
5: También hubieron los que tuvieron que cerrar. Por ejemplo, una empresa de acero, de construcción de esas varillas de hierro. Desaparecieron, se fueron.
7: Desaparecieron por otras cosas. Pero no es porque aquí la tierra no produce. No es porque en los mares ya no hay peces. No, por favor, nos quieren meter de que somos vago Aragán. Eso está en el texto de estudios sociales.
5: Yo le preguntaba a un empresario, podría llamarlo empresario, bueno, pero visité una planta industrial de procesamiento de pescado donde hacen la sardina en Manabí, en Tres Jaramillos y Manta, eso. Y nos decían, le digo, bueno, ¿de dónde obtienen la materia prima para hacer la sardina? Dice, bueno, en Pozorja, en Manta, pero la mayor parte fundamentalmente en Esmeralda.
7: Así es.
5: Porque la fábrica aquí no. Y si la materia prima está aquí.
7: Pero está claro. Entonces, entenderlo, que son los intereses. Yo le hablé con uno de los quiroles en Guayaquil y le decía, ¿y por qué usted no invierte en Esmeralda? No conviene, no es, allá no se puede. ¿Por qué? Todo mi capital está
5: en ahora, pero hay gente que sí creyó en Esmeralda. A ver, aquí estuvo Folke Anderson para el banano.
7: Y no le fue.
5: Aquí estuvo Wagner después. Y no le fue mal.
7: No le fue mal.
5: Ya, pues. ¿Pero qué pasó? ¿Por qué desaparecieron?
7: Esa es la pregunta.
5: Que no le conviene. No le conviene a los que te dio otro lado, pero él estaba aquí.
7: Pero aquí las causas fueron los esmeraldeños. ¿Ah? No, los esmeraldeños no lo votaron ni lo mataron a Folken.
5: Ahora ya dijo, lo mataron.
7: Lo mataron ahí en Guayaquil, pero son gente interesada.
5: Lo sacaron del negocio.
7: Acabaron con el negocio que a Esmeralda le convenía porque aquí fue exportadora número uno de banano.
5: Y acuérdate que después, en el 80 y piquito, ahí me hace muy malo a veces, el entonces diputado Gilberto Plaza Chillambo consiguió que el Congreso, que el gobierno nacional autorizara nuevamente la siembra, porque había un impedimento legal a autorizar a la siembra de 3.000 hectáreas. Así y es. Aquí se instaló una empresa, ¿se acuerda de Bacno?
7: Sí. Ese abuso.
5: Y desapareció, ¿qué pasó?
7: Que prohíbe sembrar, no, pues es el colmo.
5: Pero lo hicieron, pues, cuando llevaron el negocio de aquí, quedó prohibido, decían que las tierras de esmeralda tenían no sé qué problema.
7: No
5: que
7: vean, no sé qué cuento. Pero como voy a creer eso. Que el atraso de esmeralda se iba a la guerra de concha. Mentira, es un pretexto. De que esmeralda no van porque los
5: Pero la guerra de concha sí dejó en Solete esta tierra, pues. Bueno, no me diga que no, ahí teníamos 2.000 habitantes, gente voló, no hablemos de cuentos, porque la historia hay que contarla completa,
7: por eso
5: de lado y lado. Entonces,
7: es decir que por la guerra,
5: de lado.
7: Alemania lo acabaron, sí. Termina. Y voy a ver Alemania ahora.
5: Bueno, pero Alemania es que, tuvo la ayuda, por eso Condorito, se le dio Condorito. Condorito estaba pensando en Pelotillehue, dice el pueblo, y dice al cumpa el gargantelata, como que le decía, compa, dice, ya sé cómo vamos a salir de la pobreza. El país, ¿no? ¿Y cómo vamos a salir de la pobreza? Declarémosle la guerra a los Estados Unidos. Porque todo lo que le declararon la guerra a los Estados Unidos están bien. Japón está bien, Alemania está bien. Pero allí también hay que ver la resiliencia de ese pueblo, pero además, ¿cuánto hicieron las potencias ganadoras por esos pueblos? ¿No? Allí también hay una cosa distinta, no las podemos comparar acá. Acá, terminó la guerra, se firmó el armisticio, todo volvió a lo mismo y quedó en lo mismo. Quedamos en Solete y los pocos recursos de las familias que tenían platita aquí se las fueron para otro lado. La misma familia de nuestros héroes volaron para otro lado. ¿A dónde se gastaron la plata? ¿Dónde pusieron su negocio?
7: Pero
5: acuérdense de los conchas y de todo.
7: Solamente pues. El que quiere esmeralda está aquí, los otros ya no la quieren y se fueron. ¿No? Y le digo otra cosa, que hemos tenido últimamente resoluciones importantes.

0: acá. Pues.
1: Por eso estoy diciendo, ojalá que lo tomen. Y deben tomarlo, por favor. Para eso están ustedes, para legislar, para resolver. Eso tenemos. Y la otra cosa es que del distrito educativo ya recibió mi respuesta de que viene de Quito. Es decir, la pelotita de Quito se la tiran al regional, ¿no? La zonal, y de allá le tira la pelota al de aquí, y de aquí, ¿qué será? Mañana voy a estar en el distrito educativo y den respuesta. Y finalmente, le digo yo, hasta el 21 de septiembre de este año vamos a seguir con esto. Por favor, porque no tenemos respuesta. Y yo no voy a ser más tonto de Esmeralda, que tengo que estar hablando y diciendo que, por favor, no, por ustedes tienen la obligación ética y moral de responderle a un pueblo. El pueblo quiere progreso, necesita progresar y bienestar. Entonces, hasta el 21 de septiembre estaremos hablando por este medio. Y si esto no mejora, ¿para qué? Entonces, vamos a buscar alternativas para que esto no se quede estancado. Una de ellas es que vamos a exhibir en Las Palmas todo lo que hemos elaborado con motivo de material pedagógico, educativo, para que la gente se dé cuenta, porque yo trabajo para la comunidad. A mí no me están pagando nada a nadie para que hable. No me están cobrando tampoco, pero por favor, sí necesitamos la solidaridad, necesitamos la comprensión. Si no estamos, este Esmeralda no va a avanzar, pues, y nos quejamos de todo. Entonces vamos a hacer la autofinanza. Tenemos un material allí, educativo, y lo vamos a vender a precio de costo para tener dinero. ¿Qué vamos a publicar, Aquiles? Estos temas que aquí hemos hablado, que es la ley de división territorial de la Gran Colombia, la vamos a imprimir y a publicar, a difundirla. Ahí está nuestra partida de nacimiento. Y la otra es sobre historia territorial de Esmeralda. Y otra cosa es sobre los símbolos. Por favor, hay mucho material. Pero si cierran las puertas, el municipio de Esmeralda me ha negado tener un espacio, un escritorio, una computadora para trabajar por este pueblo. Pero así no podemos trabajar. ¿Para qué más? Por favor, vamos a estar insistiendo. Vamos a llevar todas estas cosas a la calle, a que la gente la vea, la gente la valore. Sí, hay gente buena. Sí. Entonces, mi estimado, esto por hoy día, y en la próxima estaremos con otro tema.
0: Ya, muchas gracias, ya. Stalin. Stalin Cañizar estuvo con nosotros esta mañana. Gracias, Stalin. Hay bastantísimo que hablar. Lástima que a estos temas se les dé poca importancia, no se les preste la atención adecuada. Y muchos gobernantes, porque ni siquiera los entienden y los comprenden. No, vamos a la pausa, volvemos. Ah, no, ya concluimos. Ah, ya concluimos aquí. Entonces, Opinión Popular. Gracias, buenos días.
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2: Señora prefecta, tal como lo programado, estamos ingresando ya con las maquinarias, con los equipos. 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

0: Bueno, ¿qué tal, amigos? Bienvenidos. Ya estamos en su amigo mundialista esta mañana para finalizar una programación que la iniciamos el 11 de julio. Y la iniciamos auspiciosamente con la alegría de todos y sobre todo para ser parte de este bullicioso mundo del deporte y del fútbol que embargó a casi todo el planeta y que ha tenido como corolario una serie de hechos anecdotarios, inclusive de encuentros y desencuentros, y que finalmente concluye con un nuevo campeón del mundo. Buenos días, José Luis, bienvenido, buenos días.
1: ¿Qué tal, Aquiles? ¿Qué tal, Carlos? Amigos, de la voz de su amigo, un gusto, un placer. Bueno, el resultado ya lo sabemos, nadie lo tenía casi esperado, me refiero a la gran mayoría que apoyaba a la Argentina.
0: Ah, sí.
1: No, pero bueno,
0: que por América, que por los equipos de la Conmebol.
1: Y algo que estábamos conversando extra micrófonos, Carlos, por cierto, acá tenemos representante ya de importadora Castro y Aquiles, es que este gol, usted escuchó la bulla, el algarabío, claro, el festejo.
0: ¿Ah? Oiga, es que
1: del gol de España.
0: Es que lo que la gente acumula, luego lo suelta. Había insatisfacción por cómo se le pusieron las cosas a Argentina para que llegue a esta instancia. Mucha gente en el mundo acumuló una serie de cosas en contra de Argentina, por cómo entendió o veía que la FIFA había hecho las cosas con el arbitraje para favorecer. Pero antes de pasar con algunos detalles, solo porque la chica está aquí con nosotros y se tiene que ir tempranito, vamos a ir con el sorteo.
1: Preséntala primero.
0: Sí,
1: preséntala.
0: A ver. Sí.
1: O
0: sí,
1: que
0: sí,
1: se presente. Sí, hola, sí. ¿Cómo estamos?
2: Hola, ¿qué tal? Muy buenos días. Mi nombre es Bárbara Bonilla y estoy aquí como representante de importadora Castro para verificar que el sorteo que se va a hacer sea con transparencia.
0: Así es. Bárbara. Así es. Bárbara. ¡Bravo! Bárbara. Bárbara la chica. No.
1: Sí. Bárbara. Por cierto, muy linda. Vea, yo le dije a don Manolo de importadora Castro, le digo, por favor, necesito a, si usted no puede, porque él no podía, me dice, mando una representante, le dije, por favor, a la más linda, la modelo.
0: Sí,
1: ella atiende ahí en importadora Castro, ¿eh?
0: Sí, está aquí.
1: Y es linda.
0: Bueno, vamos a dar los nombres de las personas que las únicas son 14. 14 personas que fueron las que le apostaron a España.
1: A España.
0: Durante todo este tiempo.
1: Y de Argentina eran como 100 personas. 100, ¿eh?
0: De Argentina. Bueno. Aquí también somos curtidos, por muchas cosas les voy a decir. Bueno, aquí están las personas que acertaron. Fueron Magali Moreno Santos, Gabriel Ceballos Bone, Gregory Jiménez Vélez, Matius Prado Barrios. Matius Prado Barrios, el mismo pues lo han repetido ahí.
1: Ah, está repetido.
0: Sí. María Márquez Sá, Gilberto Dueñas Chica, Anita Trejo Robinson, Ana de Negri Guagua, Johnny Saldarriaga Farías, Jacqueline Murillo Mendoza, Ariana Bautista Ramírez y Oscar Villamarín Caicedo. Y además Elvin Jaramillo Reina. Estas son las personas que obtuvieron, que acertaron.
3: Acertaron.
0: En cuanto a pronosticar cuál era el campeón del mundo. Pero veamos como antesala esto, ¿qué se dijo respecto de España campeón?
4: Casi nadie está hablando de los números. España vuelve a hacer historia, derrotó 1-0 a Argentina en tiempos extra y levantó su segundo mundial. Pero el dato va mucho más allá del marcador, porque con este título España se convirtió apenas en la segunda selección europea que conquista una Copa del Mundo en territorio americano. La primera fue Alemania en Brasil 2014 y curiosamente también venciendo a Argentina en una final que se definió en tiempo extra. Y hay otro detalle increíble, en ambas derrotas estuvo Lionel Messi en la cancha. Este título confirma que España vive la mejor época de toda su historia. Desde 2008 ha ganado 2 Eurocopas, 2 Copas del Mundo, la Nations League, una medalla de plata olímpica y una de oro. Ninguna otra generación del fútbol español había acumulado tantos títulos. Pero lo más impresionante fue este Mundial. ¿Por qué? Porque España, terminó invicta. 8 partidos, 7 victorias, un empate, 0 derrotas, 14 goles a favor y apenas uno en contra. ¿Y saben quién fue el único equipo capaz de quitarle puntos? La gran sorpresa del torneo, claro que sí, Cabo Verde, que después llegaron las victorias sobre Uruguay, Portugal, Bélgica, Francia y finalmente Argentina. En el camino derrotó a 3 campeones del mundo y cerró el torneo con una racha histórica de 38 partidos consecutivos sin perder. Estamos viendo la mejor selección española de todos los tiempos. Tú dime en comentarios.
3: Ahí está.
0: Bueno. Ahí está. Muy bien. Señores.
3: Ahí le mandaron unas fotos, don.
0: Sí, una foto. Bueno, España es el campeón del mundo luego de esta competición. Yo dije aquí que si las cosas no iban como venía ocurriendo con favoritismos a favor de la albiceleste, el resultado podía favorecer a España. Lo contrario era Argentina. Y finalmente eso ocurrió. Bien, vamos a proceder con el sorteo porque la chica que está aquí se nos va. Joven, venga. Ya. Vamos con el sorteo. Como habíamos indicado, primero Importadora Castro hace entrega de una cocina nueva,
3: una cocina completa
0: con horno, el
3: 4 quemadores.
0: 4 quemadores y un horno, sí.
3: Sí.
0: El horno sí está bien, ¿no?
3: Claro.
0: Ya. El Importadora Castro hace entrega de esta cocina al ganador. O en su defecto sorteábamos entre los que acertaran con el ganador. En este caso tenemos a 14 personas. A 14 personas que va a entregar ahí.
5: De consolación, los que van a hacer el
0: video
5: se van a
0: llevar. Consolación. Ya, vamos, tenemos como unas 5. Saque eso de ahí que parece casa de loco. Va eso de ahí, parece cordel. Sí, ese cordel.
3: Parece el patio de mi vecina.
0: Cordel de casa pobre. Ya.
3: Parece el patio de la vecina.
0: Entonces,
3: que pone ahí.
0: Como dijimos, hay 13, sí, porque había uno de más allí. 13 acertantes, y había porque repetí 2 veces el nombre.
1: Sí, y sabe por qué aquí les me llevé nuevamente el boletín donde están. Porque estaba repetido y estaba 2 veces puesto esa persona y tenía doble opción. Por eso
0: ya está muy bien.
1: Para que nuevamente revisen la lista.
0: Entonces, aquí está la lista. Démosle a la chica para que vea la lista de los que acertaron.
1: Verifique prácticamente.
0: Verifique. Y ahora vamos a ver que meta la manito ella, ¿no?
1: Vamos a hacer
3: la mano virgen.
1: El quinto número.
3: Leonela.
1: No. Sí. Samantha. Me olvidé el nombre.
2: Bárbara. El quinto ganador.
1: El quinto número es ganador. Pero aquí viene algo muy importante y chévere. Pero los 4 que van a ser eliminados se van a llevar premios de consuelo. Que tenemos camisetas de la selección y gorras de la selección, ¿ok? Así que esos 4 se van a llevar una camiseta, una gorra. Y el quinto va a ser el ganador que se lleve la cocina, ¿ya? Entonces, Aquiles.
0: Muy bien, vamos. ¡Olé! Vamos. ¿Qué pasa?
3: ¡Olé!
0: Póngale música a España.
1: Entonces vamos con el primer número.
0: ¡Hostia, tío!
3: ¡Hostia, tío! ¡Hágale!
1: Deme la lista para anotar quién son los que se llevan premios.
0: Ahí ya está.
3: ¡Joder, tío!
1: Usted mismo. No,
0: no, acá. No. Ya.
3: Eso es Bárbara.
0: Saque el primer numerito.
1: A ver.
3: Eso es Bárbara.
1: Del nombre, sí.
2: Jacqueline Murillo Mendoza.
1: Mendoza, aquí está. Sí. Entonces, primera eliminada y le vamos a dar a ella una camiseta.
3: Chévere.
1: Sí, Jacqueline. Una camiseta, premio de consolación.
0: Con el segundo.
1: El segundo número eliminado.
3: Ahí está.
0: Uno solo.
2: Gregory Jiménez Vélez,
1: le damos una gorra. Sí, una gorra.
3: Vamos
1: con el tercero.
3: ¡Olé, tío!
2: Ana de Negri Guagua.
1: ¿Dónde está Ana? Ana de Negri Guagua, le damos la segunda camiseta.
0: Segunda camiseta. Vamos con el cuarto número. Este pudo haber ganado, mire.
1: El cuarto número.
2: Magali Moreno Santos
1: se lleva una gorra. Y ahora
0: una gorra.
1: Revuelva bien, sí, ahora sí. Póngale fanfarria allá, maestro. ¡Póngale!
0: ¿Dónde está más perdido que? ¿Qué se puede hacer ese problema de?
1: A ver, revuélvale. Sí. Y el número ganadores de la cocina. Dígalo despacito.
2: Johnny Saldarriaga Farías es el ganador de la cocina.
1: Johnny Saldarriaga Farías. Sí. Farías. Sí. Bueno, señoras y señores. es el flamante ganador Caballero.
3: Caballero, sí.
0: Y ese no va a venir a cocinar nada, porque que iban a venir aquí a cocinar. No, pues.
1: Bueno, entonces ahí está el número ganador.
0: Pollo le va a dar.
1: Johnny Saldarriaga Farías se lleva la cocina.
3: Un cuy asado. Pues
1: entonces, imagínese.
0: Ganador de la cocina tiene que acercarse a la radio,
1: sí,
0: acá para a la entregarle radio. Una orden documento, de manera que se acerque allá
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0: A importadora Castro.
2: A retirar su obsequio.
1: Sí. Entonces, denos a conocer cómo fue el sorteo. ¿Todo bien? Usted fue la que sacó los números, usted dio los nombres. Y prácticamente usted es la mano virgen, ¿verdad? Sí, que da al ganador, de verdad que tiene que estar. Repita nuevamente, usted tiene ahí el nombre.
2: Johnny Saldarriaga Farías es el ganador de la cocina. Y gracias a todas las personas por participar. 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
1: Y usted las estará atendiendo, ¿verdad?
2: Obviamente, me buscan. Bárbara Bonilla.
1: Yo voy ahí.
3: Vaya, vaya, vaya.
2: Cualquier cosa me buscan a mí.
3: Vaya.
0: Muchas gracias. Bueno. Ya vieron ustedes, cumplimos.
1: Así es.
0: Y esto muestra que hay seriedad en lo que hacemos.
1: Así es.
0: Y todo este tiempo hemos estado trabajando, sacando, depurando la lista, porque primero la gente decía que casi era campeón Francia.
3: Casi el 90%
0: casi
3: 90% querían que gane Argentina.
0: ¿Ah?
3: Casi 90% querían que gane Argentina.
0: Bueno, de los que llamaron sí. Dijeron Argentina. Pero ya nosotros hemos visto que la cosa no fue así.
1: Voy a despedir a la chica.
0: Sí, despídala a la chica. Está muy bien. Ah, un gusto.

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1: Vamos a continuar, 9:51 en la mañana. Hoy cerramos con broche de oro este programa especial de su amigo mundialista.
2: Ayer habían comentarios, bueno, algunos aprovechan también para destilar veneno, ¿no? Porque les caía mal Argentina, por las cosas que los mismos argentinos, muchos argentinos generaron.
1: Causaron, ¿no? Crearon.
2: Mira, ayer decía, hoy es el día más feliz, escribía uno. Cayó un equipo marrullero, tramposo, no pongo la otra palabra, mala leche, carnicero, ardido y llorones. Cayó el equipo que le hizo demasiado daño al fútbol. Así termina la carrera de Messi y se la resumo. Bueno, esto decía ayer alguien que escribía sobre este particular. Pero lógicamente ayer también mucha gente le dolió la imagen de un Messi que quería retirarse.
3: Pero ya ha ganado todo Messi. Sí. El mundial pasado era lo único que le faltaba en las vitrinas de Messi era la Copa del Mundo. Y en el mundial pasado, donde supuestamente se iba a retirar, que era su último mundial, ya la ganó. Entonces, o sea, no tiene de qué estar mal, porque ya lo ha conseguido todo. Y Messi, pues, sabemos que es un astro del fútbol. Y eso nadie se lo va a quitar.
1: Quería cerrar su jornada con gloria, ¿no?
2: Terminar siendo campeón del mundo. Claro. Bueno, la FIFA, dice una nota, hizo todo lo posible para llevarlos a la final. Hablando de Argentina. Un grupo sencillo y un sorteo que le dio un camino de rosas. Fueron la selección que menos viajó, porque la FIFA acomodó todo para que no se trasladen. Les anularon goles legítimos a sus rivales, como Egipto, y les concedieron goles que debieron ser anulados, como la falta de McAllister ante Austria. Les dieron penales que no fueron. Fueron la selección que más pegó y la que menos tarjetas recibía. Ayer en la final les anularon un gol a España. Luego que revisaron, tiraban la línea, era legítimo el gol.
3: Y el otro en el área, que supuestamente había un pisotón, y eso nunca.
2: Y Paredes debió ser expulsado, pero nuevamente el arbitraje lo salvó. A pesar de toda esta ayuda de la FIFA, ayer el fútbol fue salvado y tenemos un legítimo campeón. España le dio un baño de verdad a Argentina, a pesar de que el marcador fue contra. En todo el partido, España no le permitió un disparo a puerta a Argentina.
3: A ver, estaba viendo las estadísticas de todos los medios de comunicación luego del partido. ¿Sabe en los 90, hablemos primero de los 90 minutos, ¿sabe cuántas veces llegó Argentina en los 90 minutos al arco de Inglaterra? No sé, hubo una, solo una. ¿Y sabe cuántas de España? 20. Claro. 20.
2: Se farriaron algunos goles por el arquero.
4: Tenemos una llamada más, sí.
2: Ya vamos con la llamada.
5: ¿Aló?
2: Sí, señor, adelante.
5: Aló, buen día. Ney Pozo le habla, don Aquile, y a toda esa mesa deportiva. Agradecerle por esa linda alegría que nos dio en todo el mundial. Esa sapienza de fútbol, esa enseñanza, las tácticas, los goles. Estuvo bien divertido. Esperemos que, si Dios nos permite y nos tiene con vida para el próximo mundial, sigan con esto, esa alegría, esa satisfacción. Y como Temo le dice, no sabía nada de, pero le salió todo al 100%. Yo me divertía escuchándolo a ustedes día a día, esos resumen, esas críticas y todo. Yo así.
2: Claro, gracias Ney, gracias. Vea, este programa lo ideamos así, este es el programa de los que no sabemos nada. Mire, y usted estaba comentando algo.
3: Así es, bueno, de las llegadas, una para, en los 90 minutos, una para Argentina, 20 para España.
2: ¿Y en los 30?
3: ¿Perdón?
2: ¿Y en los 30 siguientes?
3: En los 30 siguientes, nada. Naranjas. Nada. Naranjas, y es donde viene el gol de España. Y mire, eso es lo que a veces yo no concuerdo. que dicen que España ganó porque Argentina se quedó con uno menos. No tiene nada que ver. En los 90 minutos era superior, imagínese.
2: Era superior.
3: Era superior. Los 90 minutos
2: era superior. Largamente superior.
3: Incluso, si usted veía, en el transcurso del partido le colocaban una especie de tablita para ver quién era, quién estaba manejando el partido. Sí, y ahí asomaba España, claro, y Argentina nada. No. Entonces fue superior y hay que saberlo reconocer. Sí. ¿Sí?
2: Pero no son malos perdedores, además.
1: Claro, claro.
3: Usted y no van la, a decir, no van a decir que el relajo que se armó luego del pitazo.
1: Y no van a decir que también fueron amenazados, ¿no?
2: Porque... aquí hay una nota, por ejemplo, vergonzoso final de Leandro Paredes.
3: A eso.
2: Argentina perdió la final y Paredes no supo aceptar la derrota. Quedó en el ojo de la tormenta tras agredir a Gaby una vez terminado el partido. Así fue. Mientras España celebraba el título, Paredes protagonizó una imagen que está dando la vuelta al mundo. La frustración por perder el Mundial parece haberle ganado la batalla al fair play. ¿Debe ser sancionado por su conducta o es una reacción comprensible tras una derrota tan dolorosa?
3: No es comprensible. Mire, y lo peor es que lo hace en delante de uno de los jueces de línea, que el juez de línea incluso se mete la mano para separarlo, pero igual, o sea, el enojo que tenía ayer el argentino, y solamente fue él, porque los demás no hicieron nada, solo fue ese mal momento, digámoslo así, que recibió un golpe e incluso le puso una especie de zancadilla que lo hace caer al jugador, y vienen los demás prácticamente a separarlos, a ver qué es lo que estaba sucediendo. Pero bueno, fue algo que no debe hacer en este caso, y hay que saber perder, ¿verdad? Así como se gana, hay que saber perder también.
1: Tuvo mal procedimiento, y eso
3: lo dijo también Scaloni en la rueda de prensa antes, también en la antes de la rueda de prensa también dio para la cadena Telemundo, donde dijo que el buen entrenador y el buen equipo está en las buenas y en las malas, y hay que saber ganar bien, y inclusive, hay que también saber reconocer que perdimos.
1: Inclusive el director técnico de Argentina tenía una actitud media fea, ¿no?
3: Él estaba calmado. Cuando fue el partido,
1: había momentos que Man como que se salía de sus casillas.
2: Bueno,
3: incluso en la rueda de prensa lloró porque su situación.
2: Scaloni lloró, pero. No. Traigan las notas. Que lloró, que.
3: Ahí la tiene usted, pues ahí la tiene.
1: Lloró una vez.
3: Sí.
1: Póngale.
2: Sí, lloró porque. Scaloni.
6: Que difícilmente se vuelve a formar y me duele el alma, lo siento.
2: Bueno,
6: volver a formar un grupo como este que difícilmente se vuelve a formar y me duele el alma.
2: Bueno, ustedes vieron sin llorar. Escucharon, realmente es comprensible, ¿no? El llanto, el que se quiebre Scaloni, es comprensible. Las lágrimas de
3: sin llorar
2: del mismo Messi, es comprensible. Lo que no es comprensible es que la FIFA actúe de una manera que es más que evidente para el mundo, con favoritismo para determinadas selecciones. De manera que aseguran el negocio, aseguran
3: sin llorar
2: la pulpa de todo para el final, dejando de lado con decisiones injustas
3: sin llorar
2: a selecciones que resultaron de verdaderas revelaciones y que pudieron haber ido más lejos si es que una mafia enquistada en el fútbol no lo entorpece todo.
3: Sin llorar. Bueno, así. Está romántico el señor.
2: No, pero es que. No, es que. Es comprensible lo de Scaloni, ¿no?
3: Claro. Y no se sabe si continuará dirigiendo la selección, ¿ah? ¿Eh? Dejó prácticamente un vacío, una incertidumbre que la misma prensa internacional daba a conocer de qué pasará. ¿Qué pasará con Lionel Scaloni en la selección argentina? Ya que él lo dio a conocer que se iba a tomar un buen tiempo para analizar, pero al parecer ya no iría. Al parecer no iría.
2: ¿Sabe por qué Argentina genera animadversión hacia el resto? por estas ayudas, no, no porque falte calidad, pero estas ayudas llevan a decir, bueno, juguemos nomás, que yo me imagino, porque de arriba la cosa nos las van a poner más fácil. Y así como usted dice que una bulla cuando escucharon el gol, se sintió.
3: En mi barrio, vea. Ya. Incluso sí, los dos goles que le anularon a España también los gritaron.
1: Sí, sí, había memes. Es muestra. Inclusive había memes que le decían, ya denle nomás la Copa Argentina.
2: Claro. Pero hay, esto es una muestra que se genera a partir también de la actitud de muchos argentinos, ¿no? No, no somos latinos. Nosotros somos descendientes de europeos. Bueno, ¿y qué? Los españoles que los conquistaron, ¿qué eran? Europeos. Los que no había negros en España, en Argentina, para mediados del siglo XIX, un tercio de la población era negra. De los esclavos que los españoles llevaron. ¿Por qué hablan castellano? No son latinoamericanos porque ellos son descendientes de italianos. Señores, si hablan castellano, esa lo llevaron los españoles.
1: Claro, claro.
2: Y el español es una lengua, un idioma dependiente del que deviene de latín. Así que sí son latinoamericanos. Y, pero así es. Esas cosas son las, claro, que llevan a odiosidades.
3: Y aquí les, sí, Carlos y amigos, y qué pena que este tipo de situaciones se lleve al fútbol. Es penoso, de verdad.
2: Sí, es penoso. Y genera una fobia contra la gente, contra los demás, racismo.
3: Mire lo que pasó con el partido frente a Inglaterra. Claro, en las gradas tenían, no pasa nada. Pero en el momento que la tiran a la cancha, los jugadores no debieron haber agarrado ese
2: trapo. A lo de las Malvinas.
3: Claro.
2: Es un asunto político que no era para atrás. Pero escuche lo que dice un argentino. Escuchen esto.
7: No somos hispanos. Somos descendientes de italianos. De españoles no tenemos nada. Incluso somos más europeos que cultura de un país. El idioma. ¿Vale? Las ciudades de Argentina son todas fundadas por españoles. Ninguna ciudad de Argentina es fundada por italianos. Ninguna. Ninguna. La bandera de Argentina es el manto de la Inmaculada Concepción, patrona de los tercios españoles. Nada de italiano. ¿De acuerdo? El libertador de Argentina, José de San Martín, era un español, nacido en Yapeyú, en el Reino de la Plata. Era español, criado en el ejército español, que fue ascendido a teniente general en el ejército español. Nada de italiano. La influencia italiana argentina llegó a partir del siglo XIX. Que sí, que hay barrios como La Boca y muchos más que tienen mucha influencia italiana, pero de ahí a decir que los italianos, que los argentinos sois italianos, no te lo crees ni tú. No te lo crees ni tú. Empezando por la comida, que sí, que tenéis mucha influencia italiana en la comida, las pizzas, los gnocchi, los caneloni y muchas cosas más. Pero me vas a decir que en Argentina no hay influencia española. Empezando por la empanada que es de origen español, empezando por la tortilla, la cantidad de el asado argentino, que es el más famoso del mundo. ¿Sabes a qué es eso? Gracias a que los españoles llevaron el vacuno a América, no lo llevaron los italianos. Llegaron a Argentina por lo menos 300 o 400 años después que los españoles. Cuando llegó el primer italiano a Argentina, los españoles ya llevaban allí casi 400 años. Ninguna ciudad de Argentina lleva nombre italiano. Todos llevan nombres de españoles. Santa María del Buen Aire, Córdoba, Mendoza. O sea, es que puedo seguir así todo el día. Tanto os duele reconocer que soy de origen hispano. Pero si me estás hablando y escribiendo en español, pedazo de melón. Es que es alucinante lo vuestro. Hasta vuestro libertador era español. Hasta vuestra bandera viene de origen español, de la Virgen de la Inmaculada Concepción. El manto celeste sobre el fondo blanco. ¿Qué te parece? ¿Quieres que siga? ¿Te has quedado a gusto? Puedo seguir todo el día, ¿eh? Es que ya lo que me faltaba por hoy ya. Es que es alucinante esto. Y más te voy a decir. Te voy a dar ya el último disgusto, ¿eh? Para que ya te vayas a la cama bien a gustito y calentito. El apellido Maradona es de origen español. Sí, el segundo padre de la patria de Argentina, Diego Armando Maradona, es de origen gallego, de Lugo. La familia de los Maradona llegó a Argentina en el siglo XVIII. Y a partir de ahí se fueron pues mestizando con la gente de allí y salió lo que es Diego Armando Maradona. Pero el origen de Maradona es español, de Galicia, de Lugo. El apellido Maradona es español, de Lugo. Así que... ¡Qué disgusto te he dado, eh!
1: Vamos a una pausa comercial, muchachos.
2: Antes que te vayas a la pausa, ese ciudadano que escuchaban es un argentino. Es un argentino. Entonces, ¿por qué? Esto es lo que ha generado odiosidades, esto de quererse creer superior, como en algún momento los alemanes que decían que eran una raza superior y tenían que acabar con el resto de las razas inferiores.
1: Todo entonces, tiene que ser con ojos azules.
2: Esto es lo que ha generado eso de que mucha gente no se sienta representada por estos que dicen que son descendientes de europeos, desconociendo que los europeos españoles, esos barbados, también fueron sus conquistadores. Vamos a la pausa, volvemos.
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0: Muchísimas gracias. Continuamos 10 de la mañana con 11 minutos en este último programa especial de su amigo mundialista. Adelante, vamos.
1: Oiga, vamos con la nota que tenemos con usted allá.
0: Allá, perfecto.
1: De cómo eran los mundiales, cuándo aparecieron. Sí, en el 70 recién las tarjetas.
0: Momentito.
1: En México 70, recién las tarjetas amarillas.
2: Lo agarró mal parado.
1: Y logró. Sí.
0: Samantha está acá.
1: Fíjese que se anda haciendo ese cambio que se quiere hacer.
0: Listo, vamos.
1: Sí, ya, vamos. Vamos con la nota.
3: ¿Sabías que en los primeros mundiales no existían las tarjetas amarillas ni rojas? ¿Sabías que en los primeros mundiales no existían las tarjetas amarillas ni rojas? Este es el día 8 de 39, contándote datos sobre los mundiales que quizá no conocías. Así es, tuvimos que esperar hasta el Mundial de México 70 para que la FIFA implementara las famosas tarjetas. Antes de ello, las expulsiones eran simplemente verbales. Ah, y como si fuera poco, en ese mismo mundial también se permitieron por primera vez los cambios de jugadores. En el pasado, si te lesionabas, tu equipo jugaba con uno menos. El fútbol clásico era salvaje. ¿Qué opiniones tienes al respecto?
0: Vamos, Aquiles, vamos.
1: Bueno, estamos, son las 10 horas con 12 minutos y está con nosotros, vea, el ganador de la cocina.
0: Dice,
1: acérquese allá al micrófono, acérquese allí. A ver, dele su nombre a la gente para que sepa de quién se trata. Acérquese allí.
4: El conductor de taxi, Homero López. Me llamo Johnny Odulio Saldarriaga, soy ganador de la cocina del Mundial.
1: Bueno, este,
4: España.
1: ¿Cuándo dio eso? ¿Cuándo usted dio ese?
4: Di hace unas dos semanas, ya el último día de que había del programa. Ese fue el último día y ese fue la opinión.
1: Bien.
4: Sí, el viernes, el último día, sí. Yeah. Ahí di la opinión. Y justamente yo voy conduciendo el taxi y en eso yo doy el programa. Marco mi línea, ya llamo, y ahora sí, ahí en eso llevo una pasajera, me dice no, que no va a ganar España, le digo yo estoy con que España va a ser el mundial.
1: Va a ser campeón.
4: Se va a ser campeón.
1: Oiga, ¿y ahora dónde lo cogió la información? ¿Dónde estaba?
4: Yo,
1: cuando le dijeron que había
4: ahorita
1: ganado.
4: Cuando me llama mi querida esposa, mi amor, yo venía justo a llegar, saliendo del redondel del pescador,
1: sí.
4: De la armada.
1: Sí, sí.
4: Y en eso contesto el teléfono cuando me dice, escuchate, le digo, no mía, porque no había subido el volumen del carro, del teléfono, del radio, no había subido. Y en eso viene y me dice, oye, me dice que vaya a ver tu cocina, que lleve la cédula, que vaya a ver la orden para que vaya a sentir tu cocina. Sí. ¡Qué alegría! Ya, tuve que llegar
1: a botar esa cocina vieja que
4: tiene. Sí. No, es nuevita, es nueva. Un año más tiene que comprar la otra cocina.
1: No la vaya a vender.
4: Sí. No,
1: verá que aquí quedamos que el que se llevaba la cocina tenía que venir aquí a dejar una comida.
0: Tapado.
1: Es cocinar.
0: Tenía que hacer un tapado arrecho. Tenía que hacer un tapado arrecho.
2: Ahí vamos a estrenar la cocina.
1: Personal. Así es.
4: Sí, bueno.
1: Acá viene
2: acá
1: otro
2: llegó
1: que se hizo el cambio.
0: El cambio.
1: Le cambiaron.
2: Le cambiaron.
5: Ahora ya no es.
4: ¿Qué le puedo comprar?
1: Es Abelardo.
2: Ahora es Abelardo Abata.
1: Sí.
2: Vea las repercusiones que dejó el mundial. ¿Verdad?
1: El mundial.
0: Dios mío. Sí.
5: Mañana,
0: dos
5: meses.
0: Así que quedó.
1: Bueno, mi amigo. 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
4: Sí, agradezco a la importadora Castro el agradecimiento que me cedió. Con la bendición de Dios, este premio de la cocina.
2: Mándale un saludo a su esposa que le ha dado la información, la noticia.
4: Mi esposa Kelly Quiñones Chichande, gracias a usted que me dio el aviso porque yo no había subido el volumen de la radio. Había escuchado.
1: Y capaz que dejó hueso blanco para preparar. Calma, ya tiene que comprar otra cosa.
2: Nos da gusto de verlo al ganador que está sí.
0: Está
2: prácticamente
0: emocionado.
2: Está emocionado y todo
0: lo demás.
2: Ganado
0: la copa.
4: Lo que tengo es que yo siempre me gano los premios que yo me gano. La otra vez me gané como 4 premios aquí. ¿Ya? Y todos los premios que yo me gano, yo nunca los regalo ni los vendo.
1: Ah, ya.
4: Ahí está. Todo lo mantengo en mi casa.
1: Ya parece amarre.
4: Sí, ¿no? Mire, en el bingo Esmeralda, que hay aquí de la lotería, que allá también jugamos, si querés, vea, yo me he ganado allá en la caja de máquina, de jugar máquina. Yo ahí me gané una enfriadora, me gané una licuadora, me gané 4 pines de 10 dólares.
0: Entonces este man le persigue la suerte, le persigue la suerte.
1: Muchas gracias, mi querido amigo. Lo felicitamos y pase retirando en secretaría para que le den la orden y se va a Importadora Castro. Bueno, ganó la madre patria, ganó España, España. Spain, decían ayer. Que vive España. Bueno, y nos llegó acá un amigo, ¿no? Oiga, tuvo un buen tiempo hospitalizado, le hicieron esa operación dificultosa, difícil, porque quería...
0: Está calorada, está
1: Ya no está Osvaldo, que Osvaldo fue que los presentó en un evento muy bonito.
0: Ah, ¿los presentó?
1: Sí, a él y al hermano.
0: Ah, ya.
1: Sí, no que es impublicable lo que les dijo ahí en la presentación. Pero está Belardo Abata. Sí, 5 minutos. Nuestro amigo que artista macho. Sí. Desde que se la operación que se iba a hacer era para que ya le digan artista.
0: Sí. Ahora le dicen artista.
1: ¿Por qué artista?
5: Ay, ¿qué está? Sí, seguro. Oiga.
1: Hoy estamos cerrando esta programación. Sí. Que
5: el pueblo ya está recho.
1: Lo hemos hecho con la alegría de ustedes, claro, con la participación de ustedes, entregándoles las cositas que nos dieron para regalar. A Importadora Castro le queremos agradecer muchísimo porque ha cumplido su palabra de regalar una cocina, y esa cocina se la ha ganado el amigo que ustedes ya vieron salir de ahí, lo vieron o escucharon salir de aquí esta mañana. Que también aquí tuvimos a la panadería, Delicias del Ecuador, que estuvo proveyendo panes todos los días, menos hoy. Todos los días.
2: No, sí, ahí están.
1: Le estoy trago. Sí. Usted hasta con la yapa.
0: Y también a Estuardel
1: Sport, que regaló camisetas, jarros y todo eso. Sí. Y adicionalmente también a los hermanos, los Pozos Loros, ¿no? Que también le traían queso, que ya después el que traía queso ya no la traba más, no sé si no le daba o no lo subía.
2: Ahí está Samantha Fox.
1: Sí. Entre los dos se comían el queso.
2: Lo que sí se me hace raro es
6: Tenemos una llamada más.
1: Hombre, sí, solo un partido de fútbol. Vamos con la llamada, buenos días.
7: Buenos días, Aquiles, buenos días.
1: Adelante.
7: Puray y Caicedo Carlos.
2: Gracias.
7: Yo fui una de las personas que participé en el primer en la primera semana que hicieron el pronóstico. Luis Pozo, y escucho la lista y no conto. Quiero que hacer mi voz de protesta pública. Y si quiere que se revisen las grabaciones, que yo dije que la final era Argentina-España y que quedaba campeón España. Así que quiero hacer mi voz de protesta y
1: muy bien
7: que se haga una revisión en la grabación, que tiene que estar quedado grabado. Creo que fue en la primera semana del mes de julio. Gracias, Aquiles, hay que ser más serio.
1: Sí, muchas gracias, mi querido amigo. No es que no seamos serios, pero la mente nosotros entregamos, debe haberse pasado por alto el nombre del señor.
2: Ahí está,
1: porque resulta...
2: Déjeme ver la lista, déjeme ver.
1: No, es que alguien estaba aquí y se acuerda, pues. Él tuvo una lista, pues... No, es que no seamos serios, mi amigo. Usted ve, tan serios somos que hemos traído a lo de la empresa Importadora Castro para que haga entrega del producto. Debe haberse escapado. Aquí estuvo con nosotros alguien que iba tomando nota y que se fue inesperadamente, y seguramente ahí se fue el nombre suyo y otros más. No es que no somos serios. Lastimosamente no podemos decir al aire algunas cosas que... Pero usted tiene la razón, tanto en cuanto si participó debía estar su nombre allí. Yo en eso estoy de acuerdo, pero no es por falta de seriedad nuestra, sino por un impronto
0: claro,
1: que no lo calculamos.
0: Y para esa,
1: cuando, ¿ah?
0: Y para esa claridad, para esa sí, odionidad de,
1: porque
0: de,
1: esa sorteo, persona que estaba aquí era la que iba tomando datos, entonces se llevó sus papeles, se los llevó y ahí se nos quedaron nombres.
0: Sí.
1: Eso es, desgraciadamente, mi amigo, lo que ha pasado con seguridad. En todo caso, es la suerte. Podía haber estado, a lo mejor se lo ganaba, a lo mejor no, porque
0: claro,
1: solamente, y incluido usted que nos está señalando y que nosotros aceptamos lo que usted dice en eso, solamente 14 personas con usted.
0: Exactamente.
1: Todo, porque todo el mundo le apostó, todo el mundo, yo ya di una explicación, todo el mundo le apostó a otros equipos, a Alemania, a Francia, es verdad,
0: a Brasil.
1: Brasil fue poco, pero sí, sobre todo Argentina. De Argentina había más de 100 y pico. Lastimosamente, repito, el compañero que teníamos aquí sentado al lado nuestro inesperadamente se fue del programa y allí se fueron nombres que él era el que iba llevando ese listado.
0: Estadística, ¿no?
1: Esa estadística, sí, eso es todo. No lo hizo de mala fe, se fue y simplemente se fue con él los nombres. Y ahí se quedaron a lo mejor otros nombres de personas que participaron.
0: Bueno,
1: serios somos. Tan serio que aquí estamos, dando,
0: la
1: entregando.
0: Cara,
1: y hemos entregado todo lo que podemos. Así que hay que buscarle un premio de consuelo, pues, al amigo. Mire usted, José Luis, ya no revise más nada, hombre. ¿Dónde lo va a encontrar?
2: Es que,
1: esa lista se la llevaron.
2: No, escúcheme.
1: Esa lista se la lleva, sí, ya que vamos.
0: Lastimosamente, la persona sí, que estuvo aquí hace...
1: ¿Va a resolver algo? No va a resolver nada ya.
2: No, sino que estoy revisando.
1: Ahora, como él dice en la grabación, está así, pero no vamos a revisar las grabaciones ya. ¿Qué hacemos? Ya, hay que darlo por hecho lo que él está diciendo. Bueno, ya lo tenemos aquí al artista. Sí, artista. Sí. A Abelardo Abata, Abelardo. Bueno, cuéntanos primero la impresión de este campeonato y toda esta cosa que hemos venido haciendo.
8: Buenos días, Aquiles, buenos días. Sí, se está mal aire, ¿no?
0: No.
8: Buenos días.
0: No, hola.
8: Bueno, muchas gracias. En primer lugar, mi querido Aquiles.
1: José Luis Curay.
8: José Luis Curay, allá Caicedo y los otros primeros cuando iniciaron. Un programa de sintonía total. Estaba en mi casa, he escuchado comentarios y cuando salí a hacer alguna diligencia médica, irme a la clínica, eso era el goce, la seriedad.
0: ¡Miau!
8: Bueno, cualquiera, tienen un equipo acorde con la sonrisa, la alegría, ¡miau!, las llamadas. Estuvo muy interesante.
9: Habla
8: y escuchaba
9: serio,
8: cuando
9: loco,
8: terminado el noticiario, de un
9: noticiero,
8: que
9: ya
8: llamó,
9: noticiero.
8: Y dijo felicitarle, ojalá que ustedes sigan con esta programación.
9: ¿Cuánto hay, brother? ¿Cuánto hay?
8: Sí, claro, esto demanda de gasto y es verdad.
1: Claro.
8: Hay que buscar los auspiciantes para que se haga, pero es un programa que tuvo mucha sintonía, mucha gracia y bueno. Y usted, mi amigo Curay, recuerde que yo entre los 16 le había puesto los cuatro finalistas, sí, les envié a ustedes.
1: Sí.
8: Yo puse Argentina, España, Inglaterra y Francia.
1: Pero
8: lamentablemente,
1: se le vino la torta,
8: en los últimos 10 minutos, pues si no. Así como se le debieron la torta al compañero, ¿se recuerda?
1: Sí,
2: aquí están los registros del señor.
0: Ahí está.
2: Siete
1: pero,
2: veces, pero en
1: pero
2: todas
1: ya,
2: las siete veces
1: no,
2: digo
1: no,
2: Argentina.
1: No, ya dimos nada.
5: El pueblo ya está recho.
1: Sí. Ya. En todo caso, ahora lo que cabe es alegrarnos.
0: Sí, sí, sí.
1: Y alegría porque, primero, que el fútbol debe alegrar a la gente.
0: Joder, tío.
1: Sumar. No, mire, España. Yo sé que, por ejemplo, volviendo a nuestro fútbol criollo local.
9: La chanda.
1: Uy, Gaimele, le clavaron 6. ¡6!
8: Pero eso era tenis, compañero.
1: Ah, es tenis, 6. El Independiente
9: calma,
1: no hay esto. Yo estoy adolorido por esto, sí.
9: ¿Quién?
1: Sí, porque de esta manera son nuestros compañeros de barrio, sí, son nuestros amigos. Y me da coraje con Independiente
9: ¡miau!
1: Del Valle. Porque es solo nosotros, Barcelona, es que podemos ponerle 6
2: a
1: MLS, 5.
2: Ahí nos cae esa canción que dice llorar.
0: Es un programa, sí, programa mundialista, por favor. Es un
1: qué
0: programa mundialista.
1: Bueno, pero pongámosle.
0: Sí, es un programa mundialista.
8: Yo sé bien que estoy.
1: Afuera.
8: Adentro.
1: Adentro.

0: señores.
1: Se llama, muchas gracias. No,
2: ¿qué pasó?
0: Otra canción. Otra.
1: Sí, vamos a hacer un poquito de canciones aquí. Yo me había comprometido a estar aquí a pesar de mi estado de salud, aquí con las muletitas subiendo a las gradas, pero aquí estoy, gracias a Dios. Verlos acá, los compañeros, a los tiempos, 2 meses, 3 meses casi que no he venido por acá. Y mi querido Carlos, sí, en primer lugar es felicitar a España. Yo ayer en realidad les decía a mis familiares, a mis amigos, que tengo una satisfacción o una alegría de todo un poco. ¿Por qué? Porque yo apoyaba a Argentina para que sea campeón como buen latinoamericano, como buen americano, como buen sudamericano.
0: Oye, pero usted es latinoamericano. Si ellos no son latinoamericanos, dijeron ahí que no son latinoamericanos.
1: Así, bueno.
0: No.
1: No, no, no. Yo me refiero que apoyaba a Argentina.
0: Sí.
1: Mis hijos, mis 3 hijos apoyaban a España, pues entonces por eso digo que tengo una alegría a medias. Por solidaridad, y bueno, así es el fútbol. No, así es el fútbol.
0: Usted pero no tenía la, o sea, a usted cantó, usted no pudo cantar, disfrutar del.
1: Claro, sí,
0: por sí, eso porque lo otro era que gritaba goles.
2: Listo. No.
0: vamos con la llamada, adelante, le escuchamos.
3: Buenos días, aquí el abogado Mayer Quiñones, y buenos días a todos los panelistas y a los miles de radioescuchas. Me uno a la

0: Buenos días, felicitaciones una vez más y muchas gracias por permitirnos a los esmeraldeños haber disfrutado de este importantísimo programa deportivo.
1: Bueno, muchas gracias, Mayer, le agradecemos. Bueno, le cuento que el abogado Mayer Quiñones, por su iniciativa, no, un buen amigo nuestro, dice, bueno, yo quiero que terminemos el programa con alegría.
2: Tenemos una llamada más, sí.
1: No hay una.
2: Tenemos una llamada más, sí.
1: Bueno. Sí. A ver, vamos con la llamada telefónica. Buenos días, adelante. Más, sí. Sí, adelante. Adelante la llamada.
3: Buenos días, ¿quién habla? Buenos días. Hola.
1: Bueno, se quedó ahí escuchándola usted nada más. Le quería escuchar la voz. Bueno, aquí está una buena amiga, vea. Una buena amiga. Le cuento que.
4: Ella es de casa.
1: Trajo aquí el otro día, trajo rompope.
4: Rompope.
1: Y
4: qué rico, ¿ah? Delicioso.
1: Riquísimo.
4: Delicia.
1: Y después trajo un balde de morocho.
3: Pero
1: no,
3: Carlos,
1: era arroz con leche.
3: Mazamorra. Pero no. Carlos se acabó porque ustedes lo habían dicho que él se lo había acabado toda la botella.
5: Aquí le lo llevó a vender a 50 centavos el vaso. Aquí le se llevó a vender el 50 centavos el vaso.
1: Bueno, y está esta buena amiga, es doña María Luisa. García Burbano, con usted no va a llegar allá, 93 años. ¿No? Y está aquí.
3: A usted le falta poco, entonces unos 12, 14.
1: Estoy cerca, pero ahí voy.
6: Usted no me alcanza.
1: Yo no, de alcanzarla va a estar bien. Acérquese un poquito ahí al micrófono.
2: Tenemos una llamada.
1: Ya llevamos con la llamada un ratito, solo con doña María Luisa. Saluda, doña María Luisa. Saluda a la gente.
6: Muy buenos días. Estoy aquí en la voz de Esmeralda agradeciendo.
1: La voz de su amigo.
6: La voz de su amigo.
1: Ya. La voz de Esmeralda ya no existe.
6: Yo les he traído una machería.
1: Ya, hoy día. Sí.
6: Hoy día 20, hoy ya estamos 20 de julio.
1: Ya, fiesta de Colombia.
4: Colombia.
1: Entonces,
6: claro,
1: ¿qué hubo, pues?
6: Soy hija de colombiana. Mi madre se llamaba Juana Burbano Ortiz.
1: Ya.
6: Bien colombiana. Ahí les he traído unas macherías camote.
1: Camote.
6: Y conserva de papaya con guineo.
1: Muy bien,
4: qué rico.
1: Muy bien.
6: Gracias.
4: Gracias a
6: usted. Bueno, perdí porque era mi.
1: Usted era argentino.
6: Era argentino. Pero gracias a Dios ganó España. Anoche.
1: La madre patria.
6: Sí.
1: Muchas gracias, Margarita. Vamos con la llamada telefónica. Buenos días. Bueno, ya cortó, ya vuelve a llamar.
3: Sería bueno que la señora de esas conserva a cada uno de los que estamos presentes, no se lo va a dar dirigido.
1: Usted,
3: y después no corresponde a nada.
1: Usted espera a ver si es que le damos alguna cosita.
3: Para
1: usted,
3: todos, digo, o sea.
1: Si usted.
5: Ya quiere poner aquí.
3: Solo una persona, así le llevan a su casa.
5: Ya quiere ponerse a repartir.
3: Oiga, y eso que no está aquí. Y eso que no está aquí, este Vidalito,
1: se le ha pagado para cantar.
5: Una llamada, chicas. Chicos,
1: vamos con la llamada telefónica.
7: Aló, muy buenos días.
1: Buenos días, adelante, su nombre.
7: Yo, María Márquez.
1: Adelante, doña María.
7: Yo me saqué un premio, me regalaron un balón.
1: Sí.
7: Entonces, llamo para felicitar el programa.
5: ¿Qué le regalaron a la señora?
7: Un balón. Porque hemos pasado muy bonito, muy precioso. Los felicito, jóvenes. Y que otro programa también lo hagan así tan bonito, porque ustedes son la excelencia de la voz de su amigo.
1: Gracias.
7: No he perdido ni un programa hasta hoy. Muchísimas gracias, jóvenes. Y ahí está mi amigo Abelardo Abata.
1: Que más me gustó.
7: Que se acuerde de la
1: muchas gracias. Muchas gracias. ¿Sabe qué me gustó?
3: El único
1: todo
3: joven
1: lo que
3: es la compañera.
1: Los jóvenes.
3: Sí, por eso. Aquí la
1: y aquí
3: joven
1: el único joven soy yo.
3: No, son veteranos. Nancy, de ahí el resto pasan de los 65 años.
4: Bebés.
1: Bueno, ahora sí vamos con música.
5: Canta lo que tiene que hacer, canta.
3: Mi querido Aquiles, esta canción fue muy popular, creo que fue en el partido de Alemania-Ecuador, ¿no?
1: Sí,
3: el de Julio Jaramillo.
1: Sí, Nuestro juramento.
3: Le iba a hacer con pista, pero ya no hubo tiempo de coordinar, pero aquí la vamos a hacer para cantar, lo estoy recordando.
5: Es en vivo.
3: Ecuador fue un buen
5: es en vivo
3: público allá en Estonia, como que estuviera en casa, y decía esta canción.

0: ¡Seguro!
1: El único país que se alegra con músicas tristes es el Ecuador.
2: Eso sí, no es verdad. Esa es la historia, mi querido Aquiles.
1: Oye, y eso, usted vio, la gente no estaba triste, estaba alegre en el estadio. Claro. Cantando nuestro juramento.
2: Y mira la letra, es tan profundo el sentimiento. ¿Ah? Sí, algo, eso, claro. Que yo me recuerde Aquiles en mi vida, porque uno también ha tenido la oportunidad de estar en escenario en la capital, 20, 30 mil personas. Alguna vez lo hicimos en la Plaza de San Francisco, en los 50 años de Roberto Zumba, y también el programa 10 sobre 10 en la Plaza Belmón. Bueno, pero escuchar más de 50 mil en un estadio con un coro que me decía, Gerardo Morán se había ido a disfrutar algo porque él también estuvo cantando en la noche, se subió un carro.
3: Ney Pozo dice que es fanático tuyo, te manda saludos.
2: ¿Quién?
3: Ney Pozo, fanático tuyo.
2: Muchas gracias, muy amable, sí, fanático. Entonces mira, se sube, mandó unos videos y cómo la gente cantaba, cómo fuera, porque en los comentarios había dicho que en Estados Unidos, Ecuador tuvo prácticamente la mejor hinchada de los
4: tres partidos,
2: 100.000 personas casi.
1: Digo yo que, y él no es un comentario mío, es un comentario de un periodista internacional, dice, una cosa rara, este es el único país que se alegra con cosas tristes, porque cantaba nuestro juramento de alegría, pero claro,
2: su letra, ahí, ¿no?
1: estaba en medio ese compromiso,
3: vamos a la pausa.
1: Esa identificación con un ícono de la música,
2: Julio Alfredo Jaramillo Labrido
1: y del Ecuador. Julio,
3: vamos a la pausa, chicas, chicos.
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0: 10:40 minutos estamos finalizando esta programación.
1: Se nos está yendo rápido.
0: Se nos está yendo rápido el tiempo, pero además hoy día queremos renovar nuestra felicitaciones a Colombia y los colombianos.
2: Así es.
0: Porque celebra el Día Grande de Colombia, Abelardo. Hoy es Día de Colombia, hoy es día de saludar a nuestros

0: ¡Que viva!
1: Esas cumbias colombianas, ¿eh?
0: Así es.
2: Cumbias Colombia, pues mío.
3: Oiga, por acá me dicen un saludo para Belardo Plaza Sésamo Abata, de parte de Eddie Cervantes. Plaza Sésamo Abata.
0: Plaza
3: de
0: Sésamo.
3: Parte de Eddie Cervantes. Ay, o sea,
1: como me llamo Abelardo y
3: otro fanático.
0: Sí, Abelardo, sí, pues, Abelardo.
1: En homenaje.
3: Otro fanático.
0: Abelardo, no Abelardo, ¿qué no es más?
4: El artista macho.
3: Dice que le ponga la canción, que le complazca la canción No Puedo Vivir Sin Ti. No sé,
1: ah, caramba,
3: es medio raro ya.
1: Así dice. Venga, pero sí, de amigos, ¿para qué hay enemigos, no?
0: Vea, así es.
3: Yo lo que hago es leer.
1: Bueno, saludos cordiales a todos. Sí,
4: a todos los fans. A todos los fans.
1: Las fans y a los fans en especial, bueno, a Carlos Muñoz, a Eddie Cervantes, a mis compañeros universitarios, Cinco Agostinos,
3: tu pana
0: Mendoza. Oye, aquí un amigo, Jorge Estupiñán, me manda, dice, estoy esperando que haga leña del árbol caído. Uy, ese meleo, le he metido 6. No, yo más bien estoy con sentimientos encontrados, me apena, porque nosotros que tenemos que meterle 6, MLE es nuestro hijo. O sea, nosotros, el Barcelona tiene, pero me da coraje.
1: Pero a mí me ha dicho que Barcelona,
0: que el Independiente
1: era el padrastro,
0: esté pegando.
1: ¿Ah? Que Barcelona era el padrastro.
0: No, nosotros somos papás de
5: ellos. ¿Qué cariño?
0: Entonces, vamos a presentar una denuncia pública por este abuso contra una criatura, ¿no? En este caso.
6: Cinco botellas me he tomado.
1: Oiga, con razón que el Chinito ayer lo vi triste, no sabía por qué, porque el programa creo que lo terminó como a las 5 de la tarde, creo, oiga, de duelo. Chinito Vidal, porque es el hincha del otro equipo.
0: No, pero él es del otro equipo, pero él la golpiza creo que ha sido a la noche, no sé, a la hora del
4: sí, sí, a las 7.
1: Ustedes me la cita, ¿no? Sí. Bueno, sí. Yo no puedo gozar porque usted sabe que Carlos Caicedo.
0: Ellos cuando ya se vienen para acá quizás se hinchan el MLE algunos, se hacen del otro equipo. Pero era el técnico universitario.
4: Sin llorar.
0: Runa para allá, pues.
4: Sin llorar.
1: Sí. Nosotros no podemos gozar.
0: Mire,
1: no,
0: el que está al lado de allá era hincha del AUCA.
1: No. Yo lo conozco. Un hombre muy inteligente.
0: ¿De qué?
1: Muy inteligente.
0: Usted ya lo va a decir que.
1: Hincha del Nacional.
0: No, pero eso es cuando
3: se cambia.
0: Eso es cuando subió a la cayó
3: como dicen los colombianos.
0: En el Oriente.
4: Anda con la camiseta del Barcelona.
3: Ya están como los barcelonistas.
1: Lamentablemente,
3: están como los colombianos miando.
1: Muy difícil, que creo que nos vamos a la segunda categoría.
0: ¿Cuándo están en eso?
1: Ya tres años. Administraciones, etcétera.
0: Pero sí da pena que un equipo de la categoría nacional ande, y que hoy le esté pasando esto,
4: claro,
0: sí, también bien. A nuestro pana de Melé, ¿no? No, nosotros, yo si se va a Melé, vamos a tener que ir a jugar allá para acompañarlos, que te hagan platita, llevarle gente al estadio, alguna cosa.
4: Vamos con música, vamos.
0: Bueno, estamos concluyendo este programa que lo iniciamos el día 11 y lo iniciamos con alegría. Con alegría lo vamos a despedir porque
3: acá,
0: creo que más allá de un simple encuentro de fútbol,
3: acá está Samantha,
0: está el que cada uno de nosotros hayamos tenido en la radio la oportunidad de disfrutar, de hacer este mundial un momento de unidad entre todos.
3: Aquiles.
0: Eso es lo importante.
3: Así acá
0: está música.
3: Un momento, pausa comercial. One moment, please.
0: Sí.
3: Samantha, despídase del mundial.
7: Bueno, llegó la hora, que no me gusta.
3: ¿Triste o qué?
7: Claro, triste porque se nos acaban esos.
4: Se le acaba el pan.
0: Con los pedazos de chancho.
3: Yo pensé que perdió a Argentina.
7: No, por eso yo no estoy triste. No, porque se nos acaba.
0: Y a ella que le encantaba la palanqueta. Oye, cuando le interrumpió, ya no dejaba con una palanqueta.
3: Ahora sí.
0: La agarraba ya.
3: Ahora sí.
0: Grande, pues,
8: a ver, ¿qué pasó?
3: Ahora sí, mandarina, cante.
8: No, ¿qué pasó?
0: No escuchamos
8: nada.
7: ¿Qué se nos escoge?
0: Bastante palanqueta comió. Sí, durante la verdad.
8: Le está preguntando a Carlos qué dice.
7: Triste porque ya no vamos a degustar lo que degustamos cuando terminábamos del programa. Claro, entonces, por eso estoy triste.
0: Bueno, ahora sí, vamos.
3: Ahora sí, dale.
0: ¡Dale, España!
4: ¡Hostias, tío!
1: Pues ese es un flamenco, ¿eh?
0: ¡Hostia!
1: ¡Vino España, hostia, tío!
0: ¡Hostia!
1: Pero como buen ecuatoriano, me gusta lo nuestro y vamos a esta cancioncita.
0: Sí, vamos.
1: Recordando a Jorge Araújo Chiriboga.
3: ¡Aplaudan, carajo!

0: amigo mundialista.
1: Así es.
2: Amigo mundialista.
1: Muy bien, muy bien. Sí, bien. Oiga, qué manera.
0: ¿Qué le pasa?
1: Sí. Está entonada.
0: Sí. Está haciendo relajo ahí.
1: Oye, usted rompió bastante, pues, ¿no? Sí, rompió bastante.
3: Aquí había un programa.
0: Que abren el micrófono.
1: Sí.
0: Pásale el micrófono.
1: ¿Cuál?
0: Plaza Sésamo.
1: Claro, pásale el micrófono.
0: Plaza Sésamo, pásale el micrófono.
1: Póngale, pásale el micrófono.
0: Plaza Sésamo.
1: ¿Cuál es el programa que venía?
4: No,
1: ella cantaba también.
0: Usted sabía venir, amigo, dice,
1: ella cantaba, señor.
3: Sí.
0: A ver,
3: sí.
0: cante, señor.
1: Claro.
0: Que cante.
3: Lo que tú quieres es divorciarte de mi cariño.
1: Ya.
3: Te vas con otra porque pretendes vivir.
1: ¿Cómo vas?
3: Porque soy pobre, te convencieron que me dejara. Ahora te atreves a proponerme separación.
5: Ha dicho.
6: Ah, bolero eso.
1: Sí. Bolero.
6: Ahora sí va mal.
1: Sí.
6: Párale.
1: Entrega otra vez.
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4: Está emocionada.

0: Muy bien, muy bien. Aplauso, aplauso. Ya, oiga.
1: Oye, está enamorado. Solo lo mira usted. Es que
0: esa, no.
1: Son contemporáneos, sí.
2: Ojitos Capulí, se miraba con Aquiles. Con Aquiles es todo.
0: Ese tema, claro. No, buenos recuerdos. Buenos recuerdos.
2: Le pone ojitos de color Capulí.
0: Oye, es que a mí me hace acordar.
1: Calito, calito.
0: Mirá, el tema.
1: Se pone sonrojado, ¿eh?
0: El tema no.
2: Todo lo negro que se le ve rojo.
0: Oiga, es que ese tema me hace acordar de mi niñez. Sí, sí. Frente a mi casa.
3: Ha dicho.
0: Yo lo escuchaba cada rato. A cada rato. Bueno, pero mire, la amiga también canta. También nos
4: el payasito Krusty Cucurella.
5: Déjamela.
4: El payasito Krusty Cucurella.
0: Dígale a la gente que está viendo usted ahí. Porque
4: nada, que le han hecho memes.
0: Le han hecho memes.
6: Canté en mi viejo San Juan, gané un premio.
1: Vea eso.
0: Cantó.
1: Oye, sí. Qué bacana. ¿Dónde?
6: ¿Usted? El 5 de agosto.
0: ¿Dónde cantó eso?
6: En la calle.
0: En la calle.
6: Sí, en la esquina del municipio.
0: Aquí en el municipio. Ese, esa.
1: En mi viejo San Juan.
0: Claro,
1: sí,
0: claro.
4: Vamos con claro. Vamos con música, sí, de Abelardo.
0: Ya me había despedido. Sí, ahí ya se había despedido.
2: Pero bueno. Despídete, ya.
0: Pégate la última.
2: Pégate la última. Pégate esta.
0: Te cuente el billete porque se te ha dado.
2: Sí, sí.
1: Oiga, así me dijo la otra vez.
4: Sí, bueno, por canción. Por canción.
2: Abelardo.
0: Le hemos pagado para
2: la canción. Pégate este tema. Pégate este tema. Vamos.
0: Lleva cuatro
1: años. Bueno, los saludos corales a todos mis amigas, a mis amigos, a mis compañeros.
7: Cinco botellas me tomo.
1: Cinco agostinos. Bueno, aquí estoy ya. Muy pronto estaré con ustedes otra vez.
7: Cinco botellas me he tomado.
1: Cinco botellas.
4: El artista macho.
1: Hay un valsecito que me encanta cantarlo. Me encanta cantarlo. Y...
5: Tenemos una llamada más.
1: Otra llamadita, póngala ahí.
0: A ver, ponga la llamada adelante. Buenos días.
8: ¿Aló?
0: Hola. Sí, le escucho. Adelante.
8: Oiga, soy un ciudadano más de aquí, de Esmeraldas. Y yo llamaba solamente para felicitar a la radio Voz de su Amigo, ya que... por la majestuosa ideota de hacer ese programa, porque aquí en Esmeralda creo que no hay otra emisora que haga un programa que, si ustedes se dieron cuenta, mucha gente participó, y felicitándolos por haber creado ese programa. Y no solamente, yo pienso que no solamente ese programa, doña Sina, que implemente otro tipo de programas didácticos, inclusive... Ahí siempre escucho al señor que va a recordar las historias de las fechas conmemorables de aquí de Esmeralda. Deberían seguir, no desmayar. Y yo pienso que de repente en algún momento que de repente pensaron que el programa que hicieron no iba a dar resultado, miren, dio bastante éxito al programa. Entonces okay. Yo los felicito y que no desmayen,
0: chévere.
8: Y sigan adelante.
0: Sí, okay, gracias. Bueno, yo le agradezco lo de no desmayar, pero yo estoy que me desmayo porque no he desayunado.
4: No,
2: nadie vino desayunando para.
4: Por eso es que Samantha está triste, oye, porque también se está desmayando.
0: Pero está lo del amigo Mayer.
2: Oye, Aquiles.
0: Mayer,
2: Aquiles. Y lo más icónico es que nadie vino desayunando.
0: Nadie.
2: Nadie.
4: El artista macho tampoco venía desayunando.
2: Y viene hecho el palero.
1: Palero.
2: Y viene hecho el palero a exigir aquí.
0: Hombre.
2: A dar órdenes que quede.
0: Si está pagado su plata al día, no tiene que exigir comida.
2: Qué caretuco.
0: Bueno, y acá doña María Luisa nos ha traído camote.
3: Camote.
0: Y
4: una conserva de papaya.
0: Conserva de papaya. Si ahorita, hoy entrega la papaya aquí.
1: Y acá se come el guineo.
2: Solo muchachos, despidámonos, que faltan 2 minutos nada más.
0: ¿Cuánto?
1: Por acá faltan 7.
0: Ya vamos con la canción.
2: Abelardo, pégate este, dale. A ti que

0: de mis compañeros artistas.
1: Chirito,
0: esta canción
1: Chiro,
0: para el grupo más bacán que tiene la ciudad y la radio de aquí de la provincia.
2: Dale, dale, dale.
0: Si Dios te hizo así,

0: Muy bien.
1: Bueno, muchachos.
0: Amigos, concluimos, estamos concluyendo esta programación. Queremos de corazón, primero agradecerle a Abelardo que nos acompañó esta mañana, pero de corazón agradecerle a todos quienes durante estos días del Mundial nos acompañaron en su Amigo Mundialista, que hicieron la parte más importante de este programa, es decir, interactuar con nosotros, estar escuchándonos, participar de la programación. A quienes también nos apoyaron, desde los más humildes, los amigos queseros, los panaderos, el amigo panadero de las Delicias del Ecuador, el amigo de que tiene su negocio de Estuardel Sport, a Importadora Castro y a todos quienes nos apoyaron para que esta programación salga adelante. Sobre todo, agradecer a José Luis la oportunidad de haber estado aquí, de conversar, de dialogar, de hacer este programa. Así ustedes es. Siempre metidos en su música y yo acá hablando mal de todo, y Carlos Caicedo, bueno, en fin, aquí el personal de la radio, ¿no? A todos quienes nos han colaborado, a Nancita, a Leonela,
2: a Samantha,
0: JJ. Bueno, a Sina que tuvo la idea de
2: la mentalizadora,
0: de esta programación, no está con nosotros este día, pero a todos quienes han hecho posible, a gente que nos han venido respaldando y apoyando de manera permanente, a Mayer que ha estado allí, que nos ha motivado con sus palabras, a tantos y muy buenos amigos como Ney que habló esta mañana y que hicieron de esta programación una motivación permanente para estar cada día disfrutando de una fiesta que nos obligó a todos a participar de ella, pero también hacer que los demás participen.
1: Y vamos a despedir el programa para que quede en la memoria de los oyentes la presentación, para que queden los oídos de la gente la presentación del programa Su Amigo Mundialista. Con eso nos vamos a despedir. ¿Ah?
0: Sí, nos despedimos a todos. Gracias.
2: Muchísimas gracias, una linda experiencia. Sí. Y Dios mediante nos volveremos a escuchar en el próximo Mundial, si así Dios lo permite.
0: Si Dios lo permite y si nosotros los más jóvenes avanzamos hasta allá, claro, en 4 años más, hasta pronto. Gracias.
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0: La hora exacta en la voz de su amigo.
1: 11:22.
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0: La hora exacta en la voz de su amigo.
1: 11 horas 32 minutos.
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5: Buenas tardes, amables oyentes, bienvenidos al microinformativo en este lunes, un comienzo de una nueva semana, a pesar que estamos ya en la segunda jornada de labores, el mediodía. Las informaciones están aquí a través de la voz de su amigo, la que te informa primero y mejor. Damos espacio ya a las noticias que tenemos a continuación en el detalle. Está con nosotros en controles Isauro Mera, quien les habla Jorge de Mera, para acompañarles en el siguiente bloque de informativo a través de la primerísima. Bueno, y hay algunos que se cayeron para atrás con la pérdida de Argentina ayer en la final del Mundial ante un España que llegó completísimo y que al parecer algunos dicen, bueno, no era 1-0. Lo cierto es que hay un nuevo campeón mundial, se trata de España, y hostia para los españoles también radicados acá en la tierrita nuestra, como se conoce Esmeraldas. Hay mucha diversión por parte de ellos y también quienes son seguidores de una gran selección mundialista y que hoy ha sumado su segundo trofeo a nivel global. Son las 12 ya con 2 minutos en el país. Atención, choque entre automóvil y motocicleta deja un herido en el centro de la ciudad de Esmeraldas. Un siniestro de tránsito dejó como saldo una persona herida durante la atención de una emergencia registrada en las intersecciones de las calles Antonio José de Sucre y Manabí en el cantón Esmeraldas. La alerta fue reportada a través de la línea única del ECUS 911, lo que motivó a la rápida coordinación de socorro desde el centro local ECUS 911 con las unidades como la Policía Nacional, del Ministerio de Salud Pública, entre otras. Según los reportes emitidos por equipos de respuesta en el lugar del accidente, se produjo una colisión entre un vehículo particular y una motocicleta. Paramédicos del Ministerio de Salud Pública brindaron los primeros auxilios al conductor afectado y procedieron al traslado de inmediato en ambulancia hacia una casa de salud más cercana para recibir la atención médica especializada. En tanto, el personal policial acordonó la zona para tomar procedimiento correspondiente y gestionar la fluidez vehicular en el sector, haciendo un llamado a los conductores a respetar los límites de velocidad y las señales de tránsito. Seguimos en Esmeraldas. Exfutbolista Stalin Arboleda fallece en un accidente de tránsito. Esto ocurrió en Atacames. Un trágico siniestro de tránsito cobró la vida de un exfutbolista local de nombre Stalin Arboleda, conocido deportivamente como Maradona. Durante la noche del domingo, es decir, ayer, con fecha 19 de julio de 2026, el hecho se produjo en la vía que conduce al sector de Same, dentro de la jurisdicción del cantón Atacames, provincia de Esmeraldas, cuando el deportista presumiblemente perdió el control de la motocicleta en la que se desplazaba y sufrió una aparatosa caída sobre la calzada. Arboleda era una figura amplia y cariñosamente conocida en el ámbito deportivo esmeraldeño, como destacó su participación en diversos torneos barriales y dedicando gran parte o su trayectoria a la formación técnica o la instrucción futbolística de niños de comunidades locales. Son las 12:15. Atención, por motivo de la inseguridad que existe en Esmeraldas y sobre todo en el barrio 31 de Mayo, habitantes de ese sector piden mayor presencia policial.
6: Le robaron a la señora que va al mercado. Ella sale todos los días a esa hora. Le robaron y la patarrillaron, que la tiraron sobre la pared de la casa que hay ahí.
7: ¿Cómo eran los individuos?
6: El otro decía, mátalo, mátalo, mátalo. Al marido de ella.
7: De la señora que la asaltaron.
6: Sí.
7: ¿Esto siempre ocurre en el sector o es primera vez?
6: O sea, primera vez que también a una chica le hicieron quitar los teléfonos ahí, y ellos botaron el teléfono adentro del patio. Entonces, pasó que venían saliendo las personas de allá de Valle Hermoso, que salen todas las mañanas al mercado. Ellas venden conchas y pasaron y venían una moto con tres allí. Y ahora sí, ahí la patarribieron a la señora, le quitaron el bolsito y ahora sí se fueron dos a la moto y el otro se quedó ahí y decían de la moto, mátalo, mátalo al marido porque él estaba defendiendo, porque él estaba con un machete. Pero la mujer le decía, no le des, antes de caer privada. Ella le decía que no le diera.
7: Se privó la señora luego de, entró en shock de lo que le había ocurrido.
6: Sí, y ahí aquí ya cuando ya se fueron salieron las vecinas de allá al lado, yo salí pero ya se fue. Y eso me cogió una cosa fea también a mí, no puedo yo estar viendo esas cosas. Y ya esos tipos ya son conocidos. La otra vez también le querían robar a dos chicas los teléfonos, no se los botaron así al patio de las vecinas de ahí y ahí ellos se fueron.
7: Esto ocurre
6: primera vez ahí en ese sitio.
7: Esto ocurre.
6: Seguramente ellos andan mirando las personas que andan saliendo de mañana, que la siguieron a ellos.
7: ¿Qué pasa con la policía? ¿Sí hace rondas en el sector?
6: No, pues a esa hora nada se ve, nada de policía. No quisiera que vinieran a hacer ronda a esa hora porque salen los estudiantes, salen la gente a trabajar y cruzan por aquí, por donde nosotros vivimos.
7: En el barrio 31 de Mayo.
6: Sí.
7: Adicionalmente, lo que pasa ahí en el 31 de Mayo está ligado también a lo que pasa en el sector de la Y de Vuelta Larga, en donde hay siempre problemas de inseguridad, señora.
6: Sí, siempre sucede eso. Bueno, estos tiempos no ha habido eso por aquí en el barrio, porque le digo así, que aquí en el barrio ya no hay maleantes. Esos maleantes vienen de la hielera.
7: ¿Ya? ¿La hielera dónde queda?
6: Por el hospital.
7: El hospital del sur.
6: Sí.
7: ¿Están ustedes haciendo el llamado a la policía para que ronde en horas de la mañana?
6: Sí, en la mañana que ronde, porque esto ya se está pasando por las manos.
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5: Seguimos con más información y gracias a quienes están pendientes a través de la plataforma o en redes sociales, como siempre viéndonos, escuchando. Si estás en el automóvil, siempre es un placer decirte gracias por preferir la primerísima, la voz de su amigo, la que te informa primero y mejor. Atención, Diana Tamaín renuncia de forma definitiva al Consejo Nacional Electoral. La ex consejera electoral Diana Tamaín presentó su renuncia irrevocable al cargo nacional, al cargo del Consejo Nacional Electoral, organismo en el que se desempeñaba como vocal desde agosto del 2018 y cuya presidencia ejerció durante casi 8 años hasta su remoción el pasado 11 de junio, cuando fue reemplazada por el consejero José Cabrera. La decisión fue formalizada mediante una comunicación oficial remitida al presidente del Consejo de Participación Ciudadana y Control Social, André Falconi, firmada con fecha 19 de julio del 2026, tras separarse de la titularidad de del máximo organismo de la función electoral en junio. Tamaín permaneció en sus funciones como consejera del Pleno, aunque su carta de renuncia no detalló las razones específicas de su dimisión. Su salida se concreta en medio de un proceso de transición institucional que atraviesa la entidad previo a los comicios seccionales. Ante la vacante generada en el Pleno, el consejero suplente José Merino asumiría la titularidad del CNE tras manifestar públicamente su compromiso de asumir la representación con tranquilidad y agradecer el trabajo desarrollado durante la gestión de la saliente. Son las 12:10 en el país. Continuamos en el ámbito político. Correísmo solicita al Pleno de la Asamblea la desclasificación del expediente fiscal sobre la suspensión del movimiento Amigo. ¿Qué pasó con Amigo? La bancada de la Revolución Ciudadana RC buscará que la Asamblea Nacional debata la desclasificación parcial del expediente fiscal reservado que motivó la suspensión provisional por 9 meses del Movimiento Acción Movilizadora Independiente Generando Oportunidades Amigo. La asambleísta Liliana Durán anunció que presentará una moción de cambio del orden del día para la sesión del Pleno programada para este martes 21 de julio del 2026, argumentando que las actuaciones de la Fiscalía han sido instrumentalizadas en el marco de una supuesta persecución política. La solicitud legislativa surge como respuesta reciente a fallo del Tribunal Contencioso Electoral, el cual acogió denuncia presentada por el fiscal general en funciones Carlos Alarcón por presunto lavado de activos en contra de directivos de la agrupación política. Frente a la suspensión, la casilla con la que Revolución Ciudadana preveía inscribir a sus figuras para los próximos comicios seccionales, dirigentes de la bancada manifestaron que la reserva del caso atenta contra la transparencia del proceso democrático, ratificando a su vez que competirán a contienda local mediante alianzas registradas ante el Consejo Nacional Electoral CNE. Y en ese mismo orden, seguimos con más información. Se registran 648 alianzas electorales para los comicios seccionales tras el cierre del plazo del CNE. El Consejo Nacional Electoral CNR receptó un total de 468 solicitudes de alianzas electorales de cara a los comicios, a los próximos comicios seccionales, cuyo plazo de inscripción venció a mediados del último sábado, es decir, hace 3 días. De acuerdo con los voceros del organismo electoral, el Pleno de las Delegaciones Provinciales han validado formalmente 18 acuerdos políticos, rechazando uno, mientras que las 449 solicitudes restantes se encuentran en fase de revisión y calificación técnica. Al cierre del periodo de alianzas, estuvo marcado por la reciente decisión de un juez del Tribunal Contencioso Electoral TSE, Patricio Maldonado, quien dispuso la suspensión temporal del Movimiento Acción Movilizadora Independiente Generando Oportunidades Amigo. La medida cautelar fue solicitada por el fiscal general en funciones, Carlos Alarcón, en el marco de una investigación previa por el presunto lavado de activos contra los directivos de dicha agrupación política. Esta resolución dejó momentáneamente sin plataforma jurídica figuras del correísmo, como el alcalde de Quito, Pavel Muñoz, y de la ex candidata presidencial, Luisa González, quienes preveían participar bajo la casilla de amigo tras la inhabilitación sufrida meses atrás por el Movimiento Revolución Ciudadana RC en el denominado caso Caja Chica. Ante el fallo, el Tribunal Contencioso Electoral, la presidenta de Revolución Ciudadana, Gabriela Rivadeneira, afirmó que la organización política previno diversos escenarios jurídicos, por lo que aseguraron su presencia en la contienda mediante alianzas estratégicas inscritas a escala nacional. Por su parte, el expresidente Rafael Correa tildó la suspensión de amigo como un asalto a la democracia, al tiempo que el CNE avanza en el procesamiento de los expedientes para consolidar el listado definitivo de alianzas aprobadas. Igual es su reloj, son las 12:15. 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Seguimos con más información en el ámbito local. ¿Qué pasa con el sector cacautero de Esmeraldas? Agroproductores, específicamente los cacauteros, indica que ha mejorado el precio de la pepa de oro. ¿A qué obedece? Y que el gobierno nacional debe de apoyar a este importante sector productivo del país.
8: Anteriormente el cacao tendió una baja cuando subió primero, ¿no? Y después, ahorita en estos momentos, tiende a subir. Porque, por ejemplo, ahorita están pagando a 85 en escurrido o baba, que le llaman, el fresco. El seco creo que a 205 por ahí o 200. Ahí fluctúa, digamos, la cuestión. En todo caso, pues yo a veces digo que nos falta alguien que compre directo, o como nosotros sea los mismos, que no haya intermediario, porque ahí es donde juega el papel importante de la baja, de la subida y todo, porque ellos hacen lo que les viene en gana, porque en realidad nadie se preocupa por estas cuestiones de mantener un precio fijo. Cuando el cacao suba, ellos no pagan lo que es debido. Entonces ese es el factor importantísimo que nosotros tenemos, y al agricultor es el que lo perjudica en este caso.
9: Ahora, este desnivel de la subida y de la bajada también muchas veces desmoraliza a los agroproductores, porque los insumos son demasiado caros, don Cristóbal.
8: Así es, ahora con la cuestión del petróleo, los insumos han subido, pues toda, usted sabe que el implemento de la gasolina, todas estas cuestiones suben, y sube el transporte, y por ende, pues nosotros, que no, a nosotros en cambio no nos suben, siempre vamos a estar en la misma situación, y ese es el problema que tenemos a nivel, digamos, de país. Lo que le puedo decir, señor periodista.
9: Ahora, ¿qué va a pasar? Es la pregunta, sobre todo hablamos de los ecuatorianos, un país productor 100%, y cada vez la gente se dedica a la siembra de más plantaciones de cacao.
8: ¿Qué va a pasar? Así es, nosotros estamos pendientes de esta situación. Sé que hay un proyecto por parte del gobierno, si mal no me equivoco, pues el centro agrícola es uno, no de gestor, sino que más o menos manejamos esa situación de noticias, en este caso, y hacer conocer a los demás agricultores de que hay esos proyectos en cuanto a la tecnificación o a la elaboración del cacao a chocolate, y es posible pues que haya una plataforma para enviar, digamos, cada uno, si se quiere, nuestro producto, sea ya refinado o en bruto, porque ahí se van, usted sabe que ahí pueden enterarse la gente que necesita aquí mismo internacionalmente, y puede ser que ahí esté la mano de obra más calificada, porque va el producto directamente al comprador, ya no habría intermediario. Ese es el proyecto que quiere el gobierno ahora, pero subiendo a la plataforma, digamos, con lo que usted está elaborando.
9: Ahora, también hay otras opciones que se lo está implementando en otros lados. Hablamos el tema de capacitaciones y la elaboración de insumos también orgánicos que salen más económicos, don Cristóbal.
8: Yo sí pienso que ahí tiene que ver el gobierno. El gobierno no se ha preocupado por eso. Más bien ahorita parece que están tomando decisiones porque se dan cuenta que la riqueza está en el campo. Y yo pienso que si la riqueza está en el campo, deben de poner un poquito de asunto y en realidad tomar las cosas más en serio en lo que se respecta a la agricultura. Porque en realidad debía de ser la agricultura una fuente de riqueza donde se produzca más, como digamos el turismo, como la cuestión de muchas cuestiones de exportación. El cacao necesita, o sea, los agricultores necesitamos la mano del gobierno siempre, que nos ayude, aunque sea con préstamo, y si bien el caso es amerita, ayúdenos pues de cualquier manera para que se le dé a los pequeños agricultores en especial los insumos necesarios con un costo menos, que no sea tan caro, que se abaraten los precios para poder sacar nuestros productos adelante.
9: Cada vez se complica el tema de producción cuando hablamos del cacao, primero por los cambios de la naturaleza o del cambio climático. Ahora los soles son muy fuertes, inclusive hay que tener un sistema de riego. A veces implementar o tener un sistema de riego equivale a tener más recursos, y a veces eso no existe en los agroproductores.
8: Es que eso es el propósito nuestro, que el gobierno se fije en que la agricultura no es solamente sin invertir nada, hay que invertir. Y no solamente porque hay agricultores que no tienen la capacidad económica para sacar adelante su producción o sus sembríos. Y ahí es que pedimos la ayuda al gobierno en cuanto a reguío, maquinarias, bombas y qué sé yo, los insumos de implementación equipo. De equipos, correcto. A eso me voy. En todo caso, pues, allí es que estamos luchando.
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5: Avanzamos con más en el micro informativo. Atención, Fuerzas Armadas reciben la primera patrulla militar blindada y ensamblada. ¿Dónde? En Ecuador. El Comando Conjunto de las Fuerzas Armadas recibió la primera patrulla táctica militar ensamblada en territorio nacional, es decir, en nuestro querido país. El vehículo, una camioneta de modelo Páramo, modificada en la planta Aimesa en Quito y repotenciada por las firmas Armocar y AutoExpress, fue entregado de manera oficial en un evento presidido por el ministro de Defensa Giancarlos Lobredo y el jefe del Comando Conjunto Henry Delgado. La unidad fue equipada con blindaje balístico, tecnología de comunicación avanzada y adecuaciones tácticas específicas para la ejecución de patrullajes de alto riesgo y operativos de seguridad. Esta nominación por parte de la empresa privada marca el inicio de un proyecto a largo plazo orientado a desarrollar soluciones de movilización militar fabricadas por la mano de obra ecuatoriana. Las autoridades de defensa destacaron que el vehículo será desplegado de inmediato para reforzar las operaciones de control en el país. No se me duerma, don Isa. Atención, Estratos Vivos gana el concurso para diseñar el nuevo Museo Nacional del Ecuador. Bueno, me hace dar don Isa, tan preocupado que está, y a veces lo vemos en otra onda. El Ministerio de Infraestructura y Transporte, o el Ministro de Transporte e Infraestructura, el Ministro de Infraestructura y Transporte, Roberto Luque, anunció el proyecto ganador para la edificación del nuevo Museo Nacional del Ecuador, MUNA. La propuesta denominada por Estratos Vivos, presentada de forma conjunta por el consorcio SANAA con sus siglas CPA, alcanzó el primer lugar del certamen arquitectónico tras obtener una calificación de 81,7 puntos. La selección se definió mediante un sistema de evaluación combinado que ponderó el 85% en el criterio de un jurado técnico especializado y de un 15% del sufragio del público. Son las 12 horas con 23 minutos, ya 24 minutos en el país. Y la Asociación de Ganaderos de Esmeraldas está lista para avanzar, sobre todo en la ejecución de varios proyectos, entre ellos está el Martillazo y la Expo Feria 2026.
10: En realidad es un cambio completamente diferente desde la perspectiva de la asociación y desde la perspectiva personal, porque también soy ganadera. Puedo indicarle que el Martillazo es un antes y un después. Hay varias ventajas. La primera es que es la venta segura. Los animales que se venden aquí tienen que venir facturados, eso sí, es un requisito. Y el pago se hace en transferencia. Entonces, el momento que usted ingresa aquí los animales, está seguro de que el pago se va a realizar a su cuenta. No tiene que estar yendo atrás de nadie para solicitar pagos ni salditos que quedan por ahí pendientes. La otra es que pues aquí se pesa el ganado, el peso es justo y adicionalmente vienen con un precio mínimo, ¿no? Entonces a partir de ese precio mínimo van a ir alzando los precios de acuerdo a la subasta del día, ¿no? Y de la calidad del animal, entonces puede llegar a excelentes precios. Realmente yo le hago una referencia, más o menos yo un mismo lote que quise vender algún día en finca, me daba más o menos $400 por animal. Lo traje al Martillazo, me dieron $600 por animal. Entonces, como para que usted ahí tenga una idea de la diferencia que puede haber y que tal vez a veces es un monto que nosotros terminamos perdiendo como productores, ¿no? Y que se queda ahí en la cadena de justamente varios intermediarios. Porque no estoy en contra de los intermediarios, pero sí acortar un poquito más para que esas ganancias lleguen al productor donde se necesita.
11: Anteriormente, si pesamos al ojo, este vale 6, tiene 6 quintales, podía tener 8. Claro. Se quedaba en 6 quintales. Sí. Y otra cosa, sobre el tema del Martillazo, este nuevo directorio de la asociación ha apostado por estos cambios que traen mejoras para el agroproductor y también para el ganadero.
10: Claro que sí, tal es así que justamente este miércoles 22 vamos a tener el Martillazo número 50, va a ser todo un evento, entonces invitamos a todos los productores, compradores, vendedores, que se acerquen acá a las instalaciones de la Asociación Provincial de Ganaderos de Esmeraldas, ubicada en Sahue, San Mateo, o de igual forma ustedes pueden descargarse la aplicación del Martillazo y pueden comprar en línea. Esa es la otra ventaja. No necesariamente tienen que venir acá, no tienen que acercarse aquí, ustedes pueden comprar.
11: Desde su oficina o en su hogar puede estar comprando.
10: Tenemos compradores de España, tenemos compradores de Estados Unidos que no tienen, ya no viven aquí y lo siguen comprando.
11: Solamente los retiran y se lo llevan a su hacienda.
10: Exactamente, envían el camión, se hace la guía. Eso sí, también importantísimo, aquí es venta completamente legal, entonces se requiere la guía, ¿no?
11: Por eso sabemos ahí, eso detalla la procedencia del animal y su destino que sea garantizado.
10: Exactamente.
11: Entonces, ¿qué pasa con la Expo Feria o la Feria Ganadera, la Feria Ganadera que todo agosto en toda fiesta de Cinco Agostinas siempre ha estado de por medio, la elección de la vaca lechera, etcétera? ¿Cómo está todo esto?
10: Pues no sé si es que se escucha, pero estamos justamente trabajando con maquinaria, estamos haciendo las adecuaciones para justamente recibir a toda la provincia, a todo el país y todos los compañeros vecinos, ganaderos, que se acerquen. Pues tenemos prevista la Feria Expo Esmeraldas 2026 para el 31 de julio, 1 y 2 de agosto, en plena fiestas Cinco Agostinas.
11: ¿Qué habrá para allá aparte de todo esto?
10: Cuéntame. Bueno, tenemos emprendimientos y hacemos la invitación también a aquellas personas que tal vez no se han animado todavía a adquirir un stand. Tenemos stands para emprendedores, para microempresarios. Tenemos también, pues, ya confirmados más del 80% tenemos en ocupación
11: de los espacios
10: comerciales, las casas comerciales. Vamos a tener un intercambio, es justamente hacerlo un poquito diferente, es un intercambio ganadero con el productor, que conozcan el trabajo que se viene haciendo, que conozcan las razas que venimos trabajando. Igualmente ya tenemos la invitación y tenemos confirmadas algunas asociaciones de raza que vienen, como son la Asociación de la Raza Gucerada, van a traer sus cruzas para que la gente vea alternativas productivas. Tenemos también lo que son eventos con
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5: Continuamos. Atención, hombre muere como víctima colateral tras irrupción de sicarios en una vivienda del noroeste o suroeste de Guayaquil. Un trágico hecho de violencia conmocionó a los vecinos del suroeste de la ciudad y la noche del pasado domingo 19 de julio del 2026, un ciudadano perdió la vida al ser alcanzado por un proyectil de arma de fuego durante una persecución registrada en la intersección de las calles Nicolás Augusto González entre la 35 y la 36. La víctima se convirtió en un afectado colateral cuando el verdadero objetivo de los sicarios ingresó a su domicilio para intentar refugiarse

0: Los documentos, andamos haciendo el seguimiento. Bueno, la administración que estaba antes en ciertas ocasiones no nos quiso atender, pero hoy con la administración nueva esperamos y nos han prometido que en esta semana nos solucionan la situación que tenemos en el sector.
1: Muchos se preguntan y a la vez dirían, pero que ustedes viven en una zona de riesgo, ¿qué pasa? ¿Por qué no se cambian? ¿Por qué no van a otro lugar? ¿Por qué no se gestiona?
0: Ya, en esa zona que estamos es zona de riesgo, como usted mismo lo está nombrando, pero o sea, nosotros no nos podemos salir de ahí porque ¿dónde nos vamos a ubicar? ¿Dónde vamos? No tenemos dónde. Si no, hace tiempo hubiésemos salido de ahí.
1: Su casita que la construyó con tanto esfuerzo es difícil dejar.
0: Claro, las casas que se ha construido con el esfuerzo de toda una vida, de un momento a otro, dejarla por situaciones, circunstancias de la vida, pero ¿dónde nos vamos? Es nuevo mi réplica.
1: Un problema que se origina hace mucho tiempo, primeramente porque más de 40 casas se hundieron en ese sector, ya desaparecieron. Hoy quedan unas personas que a veces lamentablemente no tienen para irse a otro lado, pero ¿han hecho alguna gestión a través del municipio que le han dicho?
0: Sí, en el 2016 tuvimos la catástrofe que salieron 40 y pico de casas, sí, que las reubicaron gracias con la bendición de Dios, pero aún existen gente, familias que están allí, sí, albergadas o sino en su propio terreno por motivo de que no tienen dónde irse.
1: Hoy se encuentran aquí en el departamento, la Dirección de Obras Públicas del municipio. ¿Qué finalidad? ¿Qué le han dicho?
0: Sí, ahorita estamos con documentación, ya les hemos entregado gracias a Dios y nos han permitido la opción de que van a entrar al barrio a hacernos una inspección para ayudarnos en ese motivo.
1: Usted tenía fotos del colector, ¿cómo está?
0: Sí, aquí está el colector que tenemos en la parte de arriba, como decimos, el bolsillo. Está repleto de basura, palos y todo, ¿sí?
1: Y agua acumulada se ve.
0: Exactamente, entonces queremos que nos den, nos colaboren en el sentido de limpiar y al sí mismo las alcantarillas que están en la iglesia de la Anunciación, que es la entrada del sector barrio 20 de noviembre.
1: Eso sería un trabajo conjunto entre la Dirección de Obras Públicas, adicionalmente con la EMAXE, para que limpien todo este tipo de alcantarillas.
0: Sí, las dos instituciones están agarradas de la mano para que nos colaboren en ese sentido.
1: ¿Cuándo quedaron a ir?
0: Ahorita vengo de Macé, la institución, y me dijo que una vez que la Coordinación de Obras Públicas ingresa al sector a sacarnos lo que se llama la evacuación de la tierra, ellos ingresan en ese momento.
1: ¿Qué está pasando con las calles que también estaban en mal estado?
0: Las calles están en peor estado, pero con un futuro vamos a ver cómo hacemos con el asfaltado y la administración tiene que cumplirnos lo que nos ha prometido.
1: Por ahora, cuando llueve, todo el lodo se acumula y baja por la principal.
0: Sí, ahorita con la preocupación del invierno, nosotros estamos sumamente asustados porque no sabemos cómo va a venir la intensidad de las aguas y nos preocupa la baja y la subida de las lomas porque a veces llegamos con nuestro cargamento y no sabemos cómo vamos a subir.
1: Cuando ha llovido considerablemente, se ha visto el deslizamiento de tierra, inclusive problemas en algunas viviendas del sector.
0: Claro, bastante, frecuentemente. La señora que hace como de columna, ella a veces sufre. Cada vez que viene la lluvia chusa, se pone como a rogar. Entonces ella coge su palita para sacar y es bueno que la institución nos colabore desde ya.
1: Hace tiempo vimos también unas casas que sus paredes habían caído debido a los alud que de aparte la loma alta se viene hacia abajo.
0: Claro, eso viene desde arriba, o sea, el susto de nosotros es la preocupación a diario, porque necesitamos que la institución nos colabore urgentemente porque ya se aproximan las lluvias, vuelvo y repito.
1: Ustedes han venido insistentemente con delegaciones motivando a que se acerquen, a que les ayuden, ¿han tenido respuesta? ¿No han tenido respuesta? ¿Cómo ha sido?
0: Ya tenemos casi 2 años en ejecución, haciendo trámite de arriba para abajo con la anterior administración y hasta hoy en día, o sea, van y nos colaboran, pero se ha contratado que nos colaboren, sí, porque eso es nuestro refugio, hablemos así, entonces estamos esperando que la institución nos dé la mano desde ya.
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3: Amables oyentes, es tiempo de recibir el reporte desde el Departamento de Comunicación de la Prefectura de Esmeraldas.
4: Avanzan los trabajos de mejoramiento de la vía Carondelet San Javier de Cachaví.
5: La longitud comprende 7.8 kilómetros, la vía queda asfaltada con una estructura que comprende lo que es mejoramiento, la subbase y lo que es la colocación del hormigón para las cunetas. Entonces nos queda con las 2 pulgadas lo que es el asfalto. La vía de primera orden, como siempre se cataloga la prefectura en realizar las obras, ¿no?
6: Y felicitar a la señora prefecta por esa capacidad política administrativa de hacer esta vía para nuestras comunidades. Aproximadamente unas 10.000, 12.000 personas, incluidas las empresas privadas que están dentro de nuestro medio, como ustedes ven, como es la empresa Energy Palma, nuestros productores que sacan el verde, el cacao, el chocolate, se benefician muchas personas y era necesario esta vía para nuestros campesinos y agricultores.
7: Y para nosotros.

0: es conveniente que esté la carretera porque es una facilidad para uno salir. Porque para acá no entraban casi taxi porque se les dañaba, pero ya están del Alfalcao, una facilidad para uno salir.
1: Y entonces ahorita por lo menos ya sabemos que tenemos ya el inicio del asfalto y ya sabemos que en un par de meses ya lo tenemos aquí listo para que la gente ya transite mejor, en mejores condiciones, porque eso es lo que queríamos, ¿me entiendes?
2: Prefectura de Esmeraldas, Roberta sí cumple. 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
3: Gracias por habernos escuchado y permitirnos estar en cada rinconcito donde se escucha y también donde nos observan a nivel del planeta, como la voz de su amigo. Buenas tardes y buen provecho.
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4: La hora exacta en la voz de su amigo.
5: 12 horas 37 minutos.
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Hola, ¿qué tal amigos y amigas? Sean todos y todas bienvenidos y bienvenidas a este programa espectacular Zona de Campeones. Cuando son aproximadamente las 12 y 38 del mediodía, estamos acá para darle toda la información deportiva a cada uno de ustedes que nos sintonizan por la 96.3 FM. Yo soy Alberto Martínez y aquí vamos a darle toda clase de información deportiva en base a lo que es el deporte local, nacional e internacional. Bueno, estamos acá para también darle a conocer lo que fue el Mundial. Ya un mes, se acabó la fiesta mundialista, se acabó la fiesta para cada una de las personas que siguen el fútbol, para los amantes del deporte, específicamente del fútbol. El 11 de junio se dio inicio a esta hermosa fiesta que cada 4 años estamos esperando para que llegue esta fiesta mundialista. Este formato que llevó en esta nueva temporada de esta fiesta mundialista fue un formato de 48 selecciones que permitió que más países compitieran de esta Copa del Mundo, que ofreció sorpresas, aunque también generó debates sobre la duración de este torneo importantísimo a nivel mundial. Dentro de esto, el día de ayer se jugó la gran final de la Copa del Mundo entre España versus Argentina, donde también se dio a conocer que sería el último baile de Lionel Andrés Messi Guccitini en esta fiesta mundialista, donde se despidió terminando de segundo lugar en esta Copa del Mundo, dándole la copa a Yamil Yamal, donde quedó campeón con España con apenas 19 años de edad. El español se consagra campeón, uno de los jóvenes futbolista que ha dado mucho de qué hablar en el ámbito deportivo, y es acá en donde, en definitiva, el Mundial 2026 será recordado como el torneo que confirmó el relevo generacional en el fútbol, devolviendo a España el trono mundial y consolidando un formato más amplio y competitivo. El torneo dejó emociones inolvidables, con partidos intensos, nuevas estrellas y un nivel competitivo muy alto desde la fase eliminatoria directa hasta la gran final, donde se pudo percibir gran juego con las selecciones, tanto desde el inicio hasta el final, que fue el día de ayer entre España versus Argentina. El día sábado también se jugó un partido espectacular, donde disputaban el tercer lugar entre la selección de Inglaterra contra la selección de Francia de Kylian Mbappé, donde desafortunadamente el campeón del 2018, Francia, terminó perdiendo por 6-4 ante la selección inglesa de Harry Kane. Mientras tanto, el día de ayer se jugó un partido importantísimo donde se llevó hasta los 120 minutos. Muchos creían de que Argentina se llevaría la Copa del Mundo, y es acá donde desafortunadamente para los argentinos no fue así. Tanto que la pelearon para seguir siendo campeones y llevarse y ser la tercera selección en ser bicampeona. Y es acá en donde una de las primeras selecciones que logró alzar este trofeo mundial por manera consecutiva fue la selección italiana en 1934 y repitió en 1938. Posteriormente también lo hizo la selección brasileña. Un sudamericano levantó 2 veces el trofeo de manera consecutiva. Dentro de este juego fue en 1958 y posteriormente lo hizo en 1962. Y es acá en donde ninguna otra selección pudo levantar de manera consecutiva este trofeo de la Copa del Mundo. Amigos televidentes, amigos radioescucha que están acá en esta sintonía de Radio La Voz de su Amigo por la 96.3 FM, cuando su reloj y el mío está marcando aproximadamente las 12 de del mediodía con 43 minutos. Seguimos acá dándoles un poco de información a cada uno de ustedes, amigos y amigas que nos están escuchando en estos momentos. Así que este histórico triunfo por parte de la selección española, que repitió después de varios años. Recordemos que España quedó campeón mundial en el año 2010,
con muchas de sus figuras que jugaban también en el Barcelona España, y en este entonces lo vuelve a repetir. Dentro de todo esto, en el formato dejó cosas inolvidables, como en el fútbol colectivo prevaleció sobre las individualidades. España destacó por su pasión, posición y trabajo en equipo durante todo el campeonato, siendo así una de las selecciones menos vencidas en esta Copa del Mundo. Vamos a repasar un poco lo que fue el recorrido de la selección española dentro de todo este torneo. Acá podemos evidenciar, y obviamente lo evidenciamos el día de ayer, que la selección española dominó la posición y el ritmo del encuentro, obligando a la selección argentina a defender durante largos tramos del partido. La figura para los argentinos fue el Dibu Emiliano Martínez. Su arquero realizó varias intervenciones decisivas que mantuvieron con vida al albiceleste durante todo el tiempo reglamentario. El gol del campeonato en la prórroga fue de Ferran Torres, que marcó el 1-0, y con ese gol, ya a la fase final, directamente de la prórroga, le dio el triunfo tras una rápida jugada colectiva, un centro que permitió que Nico Williams baje de cabeza para que Ferran Torres diera el remate espectacular que venciera al Dibu Martínez, y con esa anotación, España se declararía campeón de la Copa del Mundo 2026. Una defensa impecable. Tras el gol de España, controló los minutos finales con una sólida actuación defensiva y evitó cualquier cosa que Argentina pudiera realizar para poder tener el empate agónico y así poder seguir con esta competición hacia la tanda de penales. España campeón del mundo con el pitazo final. La selección española conquistó su segunda Copa del Mundo y es acá en este 2026 se consagra campeón mundial en este torneo maravilloso que ha sido realizado una vez más que cada 4 años. Lo estamos esperando para que sea un mes futbolero ante todo el mundo. Televidente, radio escuchas de la voz de su amigo que nos están sintonizando en esta mañana y tarde por la 96.3 FM.

0: Bueno, retomamos la información deportiva, amigos y amigas que nos sintonizan por la 96.3 FM y por la 89.9 FM, Radio La Voz de su Amigo. Seguimos dando la información deportiva en ámbito mundialista. Vamos a repasar un poco sobre lo que fue el paso de la selección española. En la fase de grupo enfrentó a Cabo Verde, donde empataron 0-0, y es acá en donde muchas personas se dijeron: ¿qué está pasando con esta selección española? Dudaron de la selección española al enfrentarse a una selección que recién estaba pisando un mundial. Y es acá que días después enfrentó a Arabia Saudita, donde recapituló la selección española, goleó a Arabia Saudita, y es aquí en donde comenzó a creerse la furia roja de por qué era una de las candidatas a ganar el Mundial del 2026. Posteriormente también se enfrentó a su primer rival sudamericano, como fue Uruguay. En el grupo H terminó siendo primera España, porque le ganó también a Uruguay por 1-0. Y desde acá comenzaba España a ser invicta. Era la única selección hasta el momento en esa fase de grupos que no recibía goles. En los 16avos se enfrentó al seleccionado de Austria. Goleó 3-0 y las personas comenzaron a creer mucho más en la selección española. Se mantenía invicta, no recibía goles hasta que llegó a octavos de final, donde fue un partido muy tenso, un partido muy decisivo, en donde en los últimos minutos, ya agonizando este encuentro entre España y Portugal, la Portugal de João Félix, la Portugal de João Cancelo, la Portugal de Cristiano Ronaldo, quedó eliminada en los últimos minutos, ya terminando este partido espectacular que muchos esperaban la prórroga. ¿Y por qué no? Que Cristiano Ronaldo llegara a la siguiente fase, pero desafortunadamente para los portugueses y también para los seguidores de CR7, Cristiano Ronaldo no llegó a los cuartos de final, por ende España pasa a los cuartos de final para enfrentar a la Bélgica de Kevin De Bruyne. Y es aquí en donde un partido de ida y vueltas que también por los últimos minutos España se toma la delantera y le gana a Bélgica por 2-1. Y es acá en donde en los cuartos de final recién le marcan el primer gol al seleccionado español, que defendía el arco Unai Simón. Y es aquí en donde España se mete a la semifinal a enfrentar a la campeona del mundo del 2018, al seleccionado francés, donde Francia venía brillando y arrollando a cada selección que se le enfrentaba, a cada selección que se le cruzaba por frente. Y es acá donde Francia, con un juego desconocido, un juego en donde muchos creían que Francia iba a brillar en esta ocasión en lo que sería la semifinal, terminó siendo aplastada por 2-0, no tanto por el resultado, sino por el juego que hacía el seleccionado español. Francia estaba desconocida en el campo de juego, un mediocampo dominado por el seleccionado español, y es acá en donde fue suficiente 2 goles para así poder definir y mandar a España a la final. A la final, y era el primer finalista donde pudo eliminar al seleccionado francés, que terminó siendo cuarto en este Mundial 2026. En total, España terminó el torneo con una campaña sobresaliente. Campeón invicta, solo recibió un gol, que fue el gol que le hizo el seleccionado de Bélgica en los cuartos de final. Tuvo una defensa muy sólida. El campeón del mundo en esta etapa, en esta ocasión que fue España, eliminó a Austria, Portugal, Bélgica, Francia, y terminó eliminando y quedándose con el campeonato mundial a la selección argentina, que quería repetir campeonato y convertirse en la tercera selección que alzaba una Copa del Mundo de manera consecutiva. Desafortunadamente no fue así y Francia volvió a campeonar. La selección española logró alzar por segunda ocasión la Copa del Mundo. Cuando son las 12:51, Nos siguen escuchando por medio de la radio La Voz de su Amigo en la 96.3 FM y 89.9 FM. Nos vamos con una pequeña musiquita más adelante. Bueno, más adelante nos vamos con una pequeña musiquita. Mientras tanto vamos a seguir dialogando porque dentro de lo que fue esta final de la Copa del Mundo también existieron premios. Premios importantísimos donde el balón de oro, el mejor jugador del Mundial fue Rodri. El español Rodri se llevó como el Balón de Oro, el mejor jugador de esta edición de esta Copa del Mundo 2026. El Balón de Plata fue Lionel Messi. Mientras tanto, el Balón de Bronce fue para Yamil Yamal. Y es acá en donde la bota de oro como máximo goleador fue del francés Kylian Mbappé, que se consolidó con 10 goles y hasta el momento es el máximo goleador de los mundiales. El máximo goleador de los mundiales quedó Kylian Mbappé. Aún tiene un par de mundiales más para seguir anotando para la selección francesa y seguir subiendo esa racha goleadora Kylian Mbappé. Mientras tanto, también tenemos acá lo que es el guante de oro, que fue el arquero español Unai Simón, que solo recibió durante todo el torneo de la Copa del Mundo, recibió un solo gol. Un solo gol recibió Unai Simón, que fue contra el seleccionado de Bélgica. Mientras tanto, el mejor jugador joven fue el español Pau Kubashi. Pau Kubashi fue el mejor jugador joven. Y recordar que gracias a este gran zaguero central que juega en el FC Barcelona, Argentina no pudo anotar el gol del empate cuando ya agonizaban los tiempos de prórroga. Y es acá donde hubiera entrado ese balón en el arco de Unai Simón. Se iría prácticamente a los penales. Y ahí era una manera decisiva para poder enfrentarse entre Unai Simón y el Dibu Martínez y ver quién brillaría en ese momento. Así que España no solo levantó la Copa del Mundo tras vencer 1-0 a la Argentina en la gran final, sino que también dominó la ceremonia de principio a fin. Y es acá en donde las premiaciones, al quedarse con la mayoría de los trofeos individuales, el seleccionado español se quedó con absolutamente todo, por decirlo así, ya que brilló, jugó de la mejor manera, dominó su campo como debía de dominarlo para quedar campeón. Mientras tanto, en la fase de grupos de la selección argentina, muchos decían que le toca selecciones fáciles. Muchos criticaban la fase de grupo que le había tocado el seleccionado argentino y es acá donde Argentina en su primer encuentro fue contra el seleccionado de Argelia, donde ganó 3-0. En el segundo encuentro jugó con Austria, ganó 2-0. Mientras tanto, en el último partido en su fase de grupos y quedando como primero en esta fase de grupos, en el grupo J que estaba Argentina, ganó 3-1 a la selección de Jordania. Argentina terminó como líder e invicta en esta fase de grupos. Posteriormente pasó a los 16avos, donde enfrentó al seleccionado de Cabo Verde, la selección sorpresa de este gran mundial. Este gran mundial que dio muchas expectativas y es acá donde Cabo Verde le jugó de tú a tú al seleccionado argentino, donde casi, pero por un poquito, lo deja afuera Cabo Verde al seleccionado argentino, donde un partido de ida y vuelta con muchos goles llegó hasta los tiempos extras, donde quedó como resultado final 3 para Argentina y 2 para el seleccionado de Cabo Verde. Y esto le dio el pase a los octavos de final a la Argentina de Lionel Messi, donde enfrentó también al seleccionado de Egipto, de Mohamed Salah, donde aquí existió un partido que fue una remontada histórica porque el seleccionado egipcio iba ganando 2-0, y en los 90 minutos reglamentarios el seleccionado argentino le dio la vuelta a la tortilla y es acá donde se quedó con este partido ganando 3-2 y se queda afuera en ese entonces Mohamed Salah con su selección. Y pasa Lionel Messi a los cuartos de final para enfrentar a una Suiza. A una Suiza que le pasó por encima literal a Argentina. En este partido no se sintió tan presionado como se sintió con Egipto. al mismo tiempo como se sintió también con Cabo Verde, la selección sorpresa de este gran mundial, y es acá donde en los cuartos de final Argentina le gana 3-1 a Suiza. Y es acá donde también lo lleva a una semifinal, enfrentándose a Inglaterra. Un partido muy sufrido, un partido muy vibrante, donde Inglaterra comenzó ganando 1-0. Un primer tiempo parejo. Llega el segundo tiempo donde comienza a levantarse los ingleses. Comienza con la ventaja de 1-0. Y después, minutos más tarde, comienza con más corazón, con más garra, con más juego el seleccionado argentino, donde le da la vuelta al marcador y se lleva el partido con 2-1, llevándose a la gran final el seleccionado argentino, donde firmó un gran campeonato como vigente campeón del mundo, alcanzando una nueva final tras superar 5 eliminatorias exigentes. Sin embargo, cayó en el tiempo extra frente a una sólida, contundente y de buen juego como es el seleccionado español, quedándose así con el subcampeonato, el seleccionado argentino. Amigos de La Voz de Su Amigo, con esta pequeña información nos vamos a una pequeña pausa comercial, pero siga sintonizándonos por radio La Voz de Su Amigo 96.3 FM y 89.9 FM. Ya regresamos.
1: La hora exacta en La Voz de Su Amigo.
2: 13 horas en punto.
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9: Bueno, regresamos amigos y amigas acá en Radio La Voz de su Amigo, en su programa Zona de Campeones. Y es acá donde seguimos hablando lo que fue este gran mundial. Así como existieron cosas buenas, también existieron cosas de mucha polémica, donde persistieron las polémicas arbitrales, incluso con el uso del VAR, especialmente en encuentros de eliminación directa. Dentro de todo esto, los elevados precios de entradas, hospedajes y transportes dificultaron que muchos aficionados no pudieran asistir. Dentro de este gran momento futbolístico que se vivió durante todo un mes, las grandes distancias entre sedes hicieron más complicadas y costosos los desplazamientos para aficionados y selecciones. Recordemos que cuando recién estaba comenzando esta fiesta mundialista, existieron muchas cosas malas para las selecciones, específicamente para las africanas, que le pusieron sedes muy lejanas hacia donde se estaban hospedando o hacia donde iban a jugar sus primeros partidos. A pesar de estas críticas, el Mundial 2026 también dejó un gran nivel futbolístico, emociones hasta el final y una histórica consagración de España, como campeona del mundo. Varias selecciones favoritas fueron eliminadas antes de lo esperado, lo que decepcionó a muchos seguidores, ya que creían que las selecciones favoritas iban a llegar mucho más, como una de las selecciones sudamericanas, que fue eliminada nada más y nada menos en la fase de grupos, como el seleccionado uruguayo. El seleccionado de Uruguay decepcionó ante toda la afición futbolera. Muchos creían que Uruguay podría llegar a unos cuartos de final, quizás unos octavos, pero no quedar eliminada dentro de la fase de grupos. También una de las cosas que llamó mucha la atención fue las altas temperaturas en algunas sedes que complicaron el rendimiento de los futbolistas y obligaron a realizar pausas de hidratación. Esto también lo vivimos en cada partido. En cada partido, digamos, de los 25 minutos del primer tiempo, iban a la pausa de hidratación y esto como que congelaba un poco el ritmo futbolístico en unas selecciones. En otras selecciones le daba la esperanza a que puedan seguir atacando de una mejor manera, de poder también modificar su estructura futbolística, sus alineaciones, de poder dar un poco más de recomendación a cada uno de los jugadores. Y es acá en donde esta pausa de hidratación que se implementó en este Mundial 2026, que dejó de qué hablar en muchas cosas, habría que cambiar la pausa de hidratación porque no le hace bien al fútbol este tipo de acontecimientos, porque le quita el ritmo futbolístico, le quita un poco el ritmo, y es acá en donde la tensión y las ansias de seguir jugando le quita un poco los ánimos a cada uno de los jugadores y, cómo no, también a los aficionados que estamos pendientes en cada momento de lo que se está viviendo a nivel futbolístico. Y así que así terminó esta Copa del Mundo 2026 con la gran campeona que eleva su segunda estrella en su camiseta, que es la selección de España. Y mientras tanto, se está terminando el Mundial 2026, también se está hablando del Mundial 2030, que será una edición histórica, porque se conmemorará el centenario de la primera Copa del Mundo, disputada en Uruguay en 1930. Los datos más importantes de lo que sería esta Copa del Mundo en el 2030 serían las sedes principales: España, Portugal y Marruecos. En los partidos inaugurales se jugará en Uruguay, Argentina y Paraguay, donde se albergará un partido cada uno para ser homenajeado en el centenario del torneo. Participarán 48 selecciones. A pesar que hace pocos minutos el presidente de la Conmebol, Alejandro Domínguez, confirmó en sus redes sociales que la Copa del Mundo 2030 no sería de 48 selecciones como se la jugó este año, sino que sería de aproximadamente 64 selecciones. Un mundial que tendría un cambio revolucionario de aumentar 48 selecciones a 64. Como ya se venía hablando meses atrás, este sería el nuevo mundial que esperemos. Con estas 64 selecciones se vea mucho más fútbol, a pesar de que va a ser un poco más desgastante. Recordemos que en el Mundial que acaba de terminar el día de ayer existieron muchos jugadores lesionados que venían con fatiga. El partido de ayer fue un claro ejemplo, el seleccionado argentino que venía con muchas fatigas. El mismo técnico lo dijo, los aficionados se dieron cuenta de esto y es acá en donde existe mucha competencia dentro de este mundial. Así que la sede mundialista de la organización sería en tres continentes: en el continente europeo, africano y sudamericano. Los equipos que jueguen los partidos inaugurales en Sudamérica viajarán posteriormente a Europa o a África para disputar el resto del torneo, donde la suerte les indique a dónde van a ir, tanto para Europa o como África. Así que se espera un Mundial 2030 que sea uno de los más espectaculares de la historia, tanto por su significado histórico como por la participación de un número récord en selecciones y la organización conjunta entre varios países de estos tres continentes. Amigos, Radio Escucha de Radio La Voz de su Amigo, que nos siguen sintonizando por la 96.3 FM y 89.9 FM.

Así que amigos, amigos Radio Escucha de Radio La Voz de su amigo, esa fue la información deportiva en el ámbito mundialista. Desafortunadamente se acabó el mundial el día de ayer. Gozamos de mucho fútbol y es acá en donde también se despidieron muchas glorias que quizás sea este el último baile de su selección con estas figuras grandiosas como en Portugal, Cristiano Ronaldo, en Argentina, Lionel Messi, en Croacia también, Lucas Modric, y en Inglaterra lo tenemos a Harry Kane, y en selecciones importantísimas también, cómo no, la selección ecuatoriana de fútbol que también despidió a Edner Valencia que fue su último baile en este Mundial 2026, un seleccionado ecuatoriano que para muchos ecuatorianos también decepcionó un poco, porque esperábamos que el seleccionado ecuatoriano llegue por lo menos a unos cuartos de final, pero las cosas se dieron de esta manera y es acá en donde nos desilusionó el combinado ecuatoriano ante este Mundial 2026 que se terminó el día de ayer, amigos Radio Escucha de Radio La Voz de su amigo 96.3 y 89.9 FM. Y culminando lo que es el ámbito mundialista, también se jugó la jornada 20 de la Liga Pro. No hay cómo olvidar del fútbol ecuatoriano ante todo lo que se viene viviendo, lo que se venía viviendo en lo que es el Mundial. Y es acá en donde se jugó la jornada 20. El día viernes jugó el Delfín. El Delfín que se enfrentó ante el Macará de Ambato, donde el cuadro del Delfín ganó 2-1. El día viernes le ganó 2-1 al Macará de Ambato. Posteriormente, este fin de semana, mucho fútbol existió en el ámbito ecuatoriano. El Deportivo Cuenca, en condición de local, perdió 2-0 ante la Universidad Católica. El Trencito Azul fue de visita hacia Cuenca y es aquí en donde le ganó 2-0. El día sábado fue este partido, también el mismo sábado, en un partido importantísimo en Casablanca y de sorpresa, porque Liga Deportiva Universitaria de Quito perdió 1-0. Ante nada más y nada menos que Leones del Norte. Y es aquí en donde Leones del Norte, hay que ver este equipo. Este equipo tiene grandes condiciones, tiene gran juego. Y es acá en donde no se achicopala ante clubes grandes como Liga de Quito, el mismo Barcelona, el mismo Club Sport Emelec. Y por qué no decirlo, el mismo Independiente del Valle, que ya vamos a hablar un poquito más adelante de Independiente del Valle, que dio una fiesta el día de ayer. Mientras tanto, Barcelona también el día sábado le ganó 1-0 a Libertad de Loja. 1-0 le ganó Barcelona Sporting Club a Libertad de Loja, a pesar de que Barcelona no viene tan bien el fútbol ecuatoriano. No viene tan bien y es aquí en donde empató agónicamente el partido anterior con Guayaquil City, donde este Guayaquil City tiene grandes jugadores como lo es el mismo Miller Bolaños, que jugó en el Club Sport Emelec, también Damián Elquitu Díaz, dos jugadores del astillero que están en estos momentos en Guayaquil City. ¿Y quién se había imaginado que estos dos rivales que estuvieron por mucho tiempo jugando en contra se vengan a defender lo que es la camiseta de Guayaquil City? Y es acá donde el día de ayer también existió fútbol ecuatoriano, porque el técnico universitario perdió de local ante Sociedad Deportiva Aucas. Sociedad Deportiva Aucas tuvo un expulsado, pero a pesar de la expulsión de uno de sus jugadores, se mantuvo con el resultado de 1-0, y es acá donde le sirvió tirarse atrás para poder proteger ese único tanto que le dio la victoria y quedarse con los 3 puntos importantísimos de visitante. Mientras tanto, Guayaquil City vuelve a la victoria después de un gran empate que le sacó a Barcelona en el Estadio Monumental Banco Pichincha la fecha 19. En esta fecha 20, Guayaquil City le gana 1-0 al Manta. Y el día de ayer también, el último partido de esta fecha 20 del día domingo,
jugó Independiente del Valle. Independiente del Valle, que sigue liderando la tabla de posiciones, le ganó a el Club Sport Emelec. Le ganó nada más y nada menos, radio escuchas de la radio La Voz de su amigo, 96.3 FM y 89.9 FM. Le ganó nada más y nada menos que 6-1. En el primer tiempo, el equipo de Independiente del Valle, los Rayados del Valle, le hicieron 3 goles a Emelec. En el segundo tiempo se pensaba que Club Sport Emelec iba a levantar, porque vino rápidamente el descuento, el 3-1, pero se le durmieron los defensas, se le durmió el equipo, y obviamente un equipo arrollador como es Independiente del Valle hizo su trabajo y le metió 3 goles más. Y es acá en donde terminó el encuentro por 6-1. Media docena le hicieron al Club Sport Emelec el día de ayer, que jugó ante el Independiente del Valle. Mientras tanto, la última fecha, el último partido de esta fecha 20, se jugará el día de hoy a las 2 de la tarde. A las 2 de la tarde se jugará este partido entre el Buxurruna versus Orense. En pocos minutos se jugará este encuentro entre Muxurruna y Orense. Mientras tanto, televidentes, la tabla de posiciones la tenemos de la siguiente manera. Independiente del Valle tiene 49 puntos en el primer lugar. En el segundo lugar lo tenemos a Sociedad Deportiva Aucas con 35 puntos. En el tercer lugar está Barcelona Sporting Club con 34 puntos. Universidad Católica con 32 puntos en el cuarto lugar. En la quinta posición lo tenemos al Macará con 29 puntos. Liga Deportiva Universitaria en la sexta posición. En mitad de tabla se encuentra Liga con 28 puntos. Mientras tanto, Deportivo Cuenca en la séptima posición con 28 puntos. Aquí lo separa lo que son los goles. Los goles tienen más diferencia de goles Liga Deportiva Universitaria de Quito que el Deportivo Cuenca. Mientras tanto, en octavo lugar, Leones del Norte, con esta gran victoria ante Liga Deportiva Universitaria, subió a la octava casilla con 27 puntos. Y Emelec, a pesar de la derrota, está en novena posición con 27 puntos también. Guayaquil City está en la décima posición con 26 puntos. Mientras tanto, los coleros de esta tabla de posición de este campeonato ecuatoriano, nada más y nada menos, tenemos aquí a Delfín, que está en el 13º lugar con 23 puntos. Muxurruna, que juega hoy día, tiene 21 puntos en el 14ª posición. 15ª posición está Libertad con 21 puntos. La separa lo que es la diferencia de goles, pero esta noche Muxurruna puede tener la oportunidad de poder seguir más adelante, ya que le toca jugar el día de hoy su partido número 20. Y termina en el último lugar Manta con 13 puntos. Manta con 13 puntos termina este último lugar. Mientras tanto, en estos momentos nos vamos con una musiquita para así poder seguir con más información deportiva.

Bueno, seguimos acá con información deportiva por Radio La Voz de su amigo 96.3 FM y 89.9 FM. Cuando su reloj y el mío marcan la 1 y 22 minutos. Seguimos dándole la información a cada uno de ustedes televidentes y es aquí Radio Escucha. Seguimos acá dándole la información. Y bueno, las eliminatorias sudamericanas rumbo a la Copa del Mundo 2030. Se siguen conociendo detalles sobre las eliminatorias sudamericanas rumbo a este gran mundial que viene con muchas expectativas. Ya lo veníamos hablando al principio de la programación y es acá en donde participarán 10 selecciones que competirán por 6 cupos directos y un repechaje. Sería entre el sexto y el quinto, la quinta posición son las plazas. Sin embargo, Argentina, Uruguay y Paraguay no disputarán las eliminatorias, ya que tienen su clasificación asegurada al ser coanfitriones, de este torneo mundialista. Así que todo está preparado, ya se siguen moviendo algunas fichas para el comienzo de este gran mundial. Obviamente faltan cuatro años que igualmente se sigue viviendo de una manera espectacular porque ya se siguen escuchando, se siguen viendo muchas cosas ante el inicio de este mundial que se vendrá en cuatro años más adelante, donde tendríamos la participación de tres continentes como es el sudamericano, el continente europeo y el continente africano, que serían las sedes de este gran mundial que se viene en cuatro años, amigos. Y es acá importantísimo todo lo que se está viviendo en el ámbito futbolero. En el ámbito futbolero se está viviendo cosas importantes. Así también como se están viviendo cosas importantes en el fútbol ecuatoriano, ya que Independiente del Valle sigue cosechando jóvenes para seguir adelante y para seguir dando de qué hablar en este campeonato ecuatoriano de fútbol. Los Rayados son es el club que más jóvenes ha sacado. Que más jóvenes ha sacado dentro de lo que viene siendo el fútbol ecuatoriano. Independiente del Valle también ha marcado 17 goles dentro de estos últimos 4 partidos. Hay que analizar muy bien lo que es el fútbol independiente. Independiente goleó 6-1 a Emelec. Ganó también 3-0 a Sociedad Deportiva Aucas. Goleó también al Muxurruna 4-1. Y también al Manta Fútbol Club. Goleó 4-0. Donde acá podemos observar, cada vez que juega Independiente del Valle, podemos observar el gran juego que tiene cada uno de los muchachos. Cada juego que tiene colectivo e individual que tiene este club. Es fantástico. Así que a seguir con este ámbito deportivo, con este gran equipo que ha sacado muchos jugadores al extranjero y también a nivel nacional que se ha estado jugando de la mejor manera. Ahí podemos evidenciar un gran juego por parte de Independiente del Valle, amigos Radio Escucha de Radio La Voz de su amigo. Y es acá donde ya casi estamos llegando a nuestra recta final de esta programación de Zonas de Campeones. Nos vamos a seguir escuchando por esta prestigiosa radio como es Radio La Voz de su amigo por 96.3 FM y 89.9 FM, dándoles a conocer todo lo que esté en el ámbito deportivo. Tenemos una noticia importantísima donde Morgan Roger ha firmado su contrato de 6 años como nuevo jugador del Chelsea. Este sería el nuevo compañero de El Niño Moy. Los azules pagaron 137 millones de euros para fichar al extremo del Aston Villa. Hasta el 2033, este joven jugador que sigue siendo de la Premier, pero era del Aston Villa. Y es aquí en donde fue cedido por 137 millones de euros. Así que vamos a ver cómo le va también a este gran jugador. Y por qué no ver también el comportamiento de cada uno de los jugadores ecuatorianos que más adelante se sumarán a sus clubes. Porque ahorita están en vacaciones. Más adelante comenzará también la Premier League, donde veremos nuevamente a Moisés Caicedo, a Piero Hincapié. También volveremos a ver a lo que es Pervis Estupiñán, que muchos decían que no iba a continuar en la Premier,
pero estará en la Premier League Pervis Estupiñán. Y bueno, con esta información, amigos Radio Escucha, nos estamos despidiendo el día de hoy. El día de hoy nos estamos despidiendo cuando son aproximadamente la 1:27 de la tarde. Síganos sintonizando todos los días por Radio La Voz de su amigo 96.3 FM y 89.9 FM. Así que con esta información nos despedimos. Este es tu programa deportivo favorito, Zona de Campeones. Les habló Daniel Alberto Martínez. Nos vemos en una próxima edición.

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1: La hora exacta en la voz de su amigo.
2: 13 horas 28 minutos.
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0: La hora exacta en la voz de su amigo.
1: 13 horas 56 minutos.
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0: La hora exacta y la voz de su amigo.
1: 14 horas, 27 minutos.
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0: La hora exacta en la voz de su amigo.
1: 16 horas, 18 minutos.
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0: La hora exacta en la voz de su amigo.
1: 16:50.
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3: La hora exacta en La Voz de su amigo.
4: 17:30.
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Hola amigos de la sintonía, ¿qué tal? Tengan ustedes muy, pero muy buenas tardes. El saludo como siempre cordial, fraterno y alegre de estos sus servidores, Vidal Valencia Morales e Isauro Mira, verá listos en este reencuentro de la información local, provincial, nacional e internacional. Hoy estamos lunes, inicio de labores, pues en este día, lunes 20 de julio del año 2026. Tercera y última emisión informativa de este día aquí a través de Radio La Voz de su Amigo. Sean bienvenidos. Bienvenidas a las informaciones en detalle. Estas son las informaciones, oyentes, amigos. Diana Atamayín renunció a su cargo de vocal del Consejo Nacional Electoral, CNE. Aquí está la información. Hoy lunes 20 de julio y a 4 meses de que los ecuatorianos concurran a las urnas para las elecciones seccionales, Diana Atamayín presentó su renuncia al cargo de vocal del Consejo Nacional Electoral, CNE, confirmó a la hora una fuente cercana al despacho de la expresidenta del organismo electoral. De acuerdo con la fuente, su decisión fue puesta en conocimiento del Consejo de Participación Ciudadana y Control Social, que fue el organismo que de su designación. El documento habría ingresado con fecha 19 de julio en horas de la tarde, o sea, ayer. La renuncia de Atamayín se da a un mes de que fuera removida el cargo tras una decisión de una nueva mayoría confirmada o conformada al interior del CNE. Con su salida se designó a José Cabrera como el nuevo presidente del organismo. La ex consejera, quien fue parte del CNE desde el año 2018, no explica las razones de su salida, solo da a conocer su decisión. Por medio de la presente, pongo en su conocimiento mi renuncia al cargo de consejera del Consejo Nacional Electoral para los fines legales pertinentes, dice el oficio firmado electrónicamente. Atamayín estuvo en el cargo luego de que el Consejo de Participación Ciudadana

0: Seguimos oyentes con otras notas. Mucha atención. Fuerzas Armadas destruyeron más de 100.000 plantas de coca en Sucumbío. ¿100.000 o 1.000? Bueno, vamos a ver acá. El Ministerio de Defensa Nacional destacó que el personal militar arrebató más de 1,2 millones de dólares a las mafias del narcotráfico, debilitando su capacidad operativa y financiera. Las Fuerzas Armadas ejecutaron dos operaciones militares durante los últimos días en la provincia de Sucumbíos, en la frontera con Colombia, y destruyeron más de 100.000 plantas de coca, dice. Eso generó una afectación directa a una de las principales fuentes de financiamiento de las organizaciones criminales que se dedican a la producción y tráfico de drogas, explicó la cartera de defensa. Con las intervenciones militares, se eliminaron aproximadamente 9 hectáreas de cultivo ilícito de coca, se destruyeron infraestructuras utilizadas para el procesamiento de droga, se neutralizó una plataforma empleada por las redes criminales para sostener sus actividades ilegales. Estas acciones forman parte de la ofensiva permanente del bloque de seguridad que continúa golpeando las economías criminales de su origen, reduciendo los recursos con los que financian el narcotráfico, el tráfico de armas, el sicariato y otras actividades ilícitas que amenazan la seguridad del país, subrayó el Ministerio de Defensa. Además, la institución encabezada por Giancarlo Lofredo envió un mensaje: cada cultivo será destruido y representa menos dinero para las mafias y un paso más hacia un Ecuador más seguro. Esmeraldas es otra provincia fronteriza con Colombia, donde el ejército ecuatoriano refuerza sus tácticas, dice la información. Estamos informando de viruto a viruto, oyentes, otras notas, mucha atención, mucha atención. Por motivo de inseguridad, habitantes del barrio 31 de Mayo, sur de la ciudad, piden mayor presencia policial.
1: Le robaron a la señora que va al mercado, ella sale todos los días a esa hora. Le robaron y la patarribieron, que la tiraron sobre la pared de la casa que hay ahí.
2: ¿Cómo eran los individuos?
1: El otro decía, mátalo, mátalo, mátalo, al marido de ella.
2: De la señora que la asaltaron.
1: Sí.
2: ¿Esto siempre ocurre en el sector o es primera vez?
1: O sea, primera vez que también a una chica le hicieron quitar los teléfonos ahí, y ellos botaron el teléfono adentro del patio. Entonces, pasó que venían saliendo las personas de allá de Valle Hermoso, que salen todas las mañanas al mercado. Ellas venden conchas. Y pasaron y venían una moto con tres allí. Y ahora sí, ahí la patarribieron a la señora, le quitaron el bolsito y ahora sí se fueron dos a la moto y el otro se quedó ahí y decían de la moto, mátalo, mátalo al marido porque él estaba defendiendo, porque él estaba con un machete. Pero la mujer le decía, no le des, antes de caer privada. Ella le decía que no le diera.
2: Se privó la señora luego de, entró en shock de lo que le había ocurrido.
1: Sí, y ahí aquí ya cuando ya se fueron salieron las vecinas de allá al lado, yo salí pero ya fue después y eso me cogió una cosa fea a mí, no puedo yo estar viendo esas cosas. Y ya esos tipos ya son conocidos, la otra vez también le querían robar a dos chicas los teléfonos, no se los botaron así al patio de las vecinas de ahí y ahí ellos se fueron.
2: Esto ocurre
1: esta primera vez ahí en ese sitio.
2: Esto ocurre.
1: Ella. Seguramente ellos andan mirando a las personas que andan saliendo de mañana, que las siguieron a ellos.
2: ¿Qué pasa con la policía? ¿Si hace rondas en el sector?
1: No, pues a esa hora nada se ve, nada de policía. No quisiera que vinieran a hacer ronda a esa hora porque salen los estudiantes, salen la gente a trabajar y cruzan por aquí, por donde nosotros vivimos.
2: En el barrio 31 de Mayo.
1: Sí.
2: Adicionalmente, lo que pasa ahí en el 31 de Mayo está ligado también a lo que pasa en el sector de la YE de Vuelta Larga, en donde hay siempre problemas de inseguridad, señora.
1: Sí, siempre sucede eso. Bueno, estos tiempos no ha habido eso por aquí en el barrio, porque le digo así, que aquí en el barrio ya no hay maleantes. Esos maleantes vienen de la hielera.
2: ¿Ya? ¿La hielera dónde queda?
1: Por el hospital.
2: El hospital del sur.
1: Sí.
2: ¿Están ustedes haciendo el llamado a la policía para que ronde en horas de la mañana?
1: Sí, en la mañana que ronden, porque esto ya se está poniendo, se está pasando por las manos.
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0: Estamos informando minuto a minuto y antes proseguimos con otras informaciones. 17 horas con 38 minutos.

0: explotan nuevos chats del caso Villavicencio y aparece Pavel Muñoz. Ay, ay, ay, ay, ay, ay, no es por ahí. La hija de Fernando Villavicencio difundió parte del expediente del caso magnicidio y señaló un intercambio de mensajes que hace referencia al alcalde de Quito, Pavel Muñoz. Así respondió el cabildo. La investigación por el asesinato de Fernando Villavicencio volvió al centro del debate después de que Tamia Villavicencio, hija del ex candidato presidencial, divulgara un fragmento del expediente fiscal del caso magnicidio FB. En el documento constan conversaciones que hacen referencia al alcalde de Quito, Pavel Muñoz, y a una mujer identificada como Carla Echeverría. Los mensajes corresponden al 14 de agosto de 2023 y muestran un intercambio entre un usuario identificado como @8 y otra persona que, de acuerdo con el expediente difundido, sería Javier Jordán. En la conversación se solicita un supuesto favor relacionado con Pavel Muñoz y se menciona a una mujer identificada como Carla Echeverría, además de referencias a contratos que habrían sido observados por Fernando Villavicencio. Por su parte, el municipio de Quito descartó emitir comentarios sobre las publicaciones a través de su canal oficial de comunicación con la prensa, informó que el alcalde Pablo Muñoz no se pronunciará sobre estos contenidos. El alcalde no se pronunciará sobre publicaciones de terceros relacionadas con personas y hechos ajenos a la administración municipal. No corresponde emitir criterios sobre algo que no ha sucedido. No habrá pronunciamiento alguno sobre interpretaciones difundidas en redes sociales, dijo una funcionaria. Ay, ay, ay, ay, ay, ay, ay, ay, ay, ay. 17:40, la información al instante a través de la voz de su amigo. Otras informaciones, Marisol Peñalosa impone su estilo en la alcaldía de Cuenca con purga de gerentes y acercamiento al gobierno. ¡Ay, ay, ay! Igualito como está sucediendo aquí en Esmeralda, pues no, aquí en el municipio de Esmeralda, ¿no? Marisol Peñalosa cumple su primer mes al frente de la alcaldía de Cuenca tras la suspensión de los derechos políticos del titular Cristian Zamora. En este tiempo, la alcaldesa subrogante ha administrado la ciudad con su propio estilo político. Una semana antes de asumir el cargo de alcaldesa subrogante de Cuenca, Marisol Peñalosa apareció en una rueda de prensa junto al entonces alcalde Cristian Zamora, quien ya tenía la certeza de que una sentencia del Tribunal Contencioso del CE lo dejaría sin derechos políticos por 6 meses y sin posibilidades de aspirar a la reelección en las próximas elecciones seccionales. El mensaje que ambos querían transmitir era de unidad y también de que la marcha del municipio no tendría por qué cambiar con Zamora fuera de la alcaldía por un tiempo. Él destacó el trabajo en equipo, que según dijo siempre había tenido con la vicealcaldesa, y recordó que estaría pendiente de absolutamente todos los temas para luego en 6 meses retomar su cargo. Lo cierto es que en un mes después de que Marisol Peñalosa asumió el cargo como subrogante, el municipio de Cuenca ha vivido un remesón. La alcaldesa empieza a mostrar un estilo propio de dirigir la ciudad, con varias acciones que la alejan de la administración de Cristian Zamora. El primer gesto de la alcaldesa subrogante fue bastante simbólico, pero de importantes aplicaciones prácticas. Marisol Peñalosa separó de la administración municipal a los dos asesores más cercanos a Zamora, a Marlon Torres y a Pablo Albornoz. Peñalosa justificó la decisión con el argumento de que ellos no le habían informado qué actividades cumplían en la municipalidad, pero tampoco dio a entender que había roces. Uno no puede trabajar con alguien que no está comprometido con el Cantón Cuenca, dijo la alcaldesa Marisol Peñalosa. La relación del alcalde suspendido Cristian Zamora con el gobierno de Daniel Boa y sus asambleístas se ha deteriorado cada vez más en el último año, tanto que la autoridad local y los funcionarios ejecutivos no coincidían en los mismos espacios, como ocurrió en las fiestas de independencia de noviembre de los 25, cuando hubo dos celebraciones diferentes a la ciudad. Además, es bien conocida la rivalidad política entre Zamora y el asambleísta del movimiento oficialista ADN, Adrián Castro, así como las disputas que tuvo con el gobernador Javier Bermúdez. Por eso, cuando Marisol Peñalosa se reunió en apenas unos días con el gobernador Bermúdez, luego con 3 representantes del gobierno nacional, y además invitó al municipio a todos los asambleístas azuayos, los de ADN incluidos, el cambio en la relación con el gobierno fue evidente. Creemos finalmente que el diálogo y la coordinación entre instituciones son fundamentales para dar respuesta a las necesidades de la ciudadanía, dijo Peñalosa al justificar la reunión con el gobernador del Azuay. A mi equipo nadie le toca, había dicho Cristian Zamora en diciembre de los 25, cuando empezaron a salir los primeros informes de Contraloría sobre su administración. 7 meses después, la alcaldesa subrogante acogió las recuperaciones del órgano de control y empezó una purga en el municipio. El pasado 3 de julio, Marisol Peñalosa pidió la renuncia a todos los altos cargos de libre remoción del municipio de Cuenca, directores y gerentes que habían sido nombrados por Zamora, y justificó que algunos de los cambios obedecen a recomendaciones de la Contraloría. Hasta el cierre de esta edición, la alcaldesa confirmó la salida de los gerentes de las dos empresas municipales más grandes de Cuenca y que además Zamora había defendido. María Verónica Polo de Extra, de Tapa, empresa de agua potable y telecomunicaciones, y Lenín Guzmán de EMOP, empresa municipal de movilidad. Además, ya había renunciado a su cargo María Cariat Vázquez, gerente de la empresa municipal de aseo, EMAC, en medio de una polémica por la falta de pago a los trabajadores encargados de la limpieza de la ciudad. Entre los cambios de equipo también se cuenta con la directora de comunicación, la Guardia Ciudadana y otras entidades del municipio. La nueva alcaldesa también ha dejado en claro que no requiere todo el aparataje de seguridad que manejaba Cristian Zamora, como el costoso y polémico carro blindado que adquirió su administración y que fue motivo de cuestionamientos en la ciudad. Además, la Contraloría encontró indicios de responsabilidad penal en el proceso para su compra, dice. Peñalosa dijo que han existido recomendaciones técnicas y briefings sobre cómo se debería usar el vehículo blindado y ella las adecuará. El carro será utilizado en situaciones muy puntuales, como desplazamientos a zonas de riesgo, explicó a los medios locales. Me sigo movilizando en el carro que siempre he ocupado, dijo. También anunció una política de austeridad. Hizo un llamado de atención a los directores y coordinadores municipales. Nada de tener muchos carros y cosas así. En esa línea también ordenó suspender los viajes internacionales de funcionarios y concejales, destaca la información. La señora fue a poner orden en ese municipio cuencano. Sí, señor. 17:45, otras informaciones en minuto a minuto. Agroproductores de cacao indican que ha mejorado el precio y piden al gobierno nacional mayor apoyo a este sector.
1: Anteriormente el cacao tendió una baja cuando subió primero, ¿no? Y después, ahorita en estos momentos, tiende a subir. Porque, por ejemplo, ahorita están pagando a 85 en escurrido o baba, que le llaman, el fresco. El seco creo que a 205 por ahí o 200. Ahí fluctúa, digamos, la cuestión. En todo caso, pues yo a veces digo que nos falta alguien que compre directo, o como nosotros ser los mismos, que no haya intermediario, porque ahí es donde juega el papel importante de la baja, de la subida y todo, porque ellos hacen lo que les viene en gana, porque en realidad nadie se preocupa por estas cuestiones de mantener un precio fijo. Cuando el cacao suba, ellos no pagan lo que es debido. Entonces ese es el factor importantísimo que nosotros tenemos, y al agricultor es el que lo perjudica en este caso.
2: Ahora, este desnivel de la subida y de la bajada también muchas veces desmoraliza a los agroproductores, porque los insumos son demasiado caros, don Cristóbal.
1: Así es, ahora con la cuestión del petróleo, los insumos han subido, pues usted sabe que el implemento de la gasolina, todas estas cuestiones suben, y sube el transporte, y por ende, pues nosotros a nosotros en cambio no nos suben, siempre vamos a estar en la misma situación, y ese es el problema que tenemos a nivel, digamos, de país. Lo que le puedo decir, señor periodista.
2: Ahora, ¿qué va a pasar? Es la pregunta, sobre todo hablamos de los ecuatorianos, un país productor 100%, y cada vez la gente se dedica a la siembra de más plantaciones de cacao.
1: Así es, nosotros estamos pendientes de esta situación. Y sé que hay un proyecto por parte del gobierno, si mal no me equivoco, pues el Centro Agrícola es uno, no de gestor, sino que más o menos manejamos esa situación de noticias, en este caso, y hacer conocer a los demás agricultores de que hay esos proyectos en cuanto a la tecnificación o a la elaboración del cacao a chocolate. Y es posible, pues, que haya una plataforma para enviar, digamos, cada uno, si se quiere, nuestro producto, sea ya refinado o en bruto, porque ahí se van, usted sabe que ahí pueden enterarse la gente que necesita aquí mismo internacionalmente, y puede ser que ahí esté la mano de obra más calificada, porque va el producto directamente al comprador, ya no habría intermediario. Ese es el proyecto que quiere el gobierno ahora, pero subiendo a la plataforma, digamos, con lo que usted está elaborando.
2: Ahora, también hay otras opciones que se lo está implementando en otros lados. Hablamos el tema de capacitaciones y la elaboración de insumos también orgánicos que salen más económicos, don Cristóbal.
1: Yo sí pienso que ahí tiene que ver el gobierno. El gobierno no se ha preocupado por eso. Más bien ahorita parece que están tomando decisiones porque se dan cuenta que la riqueza está en el campo. Y yo pienso que si la riqueza está en el campo, deben de poner un poquito de asunto y en realidad tomar las cosas más en serio en lo que se respecta a la agricultura. Porque en realidad debía de ser la agricultura una fuente de riqueza donde se produce produzca más, como digamos el turismo, como la cuestión de muchas cuestiones de exportación. El cacao necesita, o sea, los agricultores necesitamos la mano del gobierno siempre, que nos ayude, aunque sea con préstamos, y si bien el caso es amerita, ayúdenos pues de cualquier manera para que se le dé a los pequeños agricultores en especial los insumos necesarios con un costo menos, que no sea tan caro, que se abaraten los precios para poder sacar nuestros productos adelante.
2: Cada vez se complica el tema de producción cuando hablamos del cacao, primero por los cambios de la naturaleza o del cambio climático. Ahora los soles son más fuertes, incluso hay que tener un sistema de regío. A veces implementar o tener un sistema de regío equivale a tener más recursos, y a veces eso no existe en los agroproductores.
1: Es que eso es el propósito nuestro, que el gobierno se fije en que la agricultura no es solamente sin invertir nada, hay que invertir. Y no solamente porque hay agricultores que no tienen la capacidad económica para sacar adelante su producción o sus sembríos. Y ahí es que pedimos la ayuda al gobierno en cuanto a regío, maquinarias, bombas y qué sé yo, los insumos de implementación equipos. De equipos, correcto. A eso me voy. En todo caso, pues, allí es que estamos luchando.
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0: Estamos informando de minuto a minuto, atención, inicio del espacio publicitario, atención a esta convocatoria. Se convoca a todos los socios y socias de ASO Jupín para que asistan a la asamblea que se llevará a cabo el día de mañana, martes 21 de julio del presente año, a partir de las 8:30 en la sede social de la organización. Se controlará la asistencia. No falten, compañeros. Atentamente firma Enrique Barros Zamora, presidente. Señor Alfredo San Clemente, secretario. Fin de espacio publicitario. Nota de pesar. Nota de pesar. Quienes conformamos el estudio jurídico Marini y asociados, expresamos nuestro más profundo pesar por el sensible fallecimiento del señor Fidel Tenorio Castillo, hecho acaecido el pasado jueves 16 de julio del 2026, padre nuestro querido socio, padre de nuestro querido socio y amigo, abogado Fidel Tenorio Chiriboga. El abogado Fidel ha sido parte fundamental de este estudio jurídico desde sus inicios, compartiendo con nosotros años de trabajo, esfuerzo, compromiso y amistad. Por ello hacemos nuestra su tristeza y nos unimos de corazón al dolor que hoy embarga a él y a toda su distinguida familia. Elevamos una oración por el eterno descanso del alma de su señor padre y pedimos a Dios que les conceda fortaleza, paz y resignación para sobrellevar esta irreparable pérdida. 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Ahora son exactamente las 17:52, la información al instante a través de la voz de su pico. Proseguimos con más, mucha atención, otras informaciones en minuto a minuto. Tres personas fueron asesinadas en dos ataques armados en el sector de El Cadí, en Puerto Viejo. Ay, ay, ay. Tres muertes violentas se registraron la noche de ayer domingo 19 de julio del presente año en Puerto Viejo. Con estos casos, la capital de Manabí suma ya 125 asesinatos en lo que va del año 2026. Las tres víctimas fueron atacadas en dos hechos armados ocurridos en el sector El Cadí, perteneciente a la parroquia Colón. El primer ataque se registró a las 10:26, cuando hombres armados ingresaron a un coliseo de Coamboli y dispararon contra Víctor Stalin Pinargote Zambrano, de 35 años, y Marcel Adrián Rosamar Macías, de 34. Ambos murieron en el lugar. Según el informe de la Policía Nacional, Pinargote Zambrano registraba un antecedente penal por el delito de intimidación. Horas después, a las 23:20, se reportó un segundo ataque en el mismo sector, en las calles Puerto Viejo y 12 de octubre. Allí fue asesinada Asunción del Pilar Mero Ayala, de 45 años. De acuerdo con la información policial, la mujer quedó tendida sobre la acera de una vivienda. Los presuntos responsables se movilizaron en una motocicleta. Además, la policía indicó que la víctima registraba un antecedente penal por el delito de tráfico ilícito de sustancias catalogadas sujetas a fiscalización, según destaca la información. Los cuerpos de las tres víctimas fueron trasladados al Instituto de Ciencias Forenses de Puerto Viejo para la necropsia de ley, dice la nota. 17 horas con 53 minutos, la información al instante a través de la voz de su amigo. Proseguimos con más, mucha atención. Otra nota informativa, oyentes, amigos. Caso Daphne, una menor falleció en un campamento militar. A ver, veamos cómo es esto. La muerte de Daphne Zapata Quintos Martínez, una adolescente de 13 años, que asistía a un campamento de verano en una academia militarizada de Ciudad Madero, Tamaulipas, esto es en México, ha generado conmoción en México. La menor ingresó el pasado 13 de julio a un campamento de verano organizado por una academia militarizada en Ciudad Madero. 4 días después, su familia recibió la noticia de que esta había fallecido. Según relataron sus familiares, primero fueron informados de que la adolescente presentaba problemas de salud. Horas más tarde, los responsables de la institución confirmaron su muerte, una versión que hoy es cuestionada por sus allegados, quienes exigen conocer qué ocurrió realmente durante su permanencia en el campamento. La Fiscalía General de Justicia del Estado de Tamaulipas inició las diligencias bajo el protocolo de femicidio, procedimiento que permite realizar una investigación más amplia cuando existen circunstancias que aún no han sido esclarecidas. Hasta el momento, las autoridades no han revelado la causa oficial del fallecimiento ni los resultados de la autopsia practicada al adolescente, por lo que el caso continúa en etapa investigativa. Mientras la investigación avanza, comenzaron a surgir nuevos testimonios relacionados con la academia militarizada. Un exalumno aseguró públicamente que durante su estancia habría sido víctima de presuntos maltratos físicos y psicológicos. Sus declaraciones motivaron que otros padres de familia anunciaran que evalúan presentar denuncias para que también se revisen las condiciones en las que opera el establecimiento. Frente a los cuestionamientos, el director del plantel negó cualquier acto de negligencia o violencia contra los estudiantes, dice la información. 17 horas con 55 minutos, estamos informando minuto a minuto, proseguimos con más. Mucha atención. Tras la suspensión del movimiento Amigo, ¿qué partido cobijará al correísmo? Esto dijo Gabriela Rivadeneira, aquí está la información. Por decisión del TSE, el movimiento Amigo fue suspendido temporalmente para las elecciones nacionales en Ecuador, luego de que se admitió una denuncia presentada por el fiscal Carlos Alarcón. El movimiento Amigo, que cobijaba a los precandidatos del correísmo, quedó inhabilitado para estas elecciones seccionales de noviembre en Ecuador, luego de que el Tribunal Contencioso Electoral TCE admitió a trámite una denuncia en contra de esa organización. Dicha denuncia en el TCE fue presentada por el fiscal general en funciones, Carlos Alarcón, por la existencia de una investigación previa por presunto lavado de activos en contra de los directivos del movimiento Amigo. Esta misma acusación pesa sobre el correísmo, que fue suspendida meses atrás y había elegido a Amigo como su refugio para participar en las seccionales de noviembre de 2016. ¿Qué pasará con los precandidatos del correísmo tras la suspensión Amigo? Minutos después de la decisión del TCE, los principales dirigentes correístas aseguraron que estarán en la papeleta de las seccionales, aunque no dijeron cómo ni con qué partido exactamente. Este 20 de julio, la presidenta del correísmo, Gabriela Rivadeneira, reiteró que ya tienen varias alianzas con otras organizaciones políticas, pero ¿cuáles son estos partidos? Han sido varias organizaciones políticas que en estas últimas horas han llamado y han abierto sus puertas. La verdad me da miedo decirlo. Decíamos hace un momento, no queríamos anunciar Amigos porque el rato que se enteren lo iban a sancionar. De verdad queremos proteger la identidad de las organizaciones, contestó Rivadeneira ante la consulta sobre en qué casillero estará el correísmo en la papeleta de los comicios. Según agregó Rivadeneira, cuando se inscriban las candidaturas finales ante el CNE en agosto del 2026, los votantes conocerán el color y nombre del partido que albergará a políticos del correísmo para seccionales, como Pavel Muñoz en Quito y Luisa González en Manabí. La dirigente correísta y expresidenta de la Asamblea en el gobierno de Rafael Correa afirmó que aún no conocen por qué denunciaron al movimiento Amigo, pese a que el TCE ya informó las razones. Por su parte, el correísmo fue suspendido en el marco de una investigación reservada conocida como Caja Chica, en la que se indaga a González, a Correa y a otros miembros del RC por el supuesto ingreso de dinero ilícito en efectivo desde Venezuela, presuntamente para financiar la campaña presidencial de 2023. Hasta la medianoche del pasado 18 de julio, un total de 468 alianzas electorales se registraron ante el CNE para los comicios locales, pero el ente electoral ha validado solo 18 de ellas. Una de las alianzas ha sido rechazada y aún están pendientes de procesar 449. En agosto del 2014, el extinto PRIAN, el MPD, Ruptura 25 y el PRE fueron eliminados del registro electoral por no alcanzar el porcentaje mínimo de votación requerido, lo que fue visto, según expertos, como una decisión que benefició al correísmo cuando estaba en el poder. Consultada sobre esto, Reveina dijo que son casos totalmente distintos y argumentó que la inhabilitación del correísmo se basa en una supuesta persuasión política del gobierno y no en un tema de cumplimiento de porcentaje de participación, dice la información. 18 horas en punto, hacemos la pausa comercial. Estamos de vuelta.
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2: Proseguimos, oyentes, amigos, con otras notas informativas de minuto a minuto. El contacto de inmediato lo tenemos ya con los amigos de la Prefectura del Gobierno Provincial desde su departamento de prensa, listos con su segmento informativo. Adelante.
3: Avanzan los trabajos de mejoramiento de la vía Carondelet San Javier de Cachaví.
4: La longitud comprende 7.8 kilómetros, la vía queda asfaltada con una estructura que comprende lo que es mejoramiento, la subbase y lo que es la colocación del hormigón para las cunetas. Entonces nos queda con las 2 pulgadas lo que es el asfalto. La vía de primera orden, como siempre se cataloga la prefectura en realizar las obras, ¿no?
5: Y felicitar a la señora prefecta por esa capacidad política administrativa de hacer esta vía para nuestras comunidades. Aproximadamente unas 10.000, 12.000 personas, incluidas las empresas privadas que están dentro de nuestro medio, como ustedes ven, como es la empresa Energy Palma, nuestros productores que sacan el verde, el cacao, el chocolate, se benefician muchas personas y era necesario esta vía para nuestros campesinos y agricultores.
6: Y para nosotros es conveniente que esté la carretera porque es una facilidad para uno salir. Porque para acá no entraban casi taxis porque se les dañaba, pero ya están del alfalcao, una facilidad para uno salir.
7: Y entonces ahorita por lo menos ya sabemos que tenemos ya el inicio del asfalto y ya sabemos que en un par de meses ya lo tenemos aquí listo para que la gente ya transite mejor, en mejores condiciones, porque eso es lo que queríamos, ¿me entiendes?
0: Prefectura de Esmeraldas, Roberta sí cumple. 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
2: Proseguimos, oyentes, amigos, con otras notas informativas en minuto a minuto. Mucha atención, mucha atención. El Oro se convierte en el epicentro de la violencia por tasa de homicidios en Ecuador. Crímenes se elevaron a 63% en el primer semestre. Aquí está la nota informativa, mucha atención. Ecuador consolidó en el primer semestre del 2026 una tendencia a la baja en las muertes violentas, registrando 4.154 homicidios entre enero y junio, una disminución del 10,83% en relación al trágico pico histórico del mismo periodo del 2025, 4.659 casos. Sin embargo, la provincia del Oro quebró la tendencia y se erigió como un nuevo epicentro de la violencia en relación a su población. En los primeros 6 meses del año, el Oro registró el mayor incremento absoluto de homicidios en todo el país, sumando 202 casos adicionales, pues pasó de 319 víctimas en los primeros 6 meses del 2025 a 521 en el 2016, un alza del 63,32%. La capital provincial, Machala, es también el cantón que sufrió mayor incremento a escala nacional. Con 85 homicidios adicionales, pasó de 138 a 223 casos entre un semestre y otro, un aumento del 61,59%. Además, en el top 10 de los cantones con mayor incremento de asesinatos en el país, 5 pertenecen a El Oro: Machala, Pasaje, Santa Rosa, Huaquillas y Arenillas. El Oro se convierte en la provincia más violenta en relación a su población, en la tasa de homicidios por 100.000 habitantes, que permite una comparación más precisa entre poblaciones. Así, la provincia del litoral sur desplaza a corredores históricos como Guayas y Los Ríos, como se observa en el siguiente gráfico, según destaca la nota informativa. En contraste con el fuerte repunte en el litoral sur, se registra una notable caída de la violencia en Guayas, donde se registraron 1.761 casos en el primer semestre, menos 544 crímenes menos, o una caída del 23% frente a los 25. Asimismo, Los Ríos registró 489 homicidios, 113 casos menos que el primer semestre del año anterior, es decir, reporta una disminución del 28%. Maraví se mantuvo en una meseta alta pero estable, con un incremento marginal de apenas el 1,22%, subiendo de 574 a 581 casos. En el top de los 15 cantones más violentos, la mayor caída de homicidios se registra en las ciudades de Guayaquil y Durán, provincia del Guaya, en Babahoyo y Los Ríos y en Puerto Viejo, Manabí, como se observa en el siguiente gráfico también. Según el diagnóstico policial, la provincia del Oro cuenta con condiciones geográficas y logísticas codiciadas por el crimen transnacional. sus ejes viales, zonas costeras, embarcaderos y puertos. Puerto Bolívar y Machala son utilizados por las mafias para ocultar cocaína en contenedores destinados al mercado internacional, pero también para operaciones de tráfico de armas, municiones y explosivos. El límite con la frontera con Perú lo hace también un territorio crítico para el contrabando de mercancía. A esto se suma una cruda guerra criminal. El oro es disputado por los grupos armados organizados, los Lobos y los Choneros, y sobre todo por la banda criminal Sao Box o Sao Box, una facción que se separó de los propios Lobos. La Policía Nacional señala a una presunta alianza entre los Choneros y Sao Box. El pacto se habría consolidado en Machala, Pasaje y Santa Rosa como causa de una sangrienta ola de violencia reactiva. También se investiga una supuesta captación e infiltración criminal de los gobiernos municipales, dice la información. El patrón de terror criminal en el oro, focalizado en Machala, Puerto Bolívar y Huaquillas, incluye este año atrocidades como homicidios múltiples, hallazgos de cabezas humanas y desmembramientos o ataques con artefactos explosivos. A pesar de la gravedad de la situación, hasta mediados de junio la provincia seguía figurando en cuarto lugar en materia de intervención militar y policial en el país. Operativos oficiales por detrás de Pichincha, Guayas y Manabí, dice la nota informativa. 18 horas con 11 minutos, estamos informando de minuto a minuto, oyentes. Atención, inicio de espacio publicitario, mucha atención. Convocatoria. Se convoca a todos los socios y socias de ASO Jupín para que asistan a la asamblea que se llevará a cabo el día de mañana, martes 21 de julio del presente año, a partir de las 8:30 de la mañana, en la sede de la organización. Se controlará la asistencia. No falten, compañeros, los esperamos. Atentamente, firma Enrique Barro Zamora, presidente. Señor Alfredo San Clemente T, secretario. 18 horas con 12 minutos, otra información. La Asociación de Ganaderos de Esmeraldas indican que este año han avanzado en la ejecución de varios proyectos.
8: En realidad es un cambio completamente diferente desde la perspectiva de la asociación y desde la perspectiva personal, porque también soy ganadera. Puedo indicarle que el martillazo es un antes y un después. Hay varias ventajas. La primera es que es la venta segura. Los animales que se venden aquí tienen que venir facturados, eso sí, es un requisito. Y el pago se hace en transferencia. Entonces, el momento que usted ingresa aquí los animales, está seguro de que el pago se va a realizar a su cuenta. No tiene que estar yendo atrás de nadie para solicitar pagos ni salditos que quedan por ahí pendientes. La otra es que pues aquí se pesa el ganado, el peso es justo y adicionalmente vienen con un precio mínimo, ¿no? Entonces a partir de ese precio mínimo van a ir alzando los precios de acuerdo a la subasta del día, ¿no? Y de la calidad del animal, entonces puede llegar a excelentes precios. Realmente yo le hago una referencia, más o menos yo un mismo lote que quise vender algún día en finca, me daban más o menos $400 por animal. Lo traje al martillazo, me dieron $600 por animal. Entonces, como para que usted ahí tenga una idea de la diferencia que puede haber y que tal vez a veces es un monto que nosotros terminamos perdiendo como productores, ¿no? Y que se queda ahí en la cadena de justamente varios intermediarios. Porque no estoy en contra de los intermediarios, pero sí acortar un poquito más para que esas ganancias lleguen al productor donde se necesita.
9: Anteriormente, si pesamos al ojo, este vale 6, tiene 6 quintales, podía tener 8, claro. Se quedaba en 6 quintales. Sí. Y otra cosa, sobre el tema del martillazo, este nuevo directorio de la asociación ha apostado por estos cambios que traen mejoras para el agroproductor y también para el ganadero.
8: Claro que sí, tal es así que justamente este miércoles 22 vamos a tener el martillazo número 50, va a ser todo un evento, entonces invitamos a todos los productores, compradores, vendedores, que se acerquen acá a las instalaciones de la Asociación Provincial de Ganaderos de Esmeraldas, ubicada en Sahue, San Mateo, o de igual forma ustedes pueden descargarse la aplicación del martillazo y pueden comprar en línea. Esa es la otra ventaja. No necesariamente tienen que venir acá, no tienen que acercarse aquí, ustedes pueden
9: comprar. Desde su oficina o su hogar puede estar comprando.
8: Tenemos compradores de España, tenemos compradores de Estados Unidos que ya no viven aquí y lo siguen comprando.
9: Solo miente, los retiran y se lo llevan a su hacienda.
8: Exactamente, envían el camión, se hace la guía. Eso sí, también importantísimo, aquí es venta completamente legal, entonces se requiere la guía, ¿no?
9: Por eso sabemos ahí, eso detalla la procedencia del animal y su destino que sea garantizado.
8: Exactamente.
9: Entonces, ¿qué pasa con la expoferia o la feria ganadera, la feria ganadera que todo agosto en toda fiesta 5 de agostina siempre ha estado de por medio, la elección de la vaca lechera, etcétera? ¿Cómo está todo esto?
8: Pues no sé si es que se escucha, pero estamos justamente trabajando con maquinaria, estamos haciendo las adecuaciones para justamente recibir a toda la provincia, a todo el país y todos los compañeros vecinos, ganaderos, que se acerquen. Pues tenemos prevista la Feria Expo Esmeraldas 2026 para el 31 de julio, 1 y 2 de agosto, en plena fiestas 5 Agostinas.
9: ¿Qué habrá para allá aparte de todo esto? Cuéntanos.
8: Bueno, tenemos emprendimientos y hacemos la invitación también a aquellas personas que tal vez no se han animado todavía a adquirir un stand. Tenemos stands para emprendedores, para microempresarios. Tenemos también, pues, ya confirmados más del 80% tenemos de ocupación
9: de los espacios
8: comerciales, las casas comerciales. Vamos a tener un intercambio, es justamente hacerlo un poquito diferente, es un intercambio ganadero con el productor, que conozcan el trabajo que se viene haciendo, que conozcan las razas que venimos trabajando. Igualmente ya tenemos la invitación y tenemos confirmadas algunas asociaciones de raza que vienen, como son la asociación de la raza Gucerada. Van a traer sus cruzas para que la gente vea alternativas productivas. Tenemos también lo que son eventos con
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2: Estamos informando de Minuto a Minuto. Atención, inicio de espacio publicitario. Atención, se comunica a todos los posesionarios de los terrenos pertenecientes al señor Carlos Ausau, en el barrio su amigo de Voluntarios, que se está llevando a cabo el proceso de legalización de los predios. Para este trámite no se debe cancelar valores pendientes del terreno, solo se debe cancelar y estar al día con el pago de los predios del terreno, pagar trámites correspondientes a la legalización o escritura y los servicios profesionales del abogado. Se informa que el único encargado, apoderado y con procuración judicial autorizado para representarlos jurídicamente, realizar gestiones ante el municipio del Cantón Esmeralda y firmar escrituras en cualquier notaría, es el abogado Marco Sugitana Segura. Su oficina está ubicada en el Consorcio Jurídico Sugitana y Asociados, en las calles Colón, entre 9 de octubre y 10 de agosto, en una casa de color blanco. También pueden llamar al teléfono 099-181-980325. En caso de tener alguna duda, también pueden acercarse aquí a Radio La Voz de su amigo. 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Otras informaciones en Minuto a Minuto, oyentes, muy atención. Cada vez el tiempo pasa y los problemas continúan para los habitantes del barrio 20 de noviembre. Jessica Rúa, presidenta, así lo confirma.
10: Los problemas que surgen ahí son fatales, en el sentido que primero es el cerro que tenemos arriba, que está preocupante por el invierno que ya nos avecina.
9: El problema del alcantarillado, ustedes siempre han venido manifestando que tienen problemas.
10: Sí, tenemos documentos, andamos haciendo el seguimiento. Bueno, la administración que estaba antes en ciertas ocasiones no nos quiso atender, pero hoy con la administración nueva esperamos y nos han prometido que en esta semana nos solucionan la situación que tenemos en el sector.
9: Muchos se preguntan y a la vez dirían, pero que ustedes viven en una zona de riesgo, ¿qué pasa? ¿Por qué no se cambian? ¿Por qué no van a otro lugar? ¿Por qué no se gestiona?
10: Ya, en esa zona que estamos es zona de riesgo, como usted mismo lo está nombrando, pero o sea, nosotros no nos podemos salir de ahí porque ¿dónde nos vamos a ubicar? ¿Dónde vamos? No tenemos dónde, o si no hace tiempo hubiésemos salido de ahí.
9: Su casita que la construyó con tanto esfuerzo es difícil dejarla.
10: Claro, las casas que se ha construido con el esfuerzo de toda una vida, de un momento a otro, dejarla por situaciones, circunstancias de la vida, pero ¿dónde nos vamos? Es nuevo mi réplica.
9: Un problema que se origina hace mucho tiempo, primeramente porque más de 40 casas se hundieron en ese sector, ya desaparecieron. Hoy quedan unas personas que a veces lamentablemente no tienen para irse a otro lado. ¿Pero han hecho alguna gestión a través del municipio? ¿Qué le han dicho?
10: Sí, en el 2016 tuvimos la catástrofe que salieron 40 y pico de casas, sí, que las reubicaron gracias con la bendición de Dios, pero aún existen gente, familias que están allí, sí, albergadas o si no en su propio terreno por motivo de que no tienen dónde irse.
9: Hoy se encuentran aquí en el departamento, la Dirección de Obras Públicas del municipio. ¿Qué finalidad? ¿Qué le han dicho?
10: Sí, ahorita estamos con documentación, ya les hemos entregado, gracias a Dios, y nos han permitido la opción de que van a entrar al barrio a hacernos, o sea, una inspección para ayudarnos en ese motivo.
9: Usted tenía fotos de colector, ¿cómo está?
10: Sí, aquí está el colector que tenemos en la parte de arriba, como decimos, el bolsillo. Está repleto de basura, palos y todo, ¿sí?
9: Y agua acumulada se ve.
10: Exactamente, entonces queremos que nos den, nos colaboren en el sentido de limpiar. Y al sí mismo, las alcantarillas que están en la iglesia de la Anunciación, que es la entrada del sector barrio 20 de noviembre.
9: Eso sería un trabajo conjunto entre la Dirección de Obras Públicas, adicionalmente con la EMAXE, para que limpien todo este tipo de alcantarillas.
10: Sí, las dos instituciones están agarradas de la mano para que nos colaboren en ese sentido.
9: ¿Cuándo quedaron a ir?
10: Ahorita vengo de Macé, la institución, y me dijo que una vez que la Coordinación de Obras Públicas ingresa al sector a sacarnos lo que se llama la evacuación de la tierra, ellos ingresan en ese momento.
9: ¿Qué está pasando con las calles que también estaban en mal estado?
10: Las calles están en peor estado, pero con un futuro vamos a ver cómo hacemos con el asfaltado, y la administración tiene que cumplirnos lo que nos ha prometido.
9: Por ahora, cuando llueve, todo el lodo se acumula y baja por la principal.
10: Sí, ahorita con la preocupación del invierno, nosotros estamos sumamente asustados porque no sabemos cómo va a venir la intensidad de las aguas, y nos preocupa la baja y la subida de las lomas, porque a veces llegamos con nuestro cargamento y no sabemos cómo vamos a subir.
9: Cuando ha llovido considerablemente, se ha visto el deslizamiento de tierra, inclusive problemas en algunas viviendas del sector.
10: Claro, bastante, frecuentemente. La señora que hace como de columna, ella a veces sufre. Cada vez que viene la lluvia, chuzo, se pone como a rogar. Entonces ella coge su palita para sacar, y es bueno que la institución nos colabore desde ya.
9: Hace tiempo vimos también unas casas que sus paredes se habían caído debido a los alud que de aparte la loma alta se viene hacia abajo.
10: Claro, eso viene desde arriba, o sea, el susto de nosotros es la preocupación a diario, porque necesitamos que la institución nos colabore urgentemente, porque ya se aproximan las lluvias, vuelvo y repito.
9: Ustedes han venido insistentemente con delegaciones, motivando a que se acerquen, a que les ayuden. ¿Han tenido respuesta? ¿No han tenido respuesta? ¿Cómo ha sido?
10: Ya tenemos casi dos años en ejecución, haciendo trámite de arriba para abajo con la anterior administración, y hasta hoy en día, o sea, van y nos colaboran, pero se ha contratado que nos colaboren, sí, porque eso es nuestro refugio, hablemos así. Entonces estamos esperando que la institución nos dé la mano desde ya.
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2: Estamos informando de minuto a minuto, 18 horas con 22 minutos. Oyentes, amigos, otras informaciones, mi atención. Corte Nacional de Justicia ratificó el rechazo de habeas corpus a Aquiles Álvarez en el caso Grillete. Aquí está la información. La Corte Nacional de Justicia ratificó la decisión tomada por la Corte de Justicia de Santa Elena, que le negó el recurso de habeas corpus presentado por el alcalde Guayaquil, Aquiles Álvarez, en el caso Grillete, que le juzga por incumplir el uso del dispositivo electrónico. La resolución de la Corte de Justicia se publicó el 16 de julio de 2016 y con ella se diluyó la posibilidad de que Aquiles Álvarez obtenga su libertad, como lo había solicitado a la jueza Karen Alarcón. La magistrada resolvió el 11 de junio pasado que no procedía a la fianza para el alcalde, quien luego presentó el habeas corpus, posteriormente rechazado. No obstante, la defensa técnica del funcionario apeló ante la Corte Nacional de Justicia, entidad que admitió a trámite su reclamo, pero decidió rechazarlo luego de analizar los informes y audios del proceso y considerar que no estima necesaria la celebración de una audiencia. En su sentencia, la Corte Nacional de Justicia analizó si la detención ordenada contra el alcalde fue una violación a sus derechos fundamentales y si por ello la prisión fue ilegal, ilegítima y arbitraria, considerando la negativa de la jueza de fijar la caución fianza pedida por Aquiles Álvarez. Los abogados del alcalde habían argumentado que la prisión se volvió ilegal luego de que la jueza Alarcón negara la fianza a pesar de admitir que se cumplía con todos los requisitos para ser aceptada, pero que no podía concederla debido a que no garantizaba la presencia del alcalde en un posible juicio, pues el grillete, medida más restrictiva, no se había respetado. Una vez descartadas todas las causales legales de inadmisibilidad, señalaron los defensores del alcalde, correspondía aplicar el artículo 545 del COIP, determinar la modalidad y el monto de la caución. Sin embargo, la jueza resolvió negar la solicitud argumentando que la fianza no sería idónea para neutralizar el riesgo de fuga. La sentencia de la Corte de Justicia siguió la misma línea de la Corte de Santa Elena y de la jueza Alarcón, pues señaló que en la orden de prisión contra el alcalde se han respetado las garantías normativas y que el habeas corpus únicamente analiza si la detención es ilegal, arbitraria o ilegítima, más no la procedencia o negativa de una fianza. La Corte Nacional de Justicia concluyó que no hubo violaciones a los derechos del alcalde, pues la jueza Alarcón hizo un análisis de sus razones para negar la fianza, descartando que haya creado una causal no prevista en la ley para negar la caución. no se determina que la privación de libertad haya sido al margen de la revocación legítima. Ilegítima, sentenció la Corte Nacional de Justicia y agregó, se han observado las garantías al debido proceso. Las fiestas de Guayaquil serán el marco en el que el alcalde Aquiles Álvarez enfrentará dos juicios, los casos AAA y Grillete. En el primer caso, la audiencia de juicio está fijada para el 18 y 17 de julio y su reinstalación será el 24, 25 y 26 de julio. Mientras que en el caso Grillete, la jueza Esmirnova Calderón del Tribunal de Garantías Penales de Brand fijó para el 27 de julio del 26 la convocatoria para audiencia de juicio. En un escrito judicial, Calderón citó al alcalde, ya sea virtual o presencialmente, dice la nota. Aquí Álvarez se encuentra recluido en la cárcel del Encuentro en Santa Elena desde el 8 de marzo y ha solicitado su traslado, pero no ha sido aceptado por los jueces, destaca la información. 18 horas con 26 minutos. Oyentes, amigos, de esta forma estamos llegando a la parte final de esta entrega de las más importantes informaciones. Queremos agradecerles infinitamente vuestra amable sintonía. Dios mediante, estaremos de vuelta conjuntamente con don Isa Ormera el día de mañana martes, cuando sean las 6 en punto de la mañana, con otras y más informaciones. A ustedes, gracias y que tengan una excelente noche. Chao, chao, chao.
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15: Ecuador. Prohibición de ingreso de arroz a Colombia vence el 20 de julio. Exportadores de Ecuador esperan que se habiliten los permisos. Debido a la prohibición de ingreso de arroz a Colombia por vía terrestre desde febrero de 2026, los industriales arroceros de Ecuador dejaron de exportar cerca de 50 mil toneladas de la gramínea. Consumo de electricidad en Ecuador marca récords en julio de 2026 y supera todas las proyecciones. La demanda de electricidad en Ecuador alcanzó un récord el 15 de julio de 2026 y superó las proyecciones para este año. El fenómeno del Niño podría traer periodos de más calor en la costa, con lo que el consumo de electricidad seguirá creciendo. Tras la suspensión del movimiento Amigo, ¿qué partido cobijará el correísmo? Esto dijo Gabriela Rivadeneira. Han sido varias organizaciones políticas que en estas últimas horas han llamado y han abierto sus puertas. La verdad, me da miedo decirlo. No quería

0: y describe la campaña como una revolución contra la civilización occidental misma. Las listas de los hospitales no están completas. Familiares enfrentan obstáculos para buscar a desaparecidos por los terremotos. Parientes recorren centros de salud y morgues para tratar de conseguir a sus seres queridos, mientras continúan removiendo escombros por sus propios medios en la zona del desastre en Venezuela. Deporte mundialista. La celebración de la selección en Madrid. Los campeones del mundo celebraron la segunda estrella en Cibeles. España se proclamó este domingo campeona del mundo tras ganar la final a la Argentina por 1-0 con el gol de Ferran Torres. En la segunda parte de la prórroga, el capitán Rodrigo Hernández levantó el segundo mundial para la selección, que significará una nueva estrella en el pecho tras la lograda por la generación del 2010 en Sudáfrica. El conmovedor posteo de Lionel Messi tras la derrota de Argentina en la final del Mundial. Va a costar que cierre esta herida. El capitán del combinado albiceleste realizó una publicación en sus redes sociales luego del tropiezo ante España en New Jersey. Así quedó el ranking FIFA tras la final del Mundial que España le ganó a la Argentina. España es la nueva líder de la tabla en primer lugar, seguido en segundo por Argentina, tercero Francia, cuarto Inglaterra, quinto Brasil, sexto Marruecos, séptimo Portugal, octavo Bélgica, noveno Países Bajos y décimo México.
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1: 18:48.

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0: La hora exacta y la voz de su amigo.
1: 19:02.
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